0: La Secretaría de Educación Pública informó que el Consejo Nacional de Autoridades Educativas llegó al acuerdo unánime para regular el uso de celulares en las aulas a partir del próximo mes de octubre. Es decir, que tanto en primaria como en secundaria habrá una restricción total durante toda la jornada escolar. En tanto en los niveles preparatorias y universidades, las reglas serán construidas por acuerdo de su propia comunidad educativa. Ya es de todo conocido los efectos por el uso excesivo de pantallas, cuyas consecuencias son a escala mundial, como para ignorarlas. Aparte de que por generaciones, hasta los años 90 del pasado siglo, la infancia creció sin un dispositivo en la mano y sus niveles de educación nunca bajaron como ahora.
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5: Son las 6:02.

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0: 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Son las 6:12.
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0: 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Son las 6:15. 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
0: 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Son las 6:24.
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1: 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Son las 6:42.
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8: Son las 6:44.
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0: 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Son las 6:51.
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0: 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Son las 6:53. 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
3: Toda la riqueza, sea vegetal, mineral o fósil, es propiedad de la nación, la que puede otorgar permisos para su explotación, siempre y cuando no se genere contaminación o se deprede el medio ambiente. De ahí, la necesidad de incluir a la Carta Magna la obligación del Estado de proteger los llamados nódulos polimetálicos, que en realidad son rocas ricas en magnesio, hierro, cobalto, níquel y cobre, entre otros, formadas hace millones de años y esparcidas sobre la plataforma submarina de México. Esto se puede extraer, pero hace falta la tecnología adecuada para ello, pues están a 4 kilómetros de profundidad en el Océano Pacífico, por lo que se requiere mucho dinero y ciencia, pero sobre todo la regulación de ley que determine que todo eso es propiedad de México.
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5: Son las 7:05.
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0: 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Son las 7 con 12.
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3: 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Son las 7 con 14. 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
0: 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Son las 7:23.
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1: 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Son las 7:41.
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1: 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Son las 7:43. 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
0: 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Son las 7:50.
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0: 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Son las 7:52. 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
3: La Secretaría de Educación Pública informó que el Consejo Nacional de Autoridades Educativas llegó al acuerdo unánime para regular el uso de celulares en las aulas a partir del próximo mes de octubre. Es decir, que tanto en primaria como en secundaria habrá una restricción total durante toda la jornada escolar. En tanto en los niveles preparatorias y universidades, las reglas serán construidas por acuerdo de su propia comunidad educativa. Ya es de todo conocido los efectos por el uso excesivo de pantallas, cuyas consecuencias son a escala mundial, como para ignorarlas. Aparte de que por generaciones, hasta los años 90 del pasado siglo, la infancia creció sin un dispositivo en la mano y sus niveles de educación nunca bajaron como ahora.
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0: 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Son las 8:02.

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9: 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Son las 8:13. 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

0: 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Son las 8:20.
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13: Son las 8:22.

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2: Para todos esos amores que dicen ser perdidos. Y para todos esos que no pudieron ser. Esto dice así.

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2: Que tu cuerpo para dar la alegría, cosa buena. Dale a tu cuerpo alegría, Macarena. Macarena.

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1: 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Son las 8:42.
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1: 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Son las 8:43. 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
1: Son las 8:51.
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3: Toda la riqueza, sea vegetal, mineral o fósil, es propiedad de la nación, la que puede otorgar permisos para su explotación, siempre y cuando no se genere contaminación o se deprede el medio ambiente. De ahí, la necesidad de incluir a la Carta Magna la obligación del Estado de proteger los llamados nódulos polimetálicos, que en realidad son rocas ricas en magnesio, hierro, cobalto, níquel y cobre, entre otros, formadas hace millones de años y esparcidas sobre la plataforma submarina de México. Esto se puede extraer, pero hace falta la tecnología adecuada para ello, pues están a 4 kilómetros de profundidad en el Océano Pacífico, por lo que se requiere mucho dinero y ciencia, pero sobre todo la regulación de ley que determine que todo eso es propiedad de México.
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5: Son las 9:05.
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7: Lluvia, pisadas, raspones. Nuestro calzado resiste absolutamente todo.
8: Sin embargo, lucirlo reluciente y bien cuidado no exige gastar de más.
7: Si quieres elaborar tu propia crema para calzado, quédate para aprender la receta de esta tecnología doméstica.
9: Revista del Consumidor.
8: En el día a día, merecemos usar productos de calidad que nos faciliten la vida. ¿Y sabes qué es lo mejor? Que muchas veces podemos crearlo con nuestras propias manos.
7: Por eso, haremos nuestra propia crema para calzado, que está validada por el Laboratorio Nacional de Protección al Consumidor. ¡Comencemos!
8: Para esta tecnología doméstica puedes adquirir los ingredientes en droguerías y tlapalerías. Los ingredientes que vamos a utilizar para hacer 750 mililitros son media cucharadita de colorante sintético negro, media taza de agua ras, 4 cucharadas de vaselina simple, 2 cucharadas de cera carnauba, 3 cucharadas de cera amarilla y 3 cucharadas de ácido esteárico.
7: También vamos a ocupar los siguientes utensilios: un cubrebocas, un par de guantes de látex, una taza medidora, un recipiente con capacidad de 500 mililitros, 2 abatelenguas, una cuchara sopera metálica, un tazón de vidrio con capacidad de 1 litro, una cacerola con capacidad de 2.5 litros, 2 trapos para manipular objetos calientes y un recipiente de plástico o metal con capacidad de 250 mililitros.
8: Ahora sí, pasamos a la magia de la preparación. Pero antes de ponernos creativos, recuerda que la seguridad es primero. Ajustémonos el cubrebocas y pongámonos los guantes de látex.
7: En un lugar con ventilación, empezaremos disolviendo el colorante en el aguarrás con una batelenguas. Puedes pulverizar el colorante envolviéndolo en un papel y golpeándolo suavemente con un martillo.
8: Después agregamos la vaselina, la cera de carnauba y la cera amarilla en el tazón.

0: en el recipiente de 250 mililitros.
1: Solo resta tener un poco de paciencia. Antes de cerrar el envase, dejamos enfriar a temperatura ambiente hasta que el producto se solidifique. ¡Y listo!
0: Lo mejor de esta tecnología doméstica es que tiene un año de caducidad y se prepara en 40 minutos aproximadamente.
1: No olvides mantener el recipiente bien cerrado para evitar que la crema se reseque. Además, es indispensable que el envase contenga una etiqueta visible que señale que debe mantenerse fuera del alcance de niñas y niños. Y, de ser posible, una leyenda de precaución por su contenido de solvente.
0: Guárdala en un lugar fresco, seco y oscuro. Y devuélvele la vida a tus zapatos. Anímate a preparar este producto en tu casa y etiquétanos en Instagram con el hashtag Tecnología Doméstica Profeco y arroba Revista del Consumidor MX.
1: No olvides que también puedes ver esta y más tecnologías domésticas en nuestro canal de YouTube, Profeco TV.
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6: 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Son las 9:10.
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6: 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Son las 9:10.
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6: 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Son las 9:12.
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0: 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Son las 9:21.
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0: 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Son las 9:23. 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
1: 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Son las 9:44.
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1: 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Son las 9:51. 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
1: 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Son las 9:53. 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
3: La Secretaría de Educación Pública informó que el Consejo Nacional de Autoridades Educativas llegó al acuerdo unánime para regular el uso de celulares en las aulas a partir del próximo mes de octubre. Es decir, que tanto en primaria como en secundaria habrá una restricción total durante toda la jornada escolar. En tanto en los niveles preparatorias y universidades, las reglas serán construidas por acuerdo de su propia comunidad educativa. Ya es de todo conocido los efectos por el uso excesivo de pantallas, cuyas consecuencias son a escala mundial, como para ignorarlas. Aparte de que por generaciones, hasta los años 90 del pasado siglo, la infancia creció sin un dispositivo en la mano y sus niveles de educación nunca bajaron como ahora.
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0: Bienvenidas y bienvenidos a La Hora Nacional. Nos da mucho gusto estar con ustedes hoy, 20 de septiembre. Yo soy Cha y a mi lado la queridísima Leonora Milante.
1: Mi querida Cha. Oigan, hoy les vamos a platicar de las alternativas que tiene Foviste para hacernos de una vivienda.
0: Con motivo del Día Mundial del Cáncer Ginecológico, les diremos cuáles son los factores de riesgo, los síntomas, cómo prevenirlos y dónde se atienden este tipo de enfermedades.
1: Vamos a hablar también de la final de México Canta, un concurso que busca cambiar la narrativa de la música en México.
0: Les presentaremos acciones en diversas comunidades como parte de la estrategia de atención a las causas.
1: En nuestra sección Mujeres en la Historia, les presentaremos la vida de Antonia Luisa Nava.
0: Y en La Chilanguía, lo mejor de la cultura y los lugares que hacen única la Ciudad de México.
1: Recuerden que nos encuentran como La Hora Nacional Oficial. Estamos en YouTube, Facebook, Instagram, TikTok, X, Spotify y en el número 55-34-83-42-39. También nos pueden mandar un correo electrónico a lahoranacional@segov.gov.mx.
0: Empezamos.
2: ¿Qué tal? Somos el proyecto multicultural Majetsi, que significa cielo en nuestra región otomí. La siguiente pieza que vamos a presentar es un homenaje a la Huasteca y se titula La Xochipitzahua.

0: Hoy se conmemora el Día Mundial del Cáncer Ginecológico. Esto se refiere a un grupo de enfermedades que pueden aparecer en los diferentes órganos del aparato reproductor femenino: el cuello uterino, endometrio, ovarios, vagina y vulva.
1: Es muy importante entender qué factores aumentan el riesgo, cuáles son los síntomas que no se deben ignorar y qué opciones hay cuando se confirma el diagnóstico.
0: Si necesitan orientación sobre prevención, diagnóstico o tratamiento, la Secretaría de Salud y el Instituto Nacional de Cancerología tienen mucha información en la página

0: tienen que ver con el aparato reproductor. El más frecuente que nos llega a afectar es el del cuello uterino. Otro de los más frecuentes es el cáncer de endometrio. El endometrio es la parte que cubre por dentro el útero y que se desprende con cada menstruación. Y otro de los más frecuentes es el cáncer de ovario. Depende mucho de la edad, el que pueda ser más frecuente o a qué edad es más frecuente. Generalmente después de los 40 años es cuando llega a haber como mucho más riesgo. Sin embargo, por ejemplo, también en el cáncer de ovario, que creo que es importante mencionarlo, también hay mujeres jóvenes a las cuales se les puede diagnosticar este tipo de tumor, aunque la ventaja en comparación al cáncer de ovario, que llega a afectar a mujeres más grandes, llegan a tener un mejor pronóstico. Entonces, siempre depende mucho también de la edad. No es enfermedad exclusiva solamente de mujeres mayores, que también eso es importante.
1: O sea, lo que tenemos que hacer es estar constantemente yendo a revisiones ginecológicas para cualquier edad. Si hay algún indicio de alguno de estos tipos de cáncer, pueda ser detectado a tiempo.
0: Que estemos acudiendo de manera anual mínimo, cuando no tenemos algún síntoma, a la revisión ginecológica, es indispensable para que también nosotros como médicos, hay cosas que tenemos que valorar dependiendo de los factores de riesgo, antecedentes y molestias que probablemente podrían ser para algunas como que no son tan importantes, pero que ya para nosotros empiezan a ser foquitos, con lo cuales podríamos indicar algún tipo de estudio, revisión o algo para hacer alguna detección oportuna, que siempre eso es lo principal en el cáncer. Entre más pronto se diagnostique, el pronóstico siempre va a ser mejor. De los más importantes, cáncer cervicuterino, que es el principal que nos llega a afectar a las mujeres. Como sabemos, el principal factor de riesgo que tenemos es la infección por el virus del papiloma humano, que es muy, muy, muy alta o muy frecuente esta infección. Ahorita ya tenemos esta herramienta, la vacuna, que se puede aplicar a las niñas entre los 9 a los 11 años o 13 años o en quinto de primaria, antes de que inicien vida sexual. Hay países en donde ya se ha logrado prácticamente erradicar el cáncer cervicuterino. Y también no solamente el cáncer, sino también estas lesiones premalignas, que también obviamente están asociadas a este virus, que se pueden detectar a tiempo al realizarnos nuestras revisiones de manera constante, ya sea con el Papanicolaou o con las pruebas de detección del virus del papiloma humano. Prácticamente ya cuando iniciamos una vida sexual, y esto dirigiéndome específicamente a lo que es el cáncer cervicuterino, ya tenemos que acudir a una revisión de manera constante o anual, como les mencionaba, el hecho de que nos tengamos que hacer el Papanicolaou, que antes la recomendación era hacerla como de manera anual, ahora han ido modificando un poco. Si tenemos tres citologías normales, incluso se puede hacer cada 3 años, están estas pruebas que son combinadas, la del virus del papiloma humano junto con la citología, en la cual pueden ser hasta cada 5 años, pero sí es muy importante que sí sepamos que a pesar de que no tengamos algún síntoma, tenemos que acudir a las revisiones, porque todos este tipo de tumores o el cáncer cervicuterino no da ningún tipo de síntoma en manera inicial. Incluso cuando tenemos infección por virus del papiloma humano, tampoco no va a haber ningún síntoma. No da flujo, comezón, ardor.
1: Nada más como por cualquier cosa, ¿cuáles serían estos síntomas que podríamos tener?
0: En cuanto al cáncer cervicuterino, si empezamos con sangrados o flujos anormales que sean abundantes, de mal olor, sangrado después de tener relaciones sexuales, empezar con dolor pélvico.
1: Si alguien que nos está viendo o escuchando se quedó con alguna duda, ¿tendrá usted redes sociales como para que se puedan comunicar con usted?
0: Sí, en Instagram estoy como doctora.estrada.oncogine.
1: Mil gracias por habernos acompañado aquí en la Hora Nacional hoy, en un día en el que es tan importante hacer conciencia sobre estos problemas de salud y sobre todo sobre la prevención.
0: Sí, es lo más importante. Siempre el acudir a nuestras revisiones, quitarnos el miedo, eso siempre va a ser lo más importante.
2: Muy bien, doctora Estrada, gracias por estar aquí con nosotros en la Hora Nacional.
0: Muchas gracias.
2: Y gracias a ustedes, por favor, no se vayan.
1: La vivienda es un patrimonio y una decisión financiera a largo plazo. Para las y los trabajadores al servicio del Estado, Foviste les ofrece diferentes modalidades de financiamiento para comprar, construir o mejorar una vivienda.
2: Si son derechohabientes y están pensando usar su crédito, pueden entrar a www.gob.mx/Foviste. Ahí pueden encontrar información sobre los requisitos, trámites y herramientas para conocer sus opciones. Yo tengo ya.

0: Trabajadoras al servicio del Estado. El Fobiste tiene distintas alternativas para comprar una vivienda, construirla, ampliarla, repararla o mejorar sus condiciones.
1: Y muchos de estos procesos ya pueden hacerse sin sorteos ni convocatorias, con opciones que permiten conocer desde el principio cuánto crédito se puede obtener y cómo conseguirlo. Para platicar de todo esto nos acompaña el ingeniero Víctor Villegas, de una sociedad financiera de objeto múltiple que originan los créditos del Fobiste. Ingeniero, bienvenido a la Hora Nacional.
2: Hola, muy buenas tardes, muchas gracias. Efectivamente, nosotros venimos de una SOFOM que se llama Alra del Sur, la cual estamos autorizados desde hace más de 14 años con el Fobiste. Nuestra labor principal es llevar de la mano a todos los acreditados que quieran ejercer su crédito por primera vez para tener una vivienda. Esto es muy sencillo, como ya no hay sorteos, ya no hay convocatorias, en cualquier momento que un acreditado quiera ejercer su crédito, basta con que tengamos 9 bimestres cotizados, es decir, año y medio trabajando ininterrumpidamente, ya pueden ser acreedores de un crédito hipotecario con el Fobiste. Hay varios créditos, podemos ejercerlo de manera individual, con nuestra pareja, si también cotiza al Fobiste. Podemos unir nuestro crédito también, si nosotros cotizamos al Infonavit como al Fobiste, los podemos unir. O igual, si mi pareja cotiza al Infonavit y yo al Fobiste, también podemos unir esos créditos. Inclusive, si en nuestra vida laboral nunca ejercimos ningún crédito, podemos ejercer un crédito ya jubilados, que es el crédito de pensionados. Ah. En todas esas modalidades nosotros los podemos apoyar con mucho gusto.
0: O sea, ¿usted se tiene que usar forzosamente para vivienda o puede retirarse, digamos, el dinero
2: no, solamente
0: para usarlo como pensión?
2: Es correcto, solamente es para vivienda.
0: Ya.
2: Ya que el crédito es con una garantía hipotecaria. Por eso es importante adquirir el inmueble, la cual va a quedar hipotecada a favor del instituto.
1: ¿Qué es exactamente una SOFOM? Ya lo dijimos ahorita al principio que es una sociedad financiera de objeto múltiple, pero ¿qué más hacen?
2: Prácticamente nosotros llevamos de la mano al acreditado desde el primer día que quiere ejercer un crédito hasta la firma de la escritura. Hay muchas dudas o mucha gente que anda buscando dónde ejercer, qué hacer. Lo primero que hacemos es que nos contacten. En la página del Fobiste estamos 15 SOFOLES autorizadas, las cuales con mucho gusto les podemos apoyar. Primero vamos a checar que sí tenga los bimestres cotizados, que tenga la antigüedad. Una vez que el acreditado sí puede ejercer su crédito, le vamos a ayudar a enfocar que el inmueble que él quiera adquirir cuente con las características jurídicas y técnicas que nos marque el instituto. Es muy sencillo, el inmueble no tiene que tener un gravamen, tiene que tener mínimo 40 años de superficie construida y 2 recámaras. Prácticamente okay. Con eso podemos comprar el inmueble. Y es bien importante, el derechohabiente puede comprar una vivienda en cualquier parte de México. No es necesario que si trabajo en el Estado de México, compre en el Estado de México. Puede comprar donde él desee.
1: Si su familia es de Michoacán, puede comprar en Michoacán,
2: a Michoacán,
1: Zacatecas, etcétera.
0: ¿Qué tenemos que hacer nosotros para saber, por ejemplo, a qué SOFOM acudir? ¿Hay algún directorio o cómo,
2: es correcto.
0: Cómo funciona?
2: En la misma página del Fobiste, ahí ingresamos donde dice SOFOLES autorizadas por el Fobiste y va a desplegar las 15 que somos. Ahí, de acuerdo a la ubicación de cada SOFOL, de acuerdo a su centro de trabajo, puede seleccionar la que más cerca le quede.
0: Digamos que todas operan igual.
2: Es correcto.
0: Da un poco lo mismo con cuál elegimos.
2: Es correcto. Todos, okay. todos operamos con el mismo característica.
0: En el caso, por ejemplo, de que yo quiera sacar un crédito conjunto, ¿tengo que ir con la persona con la que quiero sacar el crédito en el primer acercamiento? ¿O da lo mismo cualquiera de los dos se puede acercar primero para que ya den las instrucciones y después se juntan los papeles? ¿O cómo funciona?
2: Es muy sencillo. Sería bien importante que antes de acercarse, ya sea a una inmobiliaria o con un vendedor, que se acercaran a nosotros para explicarles cuáles van a ser los pasos que tenemos que seguir y qué documentos es con los que tiene que contar la vivienda. Y los vamos llevando de la mano. Es muy, muy, muy sencillo realmente. Prácticamente un trámite de vivienda nos lleva entre 20 y 30 días naturales.
1: ¿En serio?
2: Es muy, muy rápido.
0: Entonces, en la página de Fobiste nos enteramos, pero por ejemplo, la suya tiene redes sociales como por si tenemos
2: sí,
0: alguna
2: claro,
0: duda.
2: Alra del Sur.
0: Alradelsur.com,
2: ahí nos pueden encontrar en todas las redes sociales, ahí estamos.
1: Perfecto, ingeniero, le agradecemos mucho que haya venido aquí a la Hora Nacional.
2: Muchas gracias a ustedes por la invitación.
1: Y muy interesante lo que nos dice.
2: Sí, muchas gracias.
1: Totalmente. Y así nos las gastamos aquí en la Hora Nacional, importante, interesante, todo. Será

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1: La independencia de México tuvo historias que durante mucho tiempo quedaron en segundo plano. Antonia Luisa Nava fue una mujer que participó activamente en la lucha insurgente.
0: Les contamos su historia para reconocer que las mujeres estuvieron presentes en varios frentes de la lucha independentista y que muchas de ellas asumieron riesgos, pérdidas y decisiones con fuertes consecuencias.
2: Antonia Luisa Nava nació en noviembre de 1779 en la villa de Tixla, en el actual estado de Guerrero. En 1810, residía en Jaleaca con su esposo, sus tres hijas y cinco hijos. A finales de aquel año, la Guerra de Independencia se extendió al sur del país con José María Morelos, a quien se sumaron influyentes familias de la región, como los Galeana y los Bravo, y líderes destacados como Juan Álvarez y Vicente Guerrero. La familia de Antonia también se unió a las tropas de Morelos y estuvo presente en la toma de Tixla. Antonia pronto destacó por su entrega a la causa, con labores de cuidado, pero también empuñando las armas, por lo que se le conoció como la generala. Antonia y su familia siguieron a Morelos en los años siguientes. Estuvieron con él en 1813, cuando se instaló el Congreso de Anáhuac en Chilpancingo, y marcharon entre sus tropas hacia la desastrosa expedición de Valladolid. Durante la guerra, Antonia perdió dos hijos, pero eso no la desalentó. Y aún tras el fusilamiento de Morelos, continuó con la resistencia insurgente. En febrero de 1817, las tropas de Nicolás Bravo y Nicolás Catalán fueron sitiadas por los realistas en el Cerro del Campo. De acuerdo con algunos relatos literarios nacionalistas del siglo XIX, tras un mes de asedio y resistencia, cuando las condiciones al interior del sitio eran desalentadoras, Antonia y un grupo de mujeres se presentaron ante Bravo para ofrecer sus cuerpos como alimento para los fatigados soldados que sufrían la falta de víveres. Según escribió Luis González Obregón, el ofrecimiento fue rechazado, pero conmovió a los soldados, quienes, con el apoyo de las mujeres, que se armaron de machetes y garrotes y salieron a pelear con el enemigo, lograron romper el cerco realista la noche del 14 de marzo de 1817. Antonia se mantuvo en la lucha hasta el final de la Guerra de Independencia. La generala formó parte del desfile triunfal del Ejército de las Tres Garantías en la Ciudad de México el 27 de septiembre de 1821. Alcanzada la independencia, se estableció en Chilpancingo con su esposo, donde vivió hasta su fallecimiento el 19 de marzo de 1843 a los 63 años.
1: México Canta es un concurso que busca cambiar las narrativas de la música mexicana y que proyecta el talento de voces juveniles.
0: Después de varias etapas de selección y competencia, el concurso llegó a su final. En la siguiente cápsula les presentamos a los ganadores: Brian Soto, Tiffany Galavis y Lisandro Espinosa.

0: esta noche vimos a 8 jóvenes con 8 versiones de la música mexicana, 8 canciones que nos demuestran la grandeza musical de México y la esencia de esta iniciativa. Nuevas narrativas, hermandad entre los jóvenes y el fortalecimiento de la identidad nacional.
1: Que detrás de cada uno de estos jóvenes hay muchas personas, hay sueños y ganas de transformar las narrativas para construir una nueva

0: Las personas ganadoras de México Canta son Tiffany Galvis,
1: Lisandra Espinosa
0: y Brian Soto.
2: México Canta, que hizo esto posible y que hizo mis sueños cumplir, la verdad, muy agradecido.
3: A toda la gente que está aquí, a toda la gente que está votando desde sus casas, muchísimas gracias. A todos los que nos apoyaron, porque fueron demasiados, muchísimas gracias.
4: Este ha sido mi sueño, la verdad, toda mi vida este ha sido mi sueño. Nunca me he sentido tan cerca de lograr algo. Ahora tener estos significa el mundo para mi mamá también, que haya podido estar aquí y que se haya sentido tan orgullosa. Estoy muy contenta.
5: Y ya llegó una semana más de nuestra Chilanguía. Entonces, si están buscando qué hacer en la Ciudad de México, aquí les dejamos una selección de actividades culturales para que vayan en familia, con amigos o simplemente para que se den una vuelta y descubran algo nuevo.
6: El jueves 24 pueden escuchar música antigua con el ensamble Las Goldberg a 4-1 en la sala Carlos Chávez del Centro Cultural Universitario. Una oportunidad para escuchar una obra de Johann Sebastian Bach en una interpretación de música de cámara y acercarnos a uno de los grandes compositores de la historia.
5: Ese mismo jueves, en el Museo Universitario del Chopo, pueden encontrar una opción para los que les gusta el cine mexicano. Se proyecta Sobre las olas, del director Horacio Alcalá, como parte del ciclo Cineastas Mexicanos Contemporáneos. Esta actividad tiene costo, pero hay descuentos para estudiantes, maestros, personas jubiladas e integrantes de la comunidad UNAM.
6: Y mucha atención, porque el viernes 25 comienza uno de los grandes encuentros culturales de esta temporada, Festival Cultura UNAM, que hasta el 11 de octubre reunirá música, teatro, danza, cine, artes visuales y otras expresiones en distintas sedes universitarias. Hay actividades gratuitas y otras con boleto, así que vale la pena revisar la programación en su página oficial www.festival.culturaunam.mx.
5: Para el sábado 26, una opción especialmente bonita para niñas y niños es Techpactia Inamochcali. Nos gusta la biblioteca, en la biblioteca Alaide Fopa del Centro Cultural Universitario Tlatelolco. Y ese mismo día también pueden participar en la actividad La Memoria del Presente en el Colegio de San Ildefonso.
6: La Ciudad de México siempre tiene algo que contarnos, solo hay que salir a descubrirlo. Armen el plan, invitan a la familia o a los amigos y dense la oportunidad de disfrutar nuestra ciudad a través de su cultura. Nos escuchamos la próxima semana.

0: El carnaval Zoque Coiteco ilumina la tierra chiapaneca en Ocoso Cuautla de Espinosa. Una celebración de más de 500 años donde la raíz originaria Zoque se funde con la herencia árabe y la tradición cristiana. No es solo una fiesta, son 6 días de ritual, de ofrenda a Tajajama, el Padre Sol, que marca el inicio del ciclo agrícola, la renovación y la continuidad de un pueblo que se reconoce en sus cowinás, casas sagradas donde la comunidad se organiza.
1: Creo que es el privilegio más grande para mí haber nacido en esta tierra, ¿no? Ocoso Cuautla me ha regalado todo lo que soy en la vida, desde persona, profesional, y sobre todo ser un representante de nuestra cultura que tenemos en nuestro carnaval Zoque Coiteco.
2: Ser zoque es un orgullo, una alegría muy grande, una representación en la cual nosotros demostramos nuestra identidad de nuestra tierra chiapaneca.
0: En cada cowiná, el pueblo se encuentra y al visitante se le da la bienvenida con harina de maíz en el cuello, que lo hace parte de la comunidad. Bailan el tigre y el mono, suenan la flauta y el tambor, y las comideras comparten el alimento sagrado, el cacapote, el puchinú y el huacasís caldo.
3: Pues con mucha alegría, sobre todo con mucho orgullo, porque pues somos un pueblo auténtico y sobre todo un pueblo con identidad. Ese es un privilegio que tiene este pueblo, que a través del tiempo pues seguimos preservando nuestra historia.
1: Cuando yo me pongo este traje, cuando tengo la oportunidad de estar en el carnaval, lo hacemos con más pasión, porque sí creemos y estamos seguros de que sí movemos todo lo que hay en el universo para que tengamos lluvias, para que tengamos una buena cosecha y el pueblo sea muy rico en eso.
0: Es la ofrenda de la comunidad que agradece y marca un ciclo que se renueva. Vecinos, familiares y visitantes unidos para pedir lluvia, abundancia y buenas cosechas como hace 500 años. Así se vive el carnaval Zoque Coiteco.

0: Para cerrar esta primera media hora y aprovechando que estamos en el mes patrio, los dejamos con una frase de Leona Vicario. No solo el amor es lo que me ha hecho tomar parte en esta causa, también el convencimiento de que es justo y necesario.
1: Totalmente. Esta frase nos sigue recordando a más de 2 siglos que la historia se construye con nuestras convicciones y participación.
0: Antes de irnos, queremos mandarle saludos a José Luis Hernández Álvarez, Carlos Alberto Lira Lozano, GMS Electrificaciones en Toluca y Rafael Vázquez Castro.
1: También para Luis Calvillo, Cecilio Godínez, Verónica Muñoz Centeno, Carolina Corona Villarreal y Sergio Ponce en Washington, D.C.
0: Muchas gracias por acompañarnos todas las semanas. Recuerden que nos encuentran como La Hora Nacional Oficial en YouTube, Facebook, Instagram, TikTok, X, Spotify y en el número 55-34-83-42-39. 55-34-83-42-39. También nos pueden mandar un correo electrónico a lahoranacional@cegov.gob.mx.
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4: 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Son las 10:31.
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6: ¿Tienes los binoculares?
7: Sí, aquí están.
6: ¿Te parece bien que nos coloquemos cerca de ese árbol grande? Con suerte, podremos ver a un saltapared ruiseñor.
7: ¿Me pasas la cámara? Creo que ya localicé uno. Mira, sobre la tercera rama.
6: Preparo el libro de registros.
8: Amigas y amigos, el turismo es uno de los motores vitales de Chiapas. Y pues vaya, nuestras riquezas naturales, culturales, nuestra historia, evidentemente cobran vida a través de la calidez y el servicio de nuestra gente. Y para ofrecer experiencias de excelencia a quienes nos visitan, la profesionalización y la capacitación son vitales y son constantes fundamentales para la formación de un buen servicio. Y pues vaya, para conversar sobre las oportunidades de formación dirigidas a las y los prestadores de servicios turísticos en nuestro estado, nos acompaña, recibimos la voz en esta cabina sonora a la licenciada Sofía Berenice de la Cruz Vázquez. Ella es directora general de Grupo Cardelina. Bienvenida.
9: Muchas gracias a todos. Gracias por la invitación.
8: Licenciada, para comenzar, para poner en contexto a nuestro auditorio en todo el estado, ¿qué es el Grupo Cardelina y cuál es su misión principal dentro del ecosistema turístico de Chiapas?
9: Básicamente, Grupo Cardelina somos una empresa 100% chiapaneca. Tiene 2 estrategias. La primera de ellas es la profesionalización y la capacitación del talento humano que tenemos acá en Chiapas. Y la segunda estrategia es generar esos tours que sean más conscientes, en los cuales pues tengamos conservación, y nosotros estamos especializados en tours de observación de aves.
8: Y en este sentido, ¿cuáles son los principales cursos, talleres o certificaciones que integran actualmente la oferta de Grupo Cardelina para ese sector?
9: Bueno, me faltó mencionar que estamos conformados también por un pool de instructores multidisciplinarios. Entonces tenemos dentro de nuestro grupo, tenemos diversos perfiles como nutriólogos, biólogos, entre otros, ¿no? Licenciados en administración. Cada uno de ellos son expertos en el tema, ¿no? Entonces podemos brindar capacitaciones de diversos índoles de sector turístico, como por ejemplo desde lo que es hospedaje, desde lo que es recepción, desde lo que son los meseros, todo lo que es la parte operativa, pero también la gerencial, ¿no? Para ya tratar temas como 5S o temas administrativos. Pero en esta ocasión, me gustaría como enfocarme mucho en los diplomados que estamos ofertando para acreditación como guías de turistas. Ese es un tema muy, pues, importante porque son la cara, la voz de los primeros contactos que lleva el cliente o el turista en este caso, ¿no? Entonces, para que una persona reciba un buen trato y esté con alguien que ha estudiado y está profesionalizado en el tema, nosotros estamos ofertando este diploma.
8: Entonces, quiero entender que las capacitaciones que se brindan van dirigido a muchos ejes, a muchas áreas, que van desde la hotelería, desde restaurantes, desde guías de turistas.
9: Así
8: y
9: es.
8: También abarcan iniciativas de turismo comunitario y emprendedores.
9: Sí, claro, claro.
8: ¿Cómo funciona?
9: Por ejemplo, para lo que es esta parte de guías comunitarios, entramos mucho con la estrategia que te comentaba de la observación de aves, ¿no? Nosotros actualmente tenemos una alianza con una empresa alemana para traer turistas extranjeros a las comunidades. Estamos trabajando tanto en Chiapas como en Oaxaca. Entonces, acá tenemos esta parte de turismo comunitario desde llegar hasta las áreas naturales protegidas con estas comunidades receptoras que son quienes conocen los territorios de donde podemos observar tal ave, ¿no? Entonces, lo que nosotros queremos también es generar una derrama económica en los sitios que albergan estas maravillas naturales en Chiapas, ¿no? Desde ahí estamos fortaleciendo esta parte de turismo comunitario.
8: Y para quienes nos están escuchando en los distintos municipios del estado de Chiapas y desean, evidentemente, sumarse o capacitarse, ¿dónde pueden consultar las ofertas disponibles, las fechas de inscripción y los medios de contacto para tener más información?
9: Sí, nos pueden enviar un mensaje por WhatsApp al número 961-250-7454 o también a nuestras redes sociales, ya sea por Instagram, aparecemos como grupo-cardelina y Facebook, Grupo Cardelina.
8: Muchísimas gracias. Sabemos que fortalecer el talento humano hoy en día, pues es la mejor inversión para generar buenas experiencias a nuestros turistas nacionales e internacionales. Agradecemos profundamente la presencia de la licenciada Sofía Berenice de la Cruz Vázquez, directora general de Grupo Cardelina. Mucho éxito, bienvenida a Chiapas en la Hora Nacional siempre.
9: Gracias, gracias.
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3: Chiapas es un pueblo solidario que particularmente procura apoyar a quienes habitan este territorio. Pues sabemos bien que si le va bien a uno, nos va bien a todos y todas. En esta ocasión conversaremos sobre una valiosa iniciativa de salud y apoyo comunitario. Hablaremos sobre la jornada de consultas gratuitas orientada a la atención integral del labio y paladar hendido en nuestro estado de Chiapas. Es por eso que recibimos y damos la bienvenida a la voz de la doctora Lidia Tamayo. Ella es cirujana maxilofacial e integrante de la agrupación Caminando
6: hablando con LPHAC. Bienvenida.
10: Ay, muchas gracias por el espacio.
6: Hoy platicaremos sobre este tema y me gustaría iniciar planteando el contexto de esta buena voluntad. ¿Cuál es la misión principal de Caminando con LPHAC y cuál es la situación actual en nuestro estado?
10: Claro. Nosotros en México tenemos una incidencia de labio palar hendido de 1 en 700. Quiere decir que por 700 niños que nacen vivos, al menos uno va a tener labio palar hendido. En nuestro estado no tenemos registros tal cual por muchas situaciones logísticas, pero dada la incidencia que conocemos y la natalidad, pues deberíamos tener alrededor de 200 nacimientos al año con LPH. Entonces, es una incidencia bastante alta y desgraciadamente las instituciones que pueden dar atención a esto son muy pocas. Por eso es que es muy común que escuchemos que hayan campañas, es con lo que más tenemos conocimiento, ¿no? Hay campañas que son quirúrgicas, que dan cirugías, y esto es bien importante mencionar, la cirugía en los pacientes con labio palar hendido, le decimos LPH, es un 15% del tratamiento, consultas y manejos que ellos van a requerir durante su vida. O sea, es apenas una parte, ¿no? Entonces, nuestra asociación tiene el objetivo de brindar atención multidisciplinaria en justamente otras áreas. De hecho, nosotros no tenemos programa quirúrgico tal cual, pero damos atención de odontopediatría, ortodoncia, psicología, neurodesarrollo, pediatría y terapia del habla. Estos servicios, muchas veces las personas con LPH que reciben cirugías en campañas o en alguna institución no tienen acceso a todos estos servicios. Cuando una persona con LPH es operada, no se resuelven sus necesidades. Pueden tener secuelas. Si no tienen atención durante el crecimiento, lo más probable es que tengan secuelas. Aunque un paladar esté operado, puede ser que no hablen correctamente. Necesitan llevar también terapia. Los dientes no se acomodan solos, no erupcionan solos. El maxilar tiene, que es el hueso donde están los dientes de arriba, tiene un déficit de crecimiento. No por la fisura del paladar y del labio, por las cirugías. Eso hace que no crezca correctamente. Y necesitan ortopedia, necesitan ortodoncia durante todo su crecimiento. El tratamiento de las personas con LPH va desde el nacimiento o incluso antes, si tenemos ultrasonido que lo diagnostique, que es muy difícil en nuestro entorno, hasta los 18 años aproximadamente. Durante todo ese tiempo requieren de todos estos diferentes servicios y es lo que nosotros estamos ofreciendo de manera gratuita a pacientes de cualquier edad, porque vemos pacientes que estén operados o no, que sean bebés, niños o adultos, porque en todas esas etapas vemos que hay muchas secuelas y requieren tratamientos que podemos mejorar su calidad de vida, ¿no?
6: ¿En qué consisten estas consultas gratuitas? ¿Dónde y cuándo se llevará a cabo? ¿Y qué requisitos deben cumplir los pacientes para acudir?
10: Claro. Nosotros damos las consultas en San Cristóbal. Una vez al mes tenemos un programa que se llama RIE, que es nuestra revisión integral especializada, donde todos los voluntarios de todas estas áreas que mencionaba nos reunimos en ese mismo día, en ese mismo sitio, y hacemos un circuito de valoraciones y tratamiento. Son días largos y no son citas de una hora, porque pasan a todos los servicios en el mismo día y hacemos lo más posible en ese día, porque algunas personas son cerca de San Cristóbal, pero tenemos personas que llegan de diferentes municipios, incluso de San Fernando, de Villaflores. Los requisitos para que puedan estar en nuestra asociación, por supuesto, tener una persona que tiene labio y paladar hendido, que tiene una necesidad no cubierta, que tiene necesidad de información, orientación, y nosotros valoramos si por distancia de donde están, por ejemplo, si es viable que nosotros podamos darles la atención que requieren. Hay personas que a lo mejor necesitan una cirugía en ese momento y son más cercanos a Comitán, y sabemos que en Comitán, o sea, tenemos afiliaciones con otras asociaciones, ¿no? Tenemos pocas en Chiapas, pero hay en Comitán, dos en San Cristóbal, una en Tuxtla y 2 en Tapachula. Entonces también podemos referir, si están más cerca de Tapachula, hacemos los contactos para que se puedan atender ahí, ¿no? Lo primero es tener la información de qué es lo que más les conviene, cómo mejor les podemos ayudar. Nos han hablado pacientes de Tabasco, por ejemplo, y es muy lejos, ¿no? Entonces, si nosotros necesitamos que tengan una atención una vez al mes y el paciente tiene que trasladarse tanto y tener tantos gastos de traslado, pues tal vez mejor los conectamos con CHEC, que es la fundación que está en Tabasco, ¿no? Entonces, esos beneficios tenemos, que conocemos muchas asociaciones, muchas fundaciones, y podemos canalizarlos si es necesario, pero si ellos pueden llegar a nuestra asociación en San Cristóbal una vez al mes, si es probable para ellos y nosotros podemos ofrecerle algo, entonces está abierto para cualquier persona que lo requiera.
8: Y en ese sentido, ¿a través de qué canales o números telefónicos, medios de contacto, pueden las personas interesadas agendar su cita o solicitar, obviamente, una orientación?
10: Nuestro teléfono es 967-103-2052. Pueden escribir al WhatsApp. También tenemos Facebook e Instagram. Nos pueden encontrar como Caminando con LPH. Ahí además publicamos nuestros servicios, las atenciones que damos, cuando tenemos RIE, las gestiones que hacemos, entonces ahí se pueden entrar un poco más, nos pueden mandar mensaje por ahí o puede ser un mensaje al WhatsApp.
8: Correcto. Como cirujana maxilofacial, ¿qué valoración o seguimiento médico se realiza durante estas consultas preliminares antes de definir si es candidata o no?
10: En mi caso, lo que hago con los pacientes es hacer un historial de sus tratamientos quirúrgicos. Es muy interesante ver que por el hecho de justo acudir a campañas y no tener seguimientos, pues vemos casos en los que hay más cirugías de las que se requieren, ¿no? O incluso pacientes muy grandes que no han tenido las cirugías primarias. Entonces yo hago un historial de cuántas cirugías llevan, dónde se hicieron las cirugías, qué tipo de cirugía fue, qué seguimiento tuvieron, y basado en eso y en su exploración física, analizamos la estética facial, vemos los dientes, la encía, el paladar, cómo hablan, si escuchan, ¿no? Como hacemos una evaluación general. Y junto con los otros especialistas que también hacen sus valoraciones, al final del RIE nos reunimos todos a hablar de cada caso y ver cuáles son sus necesidades. Y entonces, en cuanto a cirugías, como nosotros por el momento no tenemos programa quirúrgico, lo que hacemos es darle mucha orientación de lo que tuvieron, de lo que necesitan, de las jornadas donde pueden atenderse si tienen un requerimiento quirúrgico. A muchos los canalizamos al pediátrico siempre que sea posible por edad, ¿no? Uh-huh. Pero hay pacientes que también vienen muy lejos del pediátrico y entonces hay otras jornadas que se presentan de las cuales tenemos conocimiento y los vamos canalizando a esas campañas. Revisamos después de estas cirugías cómo están. A veces les indicamos no operarse algo que tal vez alguien quisiera operarte, porque justo en ese momento tal vez es más importante hacer ortopedia u ortodoncia y no otra cirugía, ¿no? Y cuando solo ves la necesidad quirúrgica, pues parece que siempre hay una, ¿no? Pero entonces nosotros vemos más allá de eso y tratamos de informar al paciente, de tener bien claro qué es lo que necesita, cuáles son sus necesidades y de canalizarlo en el momento que sea correcto y darle el seguimiento.
8: Muchísimas gracias por esta oportunidad y reiteramos la invitación a nuestro auditorio, quienes nos están escuchando, para aprovechar estas consultas gratuitas y compartir evidentemente esta información para hacer llegar a muchas personas que lo necesiten esta gran convocatoria que están haciendo. Muchas gracias por esta oportunidad, doctora Lidia Tamayo. ¿Algo más que desee agregar?
10: No, muchas gracias por el espacio y espero que si alguien nos está escuchando, conoce a alguien, tiene un vecino, un amigo, ¿no? Pues pueda pasarle la información, porque hay mucha gente que no sabe a dónde acudir, que se queda mucho tiempo esperando porque piensa que no hay nada más. Entonces, bueno, pues estamos nosotros para apoyar, para informar, incluso podemos hacer como videoconsultas, porque muchos sí tienen acceso a internet y podemos hacer videollamadas si son de muy lejos y al menos tener una orientación, información. Eso ya agrega muchísimo también a la tranquilidad de los pacientes y de sus familias.
8: La voz y las palabras de la doctora Lidia Tamayo, cirujana maxilofacial, integrante de la agrupación Caminando con LPH Asociación Civil. Gracias por estar en Chiapas en la Hora Nacional.
10: Gracias.
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3: Ulises Ochoa es un joven cantautor que ha incursionado en el teatro musical, las artes circenses, la comedia y la composición e interpretación de sus propias canciones. ¿Cuándo sentiste que cantar era tu vocación?
11: Pues a empezar a cantar yo creo que desde pequeño. Yo desde muy pequeño, pues prácticamente la mayoría de mi familia canta, algunos obviamente no profesionalmente, pero pues todos tenemos como que esa afición, ¿no? Y entonces desde muy chiquito, yo creo que como desde que empecé a hablar, empecé a cantar de las primeras canciones, pues escuchaba lo que escuchaban mis abuelitos, que los Beatles, que estas bandas, ¿no? De los 70s, 80s, y empecé a incursionar como tal ya en el ámbito artístico como a los 5 años más o menos. Fue en 2014 cuando hice mi primera obra, que empecé en teatro y me he formado en teatro musical también aparte de esto. Y la guitarra empecé a aprender como a los 9 años, pero tal vez estaba yo muy pequeño, no lo sé, me frustré un poco y dejé por un tiempo el instrumento y lo retomé como a los 11, 12 años otra vez. Y pues como cantautor fue hace unos años, como por ahí de 2022, empecé a escribir y pues bueno, hasta ahora, 2026, pues estoy lanzando mis demás canciones.
3: Oye, Ulises, ¿de dónde sientes que proviene tu inspiración?
11: Hay muchas cosas que te pueden inspirar para una canción porque, no sé, puedes ver un ave y te inspira a hablar sobre libertad porque la ves volando y ves que es libre, ¿no? Entonces, pueden haber muchas maneras de inspiración. La mayoría de las veces que yo me he inspirado, muchas veces escuchando historias que te cuentan las demás personas o algunas vivencias que han pasado, pues como que eso también te da un poquito de inspiración en decir cómo quedaría esto, pero narrado en una canción o convertido en eso, ¿no? Influye mucho cuando estás triste, cuando estás muy feliz. Cuando estás triste, a veces te vienen muchos pensamientos a la cabeza y es uno de los mejores momentos para empezar a escribir, porque si bien no te sale una letra como tal al momento, te salen muchas palabras y muchos sentimientos que después puedes plasmar como la letra de una canción. Y actualmente, pues el disco que voy a presentar no estaba planeado. El disco original que yo iba a presentar el próximo año se llamaba Aleatorio, no se llamaba Ella, que es el nuevo álbum que voy a presentar en 2027. Y entonces resulta que hace un año, el 19 de septiembre del 2025, empecé una relación. No sé, como que empecé a tener como que una etapa creativa muy buena. Fue una racha en la que pude escribir el álbum de junio de 2025 a enero de 2026, que es muy difícil acabar un álbum en un plazo corto. Y entonces fue así. Yo creo que por el momento mi inspiración más grande es mi pareja, ya que de una sola persona, el álbum se llama Ella, porque todo el álbum habla de ciertas partes, ciertas cosas que he vivido con ella y ciertas cosas que también he aprendido de ella o que he visto de ella. Y es muy curioso cómo de una sola persona puedes sacar tantas cosas y puedes aprender tanto y puedes desmenuzar poco a poco en varias canciones lo que sientes por alguien o lo que ves en alguien.
3: Además de esa fuente de inspiración, ¿sientes que tu música está influenciada de alguna manera por ser de Chiapas?
11: Pues yo creo que sí, sobre todo en la manera de escribir. Siento que a veces las canciones nos han acostumbrado a estar en un tono poético. Actualmente ya no tanto, ya no se da tanto eso. Pero, por ejemplo, las canciones que yo escuchaba cuando yo era más niño y actualmente también, todo este proceso de la adolescencia, he escuchado muchas canciones de la década de los 80s, 90s, 2000s, y aún se respetaba el que las canciones tuvieran cierto tono poético, ¿no? Y acá en Chiapas, sobre todo, tenemos un vocabulario muy, muy rico, y la verdad es que yo siento que los modismos y algunas cosas a la hora de hablar acá son cosas que han ido representadas en algunas de mis canciones. Y yo creo que ser un artista chiapaneco para mí lo que más me da ganas es poder hacer conocido Chiapas. Es muy difícil salir del ámbito local, pero es una cosa que a mí me da muchísima ansia el poder salir de simplemente ser conocido aquí en Chiapas, poder dejar en alto el nombre de Chiapas en otros lados, ir a un festival y decir con todo el orgullo que le tengo a mi estado, soy de Chiapas, pues yo creo que es algo muy bonito.
6: Tienes mucha razón. ¿Puedes cantarnos algo?
11: Pues les presento, este fue el primer sencillo que saqué, se llama Oscuridad.

0: ¡Excelente, Ulises! Vamos a seguirte en tus redes sociales, en todas las plataformas. Ulises Ochoa Oficial. En Facebook, Ulises Ochoa Off. Gracias, me encanta apoyar al talento chiapaneco.
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5: Toda la riqueza, sea vegetal, mineral o fósil, es propiedad de la nación, la que puede otorgar permisos para su explotación, siempre y cuando no se genere contaminación o se deprede el medio ambiente. De ahí, la necesidad de incluir a la Carta Magna la obligación del Estado de proteger los llamados nódulos polimetálicos, que en realidad son rocas ricas en magnesio, hierro, cobalto, níquel y cobre, entre otros, formadas hace millones de años y esparcidas sobre la plataforma submarina de México. Esto se puede extraer, pero hace falta la tecnología adecuada para ello, pues están a 4 kilómetros de profundidad en el Océano Pacífico, por lo que se requiere mucho dinero y ciencia, pero sobre todo la regulación de ley que determine que todo eso es propiedad de México.
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6: Son las 11 con 1.
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8: ¿Cuánto cuesta?
9: Eso sale en 60 pesos.
8: 60 pesos. Y entonces esta, ¿en cuánto me la puedes dejar?
9: En 50.
8: Para llevármela así como para animarme.
9: Así es.
8: ¿En 50 pesos?
9: 50 pesos.
8: Ok, ¿y si te compro dos?
10: ¿Cuántas veces has escuchado esa frase frente a un puesto de artesanías? Parece algo inocente, casi un juego. Pero, ¿alguna vez te has preguntado cuántas horas de trabajo, cuántas generaciones de conocimiento y cuántas manos están detrás de ese alebrije, de ese huipil, de ese barro negro que quieres llevarte por la mitad de su precio? El regateo es una práctica tan antigua como el comercio mismo. En México, tiene raíces profundas. Durante siglos, fue parte esencial de la vida en mercados y plazas. Un diálogo entre comprador y vendedor que iba más allá del dinero para convertirse en un vínculo social. Un acto de convivencia donde ambas partes salen ganando. Un centro de investigación ha estudiado el comportamiento de pequeños negocios artesanales que operan en condiciones de subsistencia y la conclusión es clara. El regateo indiscriminado que antes era juego, hoy tiene consecuencias graves.
11: El proceso es mucho tiempo. Por ejemplo, se tiene que urrir, enrollar el hilo, pero es todo esa mano.
10: Detrás de cada artesanía hay una inversión que no se ve. Horas de trabajo meticuloso, materias primas que cada vez cuestan más y la aplicación de técnicas que son patrimonio cultural transmitidas de generación en generación. Una pieza de barro negro de Oaxaca puede llevar días de moldeado, secado y bruñido a mano. Un rebozo puede requerir semanas en el telar. Cuando regateamos sin considerar eso, no solo minimizamos el valor de un objeto, afectamos directamente el sustento de una familia. Las ganancias del día de un artesano se van en lo básico: comida, salud, escuela, techo. Y los números hablan. Según el INEGI, las artesanías representan casi el 18% del Producto Interno Bruto Cultural de México, la actividad que más aporta a ese sector. Se estima que más de 8 millones de mexicanos elaboran productos artesanales, la mayoría de manos de mujeres indígenas. Sin embargo, el salario promedio de un artesano en 2025 fue de apenas 6.580 pesos al mes. Y el problema es más profundo de lo que parece. Desde hace años, las artesanías se perciben como simples souvenirs, lo que fomenta la búsqueda de precios bajos y desconoce el esfuerzo, la creatividad y el tiempo invertido en cada pieza. El regateo sistemático contribuye a una consecuencia dolorosa. Las nuevas generaciones ya no encuentran económicamente viable continuar con el oficio de sus padres y abuelos. El legado se rompe. La próxima vez que tengas un alebrije de Oaxaca, un rebozo de Tenancingo, un barro de Mata Ortiz o un bordado de Tenango entre las manos, recuerda que no estás comprando un souvenir. Estás sosteniendo siglos de historia, identidad y oficio. La UNESCO lo dijo claro. La artesanía es quizá el sector cultural donde más se percibe la tensión entre economía y cultura. Pregunta cuánto tiempo le tomó hacerlo, qué materiales usó, de dónde viene la técnica. Y antes de pedir rebaja, hazte la pregunta que de verdad importa. ¿Cuánto vale para ti que ese conocimiento siga existiendo? Guión de Leonardo Santiago, con información del portal Ciencia UNAM. Les saluda Mónica Genis.
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6: Son las 11:06.

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0: 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Son las 11:12.
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0: 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Son las 11:13. 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
0: 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Son las 11:21.
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0: 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Son las 11:23. 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
1: 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Son las 11:41.
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7: Son las 11:43.
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1: Este fin de semana se registró una agresión a balazos en una cancha de fútbol en la colonia Las Granjas, al norte de la capital. Un saldo de 3 personas muertas y 3 más heridas, incluyendo un menor de edad. Esto demuestra que de la nada la violencia se hace presente y que cualquiera trae un arma y dispara sin medir consecuencias, y más tratándose de lugares públicos en donde hay concentración de personas. La otra posibilidad es que los hayan ajusticiado, pero esperemos que no, pues Tuxtla no está como para ser campo de disputa entre carteles.
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0: el diablo y que venga Jesús.
1: ¡Ay! Ya lo desconchinflé mi audífono Money Days.
0: Buenos días, buenos días, Tuxtla York. Ahora sí, ya, al millón, listos. Sí, ya suena. Ya suena. Hoy vamos con todo. Iniciamos. Muy buenos días, buenas, buenas, buenos días, bonito día. Dios te bendiga. Todo. Todos los mensajes que te puede enviar el grupo de la familia te los voy a decir yo. Digo, ¿qué tal y ni te habías dado cuenta y ya te sacaron del grupo de la familia? ¿O qué tal y la familia no manda mensajes? Hay familias modernas que ya no mandan el buenos días, que Dios te bendiga y que toda la semana. La mía sí lo hace, por eso te lo estoy mandando. Y estamos listos para comenzar una semana más aquí. Y qué mejor que en compañía del 98.5, no es por nada, pero esto es Morning Club. ¿Cómo amanecimos? Ya sé, el domingo estuvo medio de hueva. Me dijiste, ay no, mira que dura un poquito más. Tal vez todavía faltó un poquito, un cachito más de domingo. Pero bueno, el lunes llegó y con todo. Nosotros vamos a ser tus compañeras fieles de aquí hasta las 8 de la mañana a través de Exa Tuxtla. En lo que te preparas, en lo que vas saliendo de tu casa, en lo que ya estás arrancando motores, haciendo el desayuno, llevando a los niños a la escuela, camino al trabajo, camino al Save the Date, camino al... ¿A dónde más? Ya no sé. Trabajo, escuela, Save the Date, negocio, viajecito. Aquí vamos a estarte acompañando a través de Exa Tuxtla 98.5. Y hoy es 21 de septiembre y en algunas partes del mundo está por comenzar la etapa de la primavera. Es muy loco pensar que de aquí estamos viviendo super full ya casi el otoño, pues es muy normal que las estaciones se vayan de acuerdo, las estaciones del año vayan de acuerdo también a las diferentes festividades que llegan. Por ejemplo, un diciembre, pues eventualmente piensas en frío, Santa Claus, nieve, o eso nos han hecho pensar las películas americanas, y llegas del otro lado del mundo, o en este caso, no sé, lugares como Chile, Argentina, Brasil, y les dices, es diciembre, Santa Claus, frío, y ellos dicen, no, es que no estamos en esa temporada aquí. No, aquí no hay frío en diciembre, fíjate, todo lo contrario. Ni siquiera es invierno, con eso te digo todo. Y justamente ahorita, en septiembre 21, ellos están iniciando la primavera, guardando los abrigos y sacando las flores amarillas. ¡Ichis! ¡Uy! Bueno, yo soy Úrsula Mundo, mucho gusto, ¿qué tal? Y no me presenté, y contigo de aquí hasta las 8 a.m. junto a la señorita Moni Days, vamos a ser tus compañeras fieles durante estas 2 horas. Súbele a tu radio, te acompañamos con más de buena música. Buenos días, estás escuchando Morning Club.

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2: Estamos de regreso, son las 6 de la mañana con 20 minutos a través de Exa Tuxtla 98.5 y durante el sábado tuvimos simulacro nacional. Mira, dicen por ahí, no hay que creer estas cosas, pero dicen por ahí que uno lo manifiesta, dicen las malas lenguas. Pero tú y yo no somos así, amigui, tú y yo no somos así, cruz, que se viva ahí el diablo y que venga Jesús, obviamente, pero... El bajo mundo del internet. Y si no lo has visto, aquí tienes a tu amiga Úrsula Mundo, que te va a contar, te va a platichismosear lo que se ha encontrado en el mundo de redes sociales, específicamente el TikTok. Ay, TikTok, Dios te bendiga. Dios te bendiga y a sus creadores. Porque durante este simulacro, eventualmente las alarmas de algunos teléfonos empezaron a hacer ruido. Entonces el teléfono, sin querer, sin avisar, sin decirte, sin preguntarte, sin nada, empezaba a hacer de que ese ruido feo que nos ha alertado en otras ocasiones. Que justamente en Chiapas se supone que no lo tiene. En Chiapas no suena cuando más lo ocupas en el temblor de Chiapas, no aparece. Que dice que siempre en el 2027. Anyways, ese no es el punto. El punto aquí es de que en algunos teléfonos el simulacro nacional hizo vibrar, hizo sonar a esos celulares. Y bueno, en su gran mayoría. Lo que se busca con eso, pues, era que participaran todos y todas, salieran de sus hogares y etcétera. ¿Qué es la nota, Úrsula? Eso ya lo vivimos y lo vimos. En nuestro caso, el edificio Balance se desevacuó. Todo aquí. Anyways. Bueno. Se hizo viral un TikTok. Se hizo viral un video en el cual una chica graba, donde dice: gracias al simulacro de hoy, alguien encontró el segundo celular del esposo. ¿Cómo la ves? Imagínate, tú bien así de que, ay, el simulacro, y de la nada checas como que un cajón está haciendo un ruido extraño y es la alarma, es el simulacro, y te encuentras que es un teléfono. ¿Cómo la ves? ¿Cómo la ves? Bueno, pues aparentemente esto fue de la burla ahí a través de redes sociales, pero según una usuaria llamada, ay, aquí tengo, Noemi SG Sandoval Gómez. No sé, Santiago García. Pues según esta usuaria, ella estaba pues viviendo el simulacro, estaba en su cuarto y en eso con su bendición, y en eso escucha cómo la alarma suena y ve al cajón de los calcetines y ¡zas! Un teléfono.
3: ¿Por qué, señor? ¿Por qué?
2: Un teléfono. Y pues nada, como Úrsula Mundo te tenía que traer toda la información, esto no quedó solamente ahí. Me puse a investigar la parte 1, parte 2. Tiene hasta parte 5 este chisme. Llegó el esposo, lo corrió, le dijo: ¿qué te pasa? Ella dice que no pudo desbloquear el teléfono, que solo emitía el ruido, que no lo pudo desbloquear, no solamente por la contraseña, sino porque solo prendía y como que estaba dañada la pantalla, y que la versión que le dio el señor esposo fue la siguiente: fue, me lo encontré en la calle y lo recogí. Y pues quería ver si podía yo ganar algo o así, porque esperé a que se contactaran, pero nunca buscaron el teléfono, nunca sonó ni nada. Si te puedes dar cuenta, yo creo que se le cayó a alguien o alguien lo dejó tirado, porque pues ya no prende la pantalla. Le creemos.
3: ¿Por qué, señor? ¿Por qué?
2: Esa fue la historia que dio el señor esposo y dijo: no, es que me lo encontré en la calle, ya no funciona, mira, checa lo que aquí, que ya, no es cierto, no es mío. Y ella dijo: pero... bueno, ¿y por qué no me lo contaste? ¿Y por qué no me dijiste? ¿Por qué, si te lo encontraste en la calle, por qué lo escondes en las calcetines? ¡Qué miedo! Pues aparentemente esto sucedió gracias a simulacro, dice ella. Y mira, así como este, yo creo que hay otras historias, pero que no se publicaron, que no nos contaron y que se enteraron del segundo, tercer, cuarto teléfono debido al simulacro nacional.
4: ¡Apúntele bien!
2: ¡Apúntele bien! Son las 6 de la mañana con 24 minutos. Yo me tengo que ir a un corte súper chiquitito, pero no sin antes. Quiero contarte que mi amiga de confianza, pareciera que fue ayer cuando celebrábamos los 15 años, que me acompañan todos los días, por cierto. Que me acompañan, que es parte de mi rutina matutina. Y andábamos en tiempo de vals, 1, 2, 3, 1, 2, 3, en la preparación de, ¿cómo se llama? El vals, el baile moderno, el maquillaje, el make-up, todo. Y ahora ya solo quedan recuerdos. Queremos decirle un feliz cumpleaños, un poquito atrasadito a Meli, pero espérame, que te contraté a alguien especial, para súbele, amiga, súbele, porque me cobra caro el niño.

0: ¡Yuhu! Le deseamos un maravilloso cumpleaños. Oye, un besote de Cristinini, bebé, y que se la ha pasado súper, ultra, mega, requete, contra, bien. Nos tenemos que ir a un corte 6:25. No le cambies, soy Úrsula Mundo y te acompaño de aquí hasta las 8 a.m. Volvemos.
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0: disfruté mucho. Domingo, vuelve, por favor. Vuelve, vuelve, vuelve. Son las 6 de la mañana con 36 minutotes. Ya no podemos, dice. No, ya no se puede, Úrsula. Buenos días, Úrsula hermosa. Feliz semana, bendiciones. Un abrazote a mi amiga Carmen. ¿Cómo estás, Carmen? Buen día. ¿Un cafecito tú y yo? ¿Cuándo? ¿Dónde? Ay, justo. Ay, Moni, bebé, me acaba de hacer recordar algo bien triste. Yo no sé si les ha pasado que encuentran un lugar que dices, ¿cómo me gusta la comida de ese lugar? Ay, Moni, bebé, ¿por qué hiciste eso? ¿Por qué desbloqueaste ese recuerdo, Mónica Díaz? Yo ya podía vivir sin esa existencia. Pero yo tenía un lugar donde compraba mi café. No te voy a decir que todas las mañanas, porque no, te estaré yo mintiendo tampoco. No me da la economía para tanto. Pero eventualmente sí compraba yo mi café ahí y dije, ay, tenían así de que café a base de capuchino con sabor a banana, guineo, que no sé qué, con toques de fresa, con toques de almendra, de vainilla. Uy, delicioso, delicioso. Mira, ahorita hasta te puedo decir el nombre porque tristemente ya no está. No sé qué habrá pasado con este establecimiento. Estaba en la 12 Poniente y Segunda, 12 Poniente y Segunda Norte, y yo ahí, mira, mi cafecito, mi frappé. Si tú buscabas a Úrsula Mundo en la mañana o en la tarde, ahí andaba. Más en la mañana, la verdad. Pero ahí andaba. Tucu, tucu, tucu, tucu, echando cafecito solita, pero y bien a gusto. Y ya no está. Y ahorita me dice, Moni, ¿te acuerdas del café de banana? Que no. A lo que voy es que no sé si te ha pasado este tipo de situaciones, que tú encuentras un lugar de, ay, mira, allá venden una barbacoa muy buena, y de que llegas toda la semana, todo el fin de semana, y de repente ya no abre el señor de la barbacoa, ya no está el señor, y el señor de la barbacoa, no, ya cerró. Ay, qué triste. Apoya el comercio local. Esta es una invitación a que apoye el comercio. Yo sé que a veces es más fácil, y mira que te lo dice alguien que consume bastante de aplicación, ahí de que a ver qué encontramos, pero apoye el comercio local, usted no sabe, pero es alguien que está buscando conseguir lo propio, no depender de un jefe que le esté diciendo entre, salga, sino que tengan ahí lo suyo y disponer de su tiempo. Nada, ya, porque me puse triste, chicos. Ayuda, por favor. Gracias, Moni Bebé. Gracias por ese recuerdo. 961-269-7574. De esa manera nos estamos comunicando el día de hoy. Hola, amiga Úrsula, que tengas excelente lunes y un maravilloso inicio de semana. Dios te bendiga. Ya rumbo a la trabajación. Son unas máquinas de chambeo, mira. Unas máquinas, uno como quiera, mira, al ratito se va a ir a dormir, pero ustedes, mis respetos. ¿Fui yo? Ay, sí, casos de la vida real. Dice, hola, amistad, buenos días, espero estés muy bien. Oye, sentí... ¿Qué?
1: ¿Qué?
0: ¿Sentiste el temblor? Yo sí, pero no sonó ninguna alarma, puras fallas. Chispas, saludos y bendiciones. Les digo... ¿Ahorita? Pues estábamos tranquilitas con la señorita Monideis. No, se hubiera movido ahí tu vaso, nuestra lámpara, todo... No me estés espantando. Ahorita vamos a checar esa información. ¿Cómo que tembló? ¿En qué momento tembló? Nos lo perdimos. Dice también por aquí, Ursulita, buen día, ¿estás al aire? Sí, en vivo. Te diría que a todo color, pero ni cómo me veas. Pero en vivo. Mira, me tengo que ir a un corte. Ah, fue a las 5 de la mañana. Ay, amistad, no espantes. Fue a las 5 de la mañana. Ah, bueno, no, entonces no. Y así yo, aquí está muy raro, porque aquí sí se siente. Estás en el cuarto piso y tú, sí se siente. Dice también por aquí. Bueno, vamos a seguir platicándote contigo a través de la frecuencia de Exa Tuxtla. Yo me tengo que ir a un corte súper chiquitito. Y regresamos con más para mantenerte actualizado de las noticias y lo que anda sucediendo en el bajo mundo del internet, aquí a través de la frecuencia naranja de Exa Tuxtla. 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
3: 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Son las 6:40.
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0: 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Son las 6:51.
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final de nuestra primera hora en Morning Club. Ya amanecimos, ya sobrevivimos a la despertación de 6 de la mañana, 5 de la mañana para algunos. Y aparte que es lunes, ¿y tú? Lunes y sobreviviendo, mis respetos a mí. Y madrugando. Si apenas estás iniciando con nosotros, tranquilo, aún vamos a platicar muchísimo más de lo que está aconteciendo en esta semana, bueno, o lo que pasó y te tienes que enterar. Así que hoy estamos hablando un poquito también a través de lo que pasó en el, ¿cómo se llama? En el simulacro. Que le cacharon el teléfono, que le encontraron ahí. Y mira, esto no solo aplica para pareja, yo creo que también hasta para las mamis, los papis, de que, ah, no, mi hijo no tiene teléfono, y ¿sabes que le encontraste otro teléfono? Ojo ahí. Ojo ahí, pero no te vayas, quédate conmigo de aquí hasta las 8 a.m. Bueno, sí, de aquí hasta las 8 a.m. 961-269-7574. 961-269-7574. En esta segunda hora vamos a platicar de chismes rápidos, sencillos que están aconteciendo y mucho más. Así que sírvete otro cafecito, termina de prepararte el que ya tienes, por ahí también puede ser. Y quédate con nosotros aquí a través de Exatuxla 98.5. Nosotros ya regresamos.

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3: Este fin de semana se registró una agresión a balazos en una cancha de fútbol en la colonia Las Granjas, al norte de la capital. Un saldo de 3 personas muertas y 3 más heridas, incluyendo un menor de edad. Esto demuestra que de la nada la violencia se hace presente y que cualquiera trae un arma y dispara sin medir consecuencias. Y más, tratándose de lugares públicos en donde hay concentración de personas. La otra posibilidad es que los hayan ajusticiado, pero esperemos que no, pues Tuxtla no está como para ser campo de disputa entre carteles.
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5: Buenos días, y hoy oficialmente despertando en el día número 100. No vas a creer, no, te estoy mal. Se cancela, chicos, sigo durmiendo, el domingo no fue suficiente para mí. Rebobinemos, despertando ahora sí en el día número 264, ese es el correcto, ese es el bueno. Día número 264,
6: apúntele bien.
5: Todo señala que ya estamos un 72.33% completado de este año. Y nos quedan 101 días para que termine el 2026. ¿Qué? O sea, mañana ya vamos a poder decir 100 días. ¡Qué emoción! Y te saludo entonces acompañándote en tu mañana número 264 de este 21 de septiembre 2026. A través de la frecuencia de Exa Tuxtla 98.5 para acompañarte y decirte las notas rápidas que han sucedido. Mira, se habla de J Balvin. Hoy tengo información de J Balvin y tengo información de Maluma. Sí, ando bien musical. Ed Sheeran, Jesse y Joy. Ah, sí, también. Lady Gaga. Ay, mami. Nuestra gran... ¿cómo se llama? La mamá de los Little Monsters. Y de todo un poco. Así que te invito a que te quedes conmigo acompañándote un rato más a través de Exatuxla 98.5. Día número 264 del año, 101 días para que termine. Oficialmente seguimos en verano. Sí, ya sé que ya no se siente esa vibra, pero seguimos en verano. Hoy es la semana número 39 y también tenemos diferentes festividades y acontecimientos que llegan a nuestro calendario 21 de septiembre. Resulta y resalta que yo encontré que, y yo estoy bien perdida, 21 de septiembre, nacimientos, publicaciones. Si eres fan de Naruto, posiblemente. Un día como hoy, pero de 1999, llegó la primera publicación de Naruto. Este joven que traería, más de 100 capítulos y fans alrededor del mundo, y que hasta la fecha, oye, ya salió que la serie de su hijo, de su tatarahijo, de todo. También tenemos que hoy es día del fotógrafo en ciertos lugares. Tenemos también que es el Día Internacional de la Cosmetóloga. Felicite a su cosmetóloga de confianza. Saludos a Adri Bebé. También encontré que es Día Mundial 21 de septiembre de el té chai. Ok, felicite a su té chai favorito. Día del Artista Plástico. Y por último, pero no menos importante, Día de las Galletas de Nuez. Ay, mira, qué locochón. Todo tiene día. Todo tiene día. Vámonos con nuestros mensajes rápidamente. Hola, chicas, muy buenos días. Excelente inicio de semana. Gracias. Mira, Úrsula, eso de andar con dos teléfonos ya no es lo de hoy. Lo de hoy es tener el WhatsApp normal y el WhatsApp business en el mismo. Ay, no, no, no. Dice, lleno de hoy, lo mejor es portarse bien, porque si te descubren por el simulacro, porque si no te descubren por el simulacro, lo hacen en un concierto de Coldplay. Ay, cómo olvidarlo. ¿Cómo olvidarlo?
0: Apúntele bien.
5: ¿Te acuerdas que hace unos meses platicábamos de estos dos, del jefe y la muchacha y la chica que también trabajaban juntos y que los captó la cámara de Coldplay y que se esconden, que siempre no somos?
0: Apúntele bien.
5: O te cachan por el simulacro o en el concierto. Vámonos con más mensajes. Buenos días, Ursulita, como siempre acompañándote y más en este lunes. Gracias. ¿Qué dice por aquí?
6: Ayer se me cayó un diente.
5: No puede ser. ¿Nos visitará acaso, amigui? ¿Eso quiere decir que hubo visita especial? Porque si ayer se cayó el diente, hoy debió haber visita mágica. ¡Wow! ¡No puede ser! Esa sonrisa tan coqueta. ¡Wow, wow, wow, wow! Le voy a dar corazoncito. ¿Dónde está mi corazoncito? A ver, rápido, rápido. Ahí está. Buenos días, Ursulita. Mándanos las amistades. ¿Cómo está otro futuro de México tan chambeador? ¿Como el Team Chabelito? ¿Cómo era? No hay amor más sincero que el de un panadero. Ay, mira, ya me lo aprendí. Besito todo el Team Chabelito, que ya también con nosotros. Que ya a veces me pregunto, ¿qué será de Chabelito? ¿Dónde estará Panadería Chabelito? ¿Qué estarán haciendo? ¿Estarán bien hoy? ¿Desayunaron? ¿Desayunaron con café y pan? ¿Comerán pan? Son las 7:09, me tengo que ir a un corte, amiguis, pero yo te acompaño un rato más aquí a través de tu radio. No le cambies, soy Úrsula Mundo y estás escuchando Exa Tuxtla 98.5. Ya regresa. Ay, mira, me dijo que sí tiene visita especial. Ay, me encantó la foto. ¿Dónde está? Abracito. 7:10, 961-269-7574, 961-269-7574. Ya regresamos con más, no le cambies. Estás escuchando Morning Club. Volvemos a través de tu radio. Chau.
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2: Son las 7:10.
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1: Acabamos de escuchar Chiquitita. Chiquitita, dime, me encanta porque yo pensé en eso. Cuando me escribiste Chiquitita, yo pensé en Chiquitita, dime por qué. Ay, y mira que luego dirías a Dil, y el viejo es uno. Estamos de regreso, 7 de la mañana con 17 minutos, acompañándote un ratito más en tu ruta matutina del día de hoy. Decíamos ese rato que hoy estamos despertando oficialmente en el día número 264 del año. Y resulta y resalta que este día número 264 nos trae información que cubra, diría la buena Lolita Ayala. Cuando te digo en caninos que son parte... Sí, cuando te digo, oye, mira, hay perros que son parte de la policía, pues creo que lo primero que se nos viene a la mente son estos grandísimos perros de razas grandes, vaya. No sé. Te imaginas posiblemente un Golden, te imaginas posiblemente, no sé, pero lo que menos te imaginas posiblemente sea un Chihuahua. Y sí. Y un perro chihuahueño ahora formará parte de la Guardia Nacional. Creo que es la nota más tierna que he leído durante todo el mes de septiembre. Y está súper tierno. Imagínatelo, tiene sus botitas. Un perro, y si tienes un perro chihuahua, te lo vas a imaginar perfectamente. Tiene sus botitas, tiene su casco, su pechera oficial de la Guardia Nacional. Es de color café, está increíble. Necesito uno. Necesito un trajecito, pues, como ese. Comando Chihuahua es el primer perro de esta raza que forma parte, ahora sí, de los binomios caninos de la Guardia Nacional. Y él tiene un trabajo bien importante. Así como lo ves, él tiene un trabajo bien importante en este operativo en el que participa. Ay, no, es que no puedo. Veo la imagen y me encanta. Pero bueno,

0: ya, ya está ahorita siendo parte de los entrenamientos. Están formando a los de su raza. Está súper tierno. Está súper tierno. Y bueno, trae su se llama, así se llama, Comando Chihuahua. Vivía con adultos mayores, y pues no podían, se les dificultaba cuidarlo. Entonces sus dueños anteriores todavía lo visitan. Cada 15 días llegan a visitar al Comando Chihuahua. Otra vez México delante de la inteligencia artificial. Verdaderamente, ¿eh? Otra vez México ganándole la inteligencia artificial. Y bueno, Comando Chihuahua ya es parte de este escuadrón. Él tiene trabajos de proximidad con la gente. Se acerca, checa, tiene su cámara también. Como tal, no participa en operativos así nada serios, pero también ataca, muerde. Ahí nos estaban mostrando los videos. Puede sentar, te da la patita, obviamente te saluda el buen Chihuahua. Él no convive con otros binomios caninos tampoco. Él está como que en su propia área y con los menos caguameros. Y él tiene su equipo táctico especial y adaptado para su pequeño cuerpecito. La cámara, el casco, todo. Si pueden buscarlo en internet, por favor, búsquenlo. Está súper tierno. Esta es información de N+. Pero sí, el perro chihuahueño que ahora forma parte de la Guardia Nacional. Entonces, si tú ahí siempre habías dicho, ay, no, los chihuahuas, no. Mira qué tan lejos han llegado ya. ¡Qué bonito! No, está padrísimo. Está padrísimo. Comando Chihuahua. Es un gran nombre, ¿eh? Es un gran nombre. Me imagino como la de la película de una chihuahua en Beverly Hills. Así. Yo te muestro fotos de mi chihuahua. Bueno, no tengo un chihuahua, pero del chihuahua de mi prima. Está durmiendo, está en cualquier cosa. Pero imagínate, ahora el chihuahua ahí atacando y siendo parte de la policía. Tienes un medallita y todo. No puedo. Pero me encanta porque en los comentarios se ve toda clase de chihuahuas, pero los memes, el chihuahua durmiendo, el chihuahua cazando, el chihuahua peleando con una paloma, y así dice, mientras tanto mi chihuahua, y todos los y memes de los chihuahuas del resto de las personas con su playera del partido político, con su playera ahí durmiendo bien a gusto en la cama. Ay, larga vida a los chihuahuas. Vámonos rápido a través de los mensajes. 961-269-7574. 961-269-7574. Dice por aquí, sí, en efecto, México otra vez delante de la inteligencia artificial. México 1 y a 0 de nuevo. Dice, esos sí son chihuahuas, no como el mío, puro dormir. Buenos días, Ursulita. Ya estamos con todo empezando la semana. Ánimo a todos. Gracias, mi Arquín. Buenos días. Buen día, Ursulita. El viernes nos hiciste muy famosos y descubrimos que muchos conocidos te escuchan. Órales. Me encanta ser parte de su mañana. Hoy queríamos enviarles un saludo y desearles excelente inicio de semana a mi bebé, Victoria Adrián, a mi esposo, papá de Victoria. Me encanta. Sobrenombre, Victor, papá de Victoria. A la amiga Normita Farrera y a la maestra Marlene, atentamente la mamá de Victoria, la más enamorada del condado. Arriba esta pareja que está enamorada. Vamos a regresar, amiga. Vamos a regresar. Ya, hoy ya me dijeron que ya no puedo poner tanta canción de amor, que qué está pasando. Y ya mi novio me dijo, ¿qué pasó ahí? Y yo le dije, no, es que no soy yo. Salud, besito de Cristinini, bebé. Mamá, papá, la familia de Victoria Adrián. Y amiga Normita y maestra Marlene, aquí andamos con la pareja más enamorada del condado, obviamente. Vámonos con más, son las 7:23. Ya regresamos, no le cambies. Soy Úrsula Mundo y te acompaño de aquí hasta las 8 a.m. a través de tu radio.
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9: Son las 7:25.
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0: 7:32, sigues a través de Exa Tuxtla. La burrita burrona se atravesó en mi camino. 7:32, las noticias rápidas que encontré en el bajo mundo del internet. Entérate de todo con Úrsula Mundo. Número 1, chismes de la semana. Mira que no soy chismosa. Tú sabes que esta tu sección, este tu espacio radiofónico, no es así, pero lo encontré y tenemos que comentarlo rápidamente. Ay, Josecito, o mejor conocido como J Balvin. J Balvin está en el ojo público porque tiene una canción que justamente hace hace poco tiempo todavía estaba sonando. ¿Para qué buscar en la calle lo que hay en la casa? Quien era dedicada para su entonces pareja y esposa, la modelo Valentina Ferrer, y que hace apenas unos días de la semana pasada, aparentemente todo había terminado. Valentina y J Balvin anunciaban su separación después de 10 años de casados. Publicaron ahí un comunicado a través de su cuenta de Instagram, donde hablan acerca de esa separación. Y bueno, es un poco de chismecito de esta semana. J Balvin, 10 años y separados. En otra cosa, felices los cuatro, pero más felices que nunca. Sí, Maluma. Ahora es parte de la familia creciente. Así como lo escuchas, en esta semana Maluma y Susana dieron a luz a su segundo hijo, el cual llamaron Orión. Y bueno, felicidades a estos nuevos papis. Y ya son cuatro. Un hogar de cuatro, por eso ahora felices los cuatro, le están diciendo a Maluma. Orión y Paris están conformando la familia de Maluma. Che, vámonos con otro lado musical y seguimos con Ed Sheeran. ¿Qué está pasando? Bueno, pues pasaron demasiadas cosas. Resulta y resalta que en breve, en resumen, Ed Sheeran dio un concierto donde dijo Free Palestina y muchos dijeron, hey, no andes hablando de eso, ¿qué pasó? Y algunos de los que estaban abriendo sus conciertos dijeron, no hay que tocar esos temas políticos. Se le echaron para atrás y luego las personas, oye, ¿por qué te estás echando para atrás? ¿A poco eres pro? Bueno, y se hizo todo ahí un conflicto entre político y creencias y aquí que allá. El chiste es de que Blackmore, quien estaba ahí abriendo los conciertos, dijo que donaría $1,000,000 de las ganancias de los conciertos que estaba abriendo con Ed Sheeran a Palestina, y la banda de Ed Sheeran también le renunció y ahora están buscando reemplazo también para la banda de Ed Sheeran. Entonces, los tres actos de apertura para la gira de Ed Sheeran incluían a Phineas, el hermano de Billie Eilish, y le renunciaron. Oye, hay tanto que está pasando en este mundo, pero resulta y resalta que se andan queriendo lavar las manos por ahí de que vamos a donar, no te preocupes. Vamos con el lado musical, pero ahora de la música en español. Ay, un divorcio, una separación que duele. No cuenta como divorcio porque no son pareja, pero una separación que duele es esta hermandad. Hablamos de la reina, estos hermanos tan bonitos. Hace no mucho también platicábamos acerca de su documental de hermanos que tenían, y se trata de Jesse y Joy. Y venían ya de décadas y décadas regalándonos grandes letras y músicas. Bueno, resulta y resalta que aquí tu amiga, la no tan chismosa, resulta y resalta que nos encontramos que se tomaron un pequeño break. Así es, esta familia decidió tomarse un descanso juntos en el proyecto que vienen trabajando como hermanos desde hace mucho tiempo. Ahora Joy quiere dedicarse más en la vida de familia, de hogar, con sus hijos, y Jesse, quien es el chico, ya se confunde mucho eso. Jesse es el chico, Joy es la chica. Bueno, Jesse dijo que él sí quiere seguir en el proyecto musical, él sí va a empezar a sacar más música, así que esperemos que pronto recuperen ese gran dueto maravilloso de hermanos que pues nos han regalado grandes canciones. 7:36, estos fueron los chismes de la semana que me encontré en el mundo musical. Apúntele bien, por favor, que si J Balvin separado, que si Maluma ahora más feliz que nunca con los cuatro, Jesse y Joy con un pequeño break, no anunciaron una separación, pero... Tú sabes, ¿no? Cuando dicen, ay, hay que darnos un tiempo.
1: Apúntele bien.
0: Ponle fecha. ¿Cuánto es un tiempo? 6 meses, 1 año, ¿cuánto tiempo?
1: Apúntele.
0: Lady Gaga, así es, esta semana también Lady Gaga nos sorprendió cuando de la nada apareció con un bebé. Ahí viene a gusto. Desaparece un tiempo y de repente, tan, aquí tengo mi bebé, 3 meses, una chiquitita, Rose Beam Polanski. No se sabe nada de ella, no se sabe cómo estuvo el embarazo, no se sabe si fue un embarazo subrogado, no se sabe. Pero bueno, ya por ahí se filtraron unas fotos donde ella está abrazada de un bebé y todo supone que sea suyo. Vámonos con más a través de Exa Tuxtla 98.5, 961-269-7574, 961-269-7574. Son las 7:37 a.m, ya te enteraste de los chismecitos musicales. Nosotros regresamos, soy Úrsula Mundo y te acompaño esta mañana desde Morning Club y oficialmente te contaba que despertábamos en el día número 264 del año. Amigui, sobrevive 101 días más. Ya estamos más cerca del pancito de muerto, oficialmente ya. De panadería Chabelitos, más ya estaba empezando la producción, los Chabelitos ya me dijeron con azúcar, sin azúcar, con ceniza, sin ceniza, relleno, sin relleno, el pan de muerto, todo. Pobres, un corte, no le cambies, yo soy Úrsula Mundo, nosotros regresamos con más aquí a través de tu radio, Exa 98.5.
2: 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Son las 7:38.
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0: Larga vida esas amigas que agarran pleito por uno. Amigui, ya nos vamos. Muchas gracias por dejarnos acompañarte desde bien tempranito, 6 a.m. aquí a través de tu radio. No sé dónde te acompañé el día de hoy, en todas partes, en tu casa, en tu trabajo, en tu automóvil, mientras te arreglabas, mientras estabas ya en la preparación del trabajo, ya que llegaste al trabajo. Hoy platicamos acerca de muchas cosas, que es la alarma, bueno, más bien, ¿cómo se llama? El simulacro, platicamos de repente que si la música, platicamos de hasta los chihuahuas, platicamos el día de hoy. Pero ha llegado el momento de seguir con el resto de nuestras actividades en esta mañana y de que te enteres del resto de pendientes que está pasando en el mundo mundial a través de nuestro noticiero de confianza. Quédate, todavía hay mucha más información aquí esperándote y más de buena música y toda la energía con el resto de los compañeros que te acompañan a través de Exa Tuxtla 98.5. De 4 a 6 de la tarde tenemos una cita ultra mega importante que no te puedes perder. Ese sí, apúntele bien. Ese sí, porfa,
1: apúntele bien.
0: De 4 a 6 de la tarde. Todos repitan después de mí. De 4 a 6 de la tarde.
1: Apúntele bien.
0: Sadir Urroz y Úrsula Mundo regresan en tu radio. Una plática entre los 40 y los 20 que tienes que escuchar. A veces no se sabe quién tiene 40 y quién tiene 20. Y eso es lo interesante. Ayer me preguntaban de que, Úrsula, ¿qué edad tienes? Y yo, ¿40? ¿15? No lo sabemos. En la mañana yo me siento como de 15, en la tarde yo me siento como de 40, 30. Y en realidad tengo... Ah. Gracias en controles técnicos a la señorita Moritis, acompañándonos hoy. ¡Yuhu! Bueno, y regresamos. Tenemos una cita pendiente en Exa Generation para seguir con buena música, las ocurrencias y la plática. Cuídense mucho, disfruta tu día arrancando con toda tu semana y nosotros regresamos más al rato. Hasta la próxima. Yo soy Úrsula Mundo, pero sobre todas las cosas y en todas partes, ponte Exa. Chao.
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3: Este fin de semana se registró una agresión a balazos en una cancha de fútbol en la colonia Las Granjas, al norte de la capital. Un saldo de 3 personas muertas y 3 más heridas, incluyendo un menor de edad. Esto demuestra que de la nada la violencia se hace presente y que cualquiera trae un arma y dispara sin medir consecuencias. Y más, tratándose de lugares públicos en donde hay concentración de personas. La otra posibilidad es que los hayan ajusticiado, pero esperemos que no, pues Tuxtla no está como para ser campo de disputa entre carteles.
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0: Me da gusto saludarlo desde Tuxtla Gutiérrez, la capital del estado de Chiapas, Radio y TV Noticias en la mayor cobertura y audiencia del sur de la República Mexicana. Vamos de inmediato con la información importante de las últimas horas. Tiene que ver con narcomenudeo, el asesinato de tres personas allá en las granjas. Sí, hecho ocurrido la noche del viernes. Un menor de 17 años fue el que disparó. En este y en otros dos casos donde han habido ataques, pues sintonizó. Ayer dio a conocer los detalles. Hay 15 detenidos. De todo esto lo voy a estar informando en detalle en un momento más. La iglesia advierte de un repunte de violencia en Tuxtla. Fortalecer la prevención es lo que pide la iglesia católica. Junto al gobierno de México, Eduardo Ramírez Aguilar fortalece los servicios de salud para las mujeres de Comitán y de toda esa región fronteriza. Persiste el desabasto por sequía de cebolla, chile y limón, que suben los precios por lo mismo. Intensa lluvia arrastró autos, tiró árboles allá en Comitán. También aquí en la zona de Chiapa de Corzo, en la ribera de Cupí, en toda esa zona, pues también les llovió bastante fuerte ayer con viento, incluso derribó árboles. Mire usted, hablando del tiempo, la tormenta tropical Polo se forma en el Pacífico, ahí frente a las costas de Michoacán. Estará convirtiéndose en huracán categoría 4, es lo que señalan los especialistas. También le voy a informar, sí, en Comitán una mujer fue embarazada, fue atacada a balazos, pues sufrió una agresión. De todo esto lo voy a estar informando en detalle en un momento más. También le voy a informar que a partir de octubre, escuche usted, prohibidos los celulares en las escuelas del país. A partir de octubre, para que lo tome en cuenta. Yo le invito a que se quede con nosotros, Radio y TV Noticias, en la mayor cobertura y audiencia del sur de la República Mexicana.
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0: Saludo desde Tuxtla Gutiérrez, la capital del estado de Chiapas, Radio y TV Noticias, en la mayor cobertura y audiencia del sur de la República Mexicana. Vamos de inmediato con la información importante de las últimas horas en este ya lunes 21 de septiembre del 2026. Les recuerdo, estamos transmitiendo en vivo desde los estudios de Canal 12 del sistema de Supercable, que nos enlazamos con las estaciones de Balance Media Group, Tapachula 106.7 FM, Bella Música 95.5 FM, Radio Mexicana, cubriendo toda la región del Soconusco. A Comitán llegamos a través de Joya 104.5 FM, a San Cristóbal a través del 98.5, en Tuxtla Gutiérrez transmitimos a través de la gran cadena EXA. En televisión, estamos en el canal 12 del sistema de Supercable en Tuxtla Gutiérrez, Chiapa de Corzo y Comitán. En televisión abierta, canal 12.1 de su televisor en Tuxtla Gutiérrez. En Facebook Live nos puede seguir como canal 12 Chiapas, de, Chiapas TV y Supercable del Sureste. En Facebook Live, no, sí, ahí nos puede seguir. En TikTok, arroba canal 12 Chiapas. Y nuestro mensajero 961-195-9231. Vamos a la información importante de las últimas horas. Ve usted, el fiscal Jorge Luis Llave Navarca dio a conocer los pormenores de la situación en torno pues a los hechos violentos que ocurrieron la noche del viernes en la colonia Las Granjas, aquí en Tuxtla Gutiérrez, cuando desde una motocicleta abrieron fuego contra la gente que estaba en la cancha de fútbol y pues lamentablemente hubo 3 muertos y 2 heridos, entre ellos un niño de 12 años que está grave, muy grave. Por cierto, sus familiares están pidiendo apoyo económico para sacarlo adelante. Bueno, en Las Granjas lo que pasó, dice, es una célula criminal que tiene que ver con el narcomenudeo y que es un chavo de 17 años, un menor, el que hacía los disparos para evitar precisamente enfrentar la justicia como adulto. Vamos a la información, si le parece lo que decía el fiscal Llave Navarca.
1: Manifestado en muchas ocasiones, después deriva de otras conductas violentas. Quiero informar con relación a los hechos ocurridos. Primero, de manera cronológica, señalar que este evento ocurrido el día viernes en Las Granjas tiene relación con 12 eventos anteriores ocurridos en otras colonias, particularmente aquí de la zona norte-oriente de Tuxtla Gutiérrez. El primero de ellos, ocurrido el día 16 de agosto, a eso de las 23 horas, tuvimos el reporte de disparos de arma de fuego en la colonia Vida Mejor, aquí en Tuxtla Gutiérrez. Allí hubo una persona lesionada, una víctima de nombre Alberto Armando Tondopó, recibe un disparo de arma de fuego, uno en la pierna derecha, en el antebrazo, uno en la mejilla, o sea, tenía lesiones por disparo de arma de fuego. Comentarle que de acuerdo a lo que se investigó en este caso, una motocicleta con 2 sujetos del sexo masculino se acercan y sin mediar palabra empiezan a accionar el arma de fuego. El segundo caso, que también está relacionado, fue el ocurrido en la colonia 27 de febrero, allí el día 6 de septiembre, a eso de las 3 horas, en la cancha deportiva. Ahí se encontraban 2 personas, un menor de identidad reservada y otra persona de nombre José Joel Cruz González, quienes también ellos fueron lesionados por disparos de arma de fuego. De igual manera, el menor tenía 3 lesiones en pantorrilla, en la pelvis, en el abdomen. La otra persona, una lesión a la altura de la costilla del lado derecho, disparos de arma de fuego. Y el tercer evento que ocurrió el día viernes, quiero comentarles que es el mismo modus operandi. Es decir, van 2 personas con una motocicleta, uno de ellos se baja y empieza a accionar su arma de fuego. Hicimos un comparativo de balística de los 3 eventos. y es la misma arma de fuego. De acuerdo a la balística comparativa, es la misma arma de fuego que utilizaron en esos tres eventos, que es una calibre 380. En los tres eventos se utilizó y coincide. También hemos logrado detectar, de acuerdo a las cámaras de videovigilancia, que utilizaron la misma motocicleta, es decir, fueron los mismos sicarios que utilizaron la misma motocicleta, y también es el mismo casco de color rojo, el que usaron aquí uno de ellos en el evento de las granjas, con los otros dos eventos. Entonces tenemos esta coincidencia, que es el mismo modus operandi, utilizaban la misma motocicleta y el mismo casco, así como también la misma arma de fuego. Comentarle que, derivado de los lamentables hechos del día viernes en la colonia de las granjas, perdieron la vida tres personas, quienes respondían a los nombres de Jorge Álvarez Cruz, de 57 años, Joel López Arias, de 45 años, Beltrán Martínez Saldaña, de 62 años, quienes, de acuerdo a la necropsia de ley, perdieron la vida por hemorragia aguda secundaria a herida producida por proyectil de bala de fuego en cavidad craneana. Pierden la vida por disparos de arma de fuego. Como ya lo hemos comentado, en este evento, de igual manera, se observa de las cámaras de videovigilancia, llegan los dos sujetos, los dos delincuentes, sin mediar palabra, empiezan a accionar su arma de fuego. También aquí quiero informar que lamentablemente también hay tres personas lesionadas. Augusto Zárate Herrera está herido en la mano izquierda, está fuera de peligro. Gilberto Guerrero Pérez, de 49 años, tiene una lesión en el hombro, también está recibiendo atención médica y está fuera de peligro. Y también quiero comentar, de manera desafortunada, hubo la lesión de un menor de edad, de identidad reservada. Él tiene una lesión en la parte del cráneo. Su pronóstico, de acuerdo a los reportes médicos, es grave. Está recibiendo atención médica oportuna, pero sí lo reportan como grave. Derivado de ello, nosotros iniciamos la investigación. Se desplegó todo un operativo con las autoridades federales, como...
0: Bueno, pues mire usted, qué terrible que llegan a disparar sin ton y son.

0: estaba en la cárcel de Ocosingo, que desde allá operaba el líder. Y bueno, pues ahí está, están los 15 detenidos. Y le decíamos, el que manejaba es el de Ocosingo, ahí está su carota. Desde Ocosingo maneja desde la cárcel. Bueno, ¿cómo es posible eso? ¿Cómo es posible? Sí, pues debe tener un teléfono, debe tener algo para poder comunicarse. De veras, no entendemos. Y la otra es que el niño está grave, el menor que recibió un balazo en la cabeza está grave. El niño de 12 años permanece pues hospitalizado tras recibir el impacto de bala en la cabeza durante el ataque armado que dejó 3 personas muertas. El menor de 12 años era el portero, fíjese usted, que no vio. Estaba como era portero cuando le llevó el balazo. Bueno, luego de recibir el impacto de bala, ¿sí? Está grave, sus familiares están pidiendo apoyo económico, ¿sí? Porque pues necesitan sacarlo adelante y pues para la atención médica requieren de dinero, apoyo económico, es lo que están pidiendo los familiares. Más adelante a ver si dieron alguna cuenta o algo. No encuentro, lo checamos. Sintió el temblor de hoy, 5.2 grados en la escala de Richter, perdón, 4.6 grados, ya corrigió el sismológico, 4.6 grados en la escala de Richter, 5 de la mañana con 2 minutos, el epicentro en Villaflores, fue en tierra, en Villaflores. 4.6 grados Richter, 5 de la mañana con 2 minutos, el movimiento telúrico que se sintió hoy, dicen que se sintió aquí, la verdad es que mucha gente, pues estábamos dormidos o dormitando, difícil, no lo, pero dicen que se sintió, así que, hay que anotar esta situación, porque, pues cada vez, le decíamos, se ve la necesidad de estar muy preparados. El sábado un simulacro precisamente de sismo en el estado de Chiapas, considerando que Chiapas es el tercer estado con mayor sismicidad de la República Mexicana, pues hay que estar preparados. Fue el simulacro el pasado sábado y bueno, mire, hoy por la madrugada, 5 de la mañana con 2 minutos tembló. Bueno, dejamos este asunto, vamos a otra información. 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Regresamos en un momento.
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0: Son las 8:20.
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0: Vamos con más información desde Tuxtla, la capital del estado de Chiapas. Fíjese usted que llovió fuerte ayer en Comitán. Sí, derribó árboles, arrastró vehículos. La situación se complicó allá en Comitán con la lluvia intensa. Ahí sí que es lo que temíamos y lo que tememos para Tuxtla, que ante la sequía luego nos caiga un pajuelazo, que para qué le cuento. Así que la intensa lluvia registrada el sábado en Comitán provocó encharcamientos, caída de árboles y el arrastre de vehículos en distintos puntos de la ciudad. Uno de las zonas más afectadas, la Sexta Poniente Sur, entre Primera y Segunda Sur Poniente, frente a la Fiscalía de Distrito Fronterizo a Sierra, donde el agua alcanzó cerca de 40 centímetros, afectó varios automóviles estacionados. Y bueno, pues así está la situación, le decíamos allá en Comitán, con la lluvia intensa que cayó el sábado. Y ayer, tromba en Chiapa de Corzo, en lo que es la Ribera de Cupía. Sí, esta tromba causó destrozos, pánico en Chiapa de Corzo, el fraccionamiento Villarreal, zona cero, ahí fue la zona más afectada en Chiapa de Corzo. También está Jardines del Grijalva, dentro de las más afectadas. Esta tromba, con intensas rachas de viento, actividad eléctrica y lluvia severa que azotó el municipio de Chiapa de Corzo, dejó cuantiosos daños materiales, ¿sí? Colapso de servicios, familias afectadas, el fraccionamiento Villarreal fue el punto más golpeado por este fenómeno meteorológico ayer aquí en la zona metropolitana de Tuxtla Gutiérrez. En el resto de la ciudad no llovió, nada más en esa parte, lo que es el lado poniente, el lado oriente de Tuxtla. Nada, Seguimos sin agua. Bueno, entre tanto le comento, la tormenta tropical Polo se forma en el Pacífico y ahora sí que acecha a México. Está cerca, en las, 400 kilómetros de las costas de Michoacán. En cuestión de horas, la depresión tropical 17E evolucionó a tormenta tropical Polo y se perfila como uno de los ciclones más peligrosos de la temporada de huracanes. Se estima que podría llegar como nivel categoría 4 cuando impacte en las costas mexicanas. El Centro Nacional de Huracanes de Estados Unidos confirmó la formación de la tormenta tropical Polo a 435 kilómetros de Manzanillo, Colima. De acuerdo con los meteorólogos, se pronostica que se intensificará rápidamente hasta convertirse en un huracán de gran intensidad. Pero los huracanes, ya vio, solo en el Pacífico, en el Atlántico, ni un bendito, nada, ni un huracán. Y bueno, y la sequía afectando al sureste de la República Mexicana. Y precisamente por la sequía hay desabasto de cebolla, chile y limón. Es lo que están reportando en este momento para que lo tome en cuenta, a ver cómo viene la situación inflacionaria para el próximo mes. Por lo pronto, el desabasto tras las fiestas patrias y, por supuesto, la sequía, el aumento en la demanda por la temporada, pues hay un incremento en los precios de cebolla, chile y limón. Es lo que se publica hoy en distintos medios, ¿sí? La falta de lluvias sostenidas, ductos de productos agrícolas en los mercados de Tuxtla, el encarecimiento de otros alimentos de consumo diario. En la zona se reporta que el kilogramo de calabaza se duplicó de 40 a 80 pesos, el elote, chayote y nopal también registran cotizaciones a la alza. Y bueno, pues también en la cebolla, el limón, en la cebolla al mayoreo ronda los 15 pesos, el limón sin semilla 13 pesos, mientras que en los supermercados locales ambas verduras llegan a duplicar el precio. En fin, vamos a ver cómo cierra la inflación en esta en esta temporada. Bien, continuamos con más información. A partir de octubre, anótelo usted, a partir de octubre el uso de celulares quedará prohibido en las primarias y secundarias durante toda la jornada escolar. Es lo que informó el secretario de Educación Pública, Mario Delgado. Llegamos, dijo, al acuerdo para restringir el uso de celulares en primarias y secundarias durante toda la jornada escolar. Está enfocado principalmente en proteger el derecho a la salud mental de nuestros niños, niñas y adolescentes, dijo el secretario de Educación. Para bachillerato, la comunidad educativa podrá definir en conjunto las reglas para regular el uso de dispositivos electrónicos, mientras que las universidades tendrán plena libertad para la definición de las reglas. Es lo que señaló precisamente el secretario de Educación. Repito, primaria y secundaria, obligatorio no uso de celulares durante toda la jornada escolar. En el caso de bachillerato, las escuelas se definirán cuál será el sistema de control. Cada una de las instituciones educativas dice, para bachillerato la comunidad educativa podrá definir en conjunto las reglas para regular el uso de dispositivos electrónicos y las universidades tendrán plena libertad para la definición de las reglas. Y junto al gobierno de México, Eduardo Ramírez Aguilar fortalece los servicios de salud para las mujeres de Comitán y la región fronteriza. El gobernador encabezó el acto de reubicación de la clínica de la mujer allá en Comitán. Si le parece, los detalles.
1: Durante una gira de trabajo por Comitán de Domínguez, el gobernador Eduardo Ramírez Aguilar encabezó el acto de reubicación de la Clínica de la Mujer y Parto Humanizado y la ampliación de la cartera de servicios para el fortalecimiento de la salud, con el propósito de mejorar la atención que se brinda a las mujeres del municipio y la región. Acompañado por el secretario de Salud Estatal, Luis Ignacio Avendaño Bermúdez, y la coordinadora estatal del IMSS Bienestar en Chiapas, Sofía Carlota Aguilar Herrera, el mandatario señaló que los servicios médicos ahora se han unificado con el gobierno de México, a fin de brindar una mejor atención a la población y garantizar que la aplicación de los recursos se realice con transparencia. Asimismo, Ramírez Aguilar resaltó que estas acciones permitirán ampliar la atención integral de las mujeres mediante servicios médicos dignos, de calidad y sobre todo humanistas. Como parte de esta acción, también se entregaron un resonador magnético y un tomógrafo, equipos destinados a ampliar la capacidad diagnóstica del Hospital de la Mujer y del Hospital General María Ignacia Gandulfo, con lo que se acercan estudios especializados y se reducen los traslados que realizan las familias de Comitán y la región.
0: Pues ahí está la información en ese sentido. 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Regresamos en un momento.
2: 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Son las 8:34.
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0: la violencia en Tuxtla y llama a fortalecer la prevención. Sí, estamos hablando de declaraciones de Monseñor José Francisco González. Llamó a fortalecer la prevención, la cultura cívica y la unión familiar frente a las adicciones y la violencia. El ataque armado en las granjas con 3 personas asesinadas y 3 heridas, entre ellas un menor, pues llevó a la Iglesia Católica en Chiapas a cuestionar la seguridad en Tuxtla y a advertir sobre un repunte de la violencia. El Monseñor José Francisco González señaló que aunque parecía haber avances en las últimas semanas, el río se ha vuelto a revolver, dice. Alertó sobre el impacto del narcotráfico y las drogas. También cuestionó la efectividad de los botones de pánico y del 911 al señalar que pueden no funcionar o estar saturados. Sí, el Monseñor... El arzobispado de Tuxtla llamó a fortalecer la prevención, la cultura cívica y la unión familiar frente a las adicciones y la violencia. Además, advirtió que la inteligencia artificial debe sujetarse a principios éticos. Sí, pues es un tema muy recurrente en las últimas fechas, lo que tiene que ver con la inteligencia artificial. Estados Unidos hará rendir cuentas a políticos vinculados al narco, es lo que advirtió Sarah Carter, la directora de la Oficina de Política Nacional de Control de Drogas de la administración del presidente Donald Trump, ¿sí? En entrevista subrayó que el gobierno estadounidense actuará con rigor contra cualquier servidor público, ya sea en México o en su propio territorio, sobre quien recaiga sospecha de nexos con los criminales. Lanzó este mensaje directo hacia políticos mexicanos. Washington no tolerará la impunidad de funcionarios o políticos que colaboren con los cárteles del narcotráfico, es lo que señaló Sarah Carter, directora de la Oficina de Política Nacional de Control de Drogas de la administración del presidente Donald Trump. Si hay políticos que colaboran con los cárteles en México o Estados Unidos, si nos iremos tras ellos y rendirán cuentas. Es una parte fundamental de la labor de este gobierno, del presidente Donald Trump, que lo ha dejado muy claro, que nuestra administración ya no se quedará de brazos cruzados, dijo, permitiendo que estos cárteles operen con impunidad, y parte de eso consiste en hacer rendir cuentas a quienes colaboren con estos cárteles, es lo que señaló Sarah Carter. Y continuamos con más información, vamos a otras noticias. Fíjese usted que murió el modelo Presley Gerber, hijo de la supermodelo Cindy Crawford, a los 27 años. Murió en un centro de rehabilitación en Los Ángeles, California. Teniendo, imagínese, hijo de un empresario, prominente empresario californiano, y de esta actriz, modelo, Cindy Crawford. Y bueno, pues 27 años tenía el hijo, estaba en un centro de rehabilitación. Mire usted, hablando de drogas, ahí falleció a los 27 años. Bien, continuamos con otras noticias desde Tuxtla, la capital del estado de Chiapas. Fíjese usted que en Comitán atacaron a una mujer embarazada, ¿sí? Una movilización policíaca en el barrio La Pila de Comitán tras reportarse detonaciones de arma de fuego. Y bueno, pues le dispararon a una mujer embarazada. Los agresores huyeron del lugar. Se dio la movilización de los cuerpos de seguridad. Fue la tarde de este domingo, ayer, en el barrio La Pila. Se reportó una agresión con arma de fuego en contra de una mujer embarazada en la primera calle Norte Oriente, entre Quinta y Sexta Avenida Oriente Norte, en el callejón del Resbalón, así le conocen, en el barrio La Pila, allá en Comitán. Sí, la información señala que la mujer sobrevivió al ataque. Tras la agresión, los presuntos responsables escaparon del lugar y dejaron abandonada una motocicleta, la cual quedó bajo resguardo de las autoridades. Elementos de seguridad acudieron al sitio para realizar el acordonamiento correspondiente y recabar posibles indicios relacionados con este caso. Allá en Comitán, en el barrio de La Pila, es donde ocurrió lamentablemente esta situación. Y en otra información, ¿qué accidente el que ocurrió allá en la zona del Soconusco? Mire, un niño de 12 años perdió la vida y 4 personas más resultaron heridas. Mire lo que son las cosas. Esta era una familia que va en su vehículo, se orillan a la carretera, pues para descansar, para ingerir algún alimento, lo que sea. El caso es que un tráiler pierde el control, sale de la carretera y se va justamente donde está este auto con la familia, ahí descansando. Y bueno, pues lamentablemente el tráiler los embistió. Un niño de 12 años perdió la vida y 4 personas más resultaron heridas. El accidente ocurrió ayer domingo por la noche, anoche, sobre la carretera Ciudad Hidalgo, a la altura del ejido Ignacio López Rayón, municipio de Suchiate. Es la carretera Tapachula Ciudad Hidalgo, a la altura del ejido Ignacio López Rayón, municipio de Suchiate. La víctima fue identificada como Cristian Josué, 12 años, falleció en el lugar. Entre los heridos se encuentran otro niño de 8 años, tres adultos quienes recibieron atención de los cuerpos de emergencia y fueron trasladados a un hospital. Al lugar acudieron corporaciones de seguridad y personal de emergencia para atender a los lesionados y acordonar la zona. Pero mire usted, tremendo tráiler que les pasó encima a esta familia. Así que de milagro sobrevivieron cuatro. De milagro. Bueno, terrible, trágico el accidente. En otra información, desde La Paz, Baja California, la presidenta Claudia Sheinbaum recordó que México siempre defiende su soberanía, la dignidad del pueblo y su independencia. Por ello, no se acepta la injerencia, ni la subordinación, ni el entreguismo, dijo la presidenta allá en Baja California. Escuchemos.
14: Miremos cómo llegamos a este momento. No es lo mismo. En el pasado se gobernaba para unos cuantos. No había derechos. Se construían privilegios. En el presente se construyen derechos para el pueblo de México. Se defiende la soberanía y la independencia. Y se gobierna con el pueblo, de la mano del pueblo. No puede haber divorcio entre pueblo y gobierno. Hay que vivir, conocer y estar cerca del pueblo siempre. En Baja California Sur y en todas las entidades de nuestro país. Puede haber problemas, pero siempre los solucionamos entre mexicanos.
0: Bueno, pues ahí está lo que decía la presidenta Sheinbaum. Por cierto, le comenté el sábado que el diseñador de los vestidos de Claudia Sheinbaum se llama Elvis Guerra. Vive en Juchitán, Oaxaca, y su casa fue baleada. Pasaron dos tipos en motocicleta y balearon la casa. Él está ileso, simplemente balearon su casa. Entonces ya hubo la denuncia. Elvis Guerra, diseñadora del vestido que utilizó Claudia Sheinbaum en la ceremonia del grito, recibió una llamada de la presidenta de México después de que le dispararon ahí a su vivienda. Recibió una llamada ayer de la presidenta, quien le garantizó que no habrá impunidad en el caso de la también poeta. El pasado 18 de septiembre, la casa de Elvis Guerra fue baleada por dos sujetos. El ataque armado presuntamente estaría relacionado con un caso de extorsión contra la modista y artesana mexicana. Y es que se dio a conocer la presidenta que le diseñaba, que habían costureras ahí en trabajando para ella, ¿no? Para el diseño de sus vestidos y de la ropa que utiliza diario, porque lo que se preguntan es que diario cambia de vestido. Dice, pues ahí le vamos, ahí tenemos costureras que van arreglando los vestidos. Bueno, en fin, el caso es que se dio a conocer quién era y le dispararon, fíjese usted. Vamos a ver en qué acaba todo esto. 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Regresamos en un momento.
2: 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Son las 8:50.
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0: Continuamos con más información desde Tuxtla, la capital del estado de Chiapas. Fíjese usted que tenemos información de que asesinaron a una diputada y, bueno, candidata allá en Perú. La situación se complica, pues, allá en Perú. Susi Aponte, asesinaron en campaña a Susi Aponte, periodista y candidata a una diputación allá en el Perú. Y bueno, pues la situación complicada, sin duda. Sí, ahí está la imagen. Mire el momento, la imagen. Está hablando y le dan el balazo en la cabeza, mire. Así como Colosio. Sí, están las imágenes que están circulando en redes sociales. Hijos, qué terrible. Terrible. En otra información, ahorita que venía por el Libramiento Norte, bueno, hoy por la mañana, que venía por el Libramiento Norte, vi que estaban infraccionando al conductor de una máquina, ¿cómo le llaman? Manitas de chango, pero una retro, ¿sí? Van a vuelta de rueda en el Libramiento Norte, a las 7:30, 8 de la mañana. Por favor, sean poquitito de cerebro, hombre. No pueden ir ahí, hombre. Obstaculizan el tráfico. Si realmente tienen que pasar en el Libramiento Norte, háganlo en otro horario, vamos. Pero, pues está los laguitos, la opción para que no utilicen el Libramiento Norte. Lo mismo los vehículos que van a baja velocidad, es un peligro. ¿Ve usted esta situación que se presentó? ¿Cuándo fue Jesús? ¿Ayer? Mire, es una bicicleta o que es de moto, de motor, o es triciclo. No es moto, es como un triciclo de motor. Quiere dar la vuelta en ese paso a desnivel que está en el Libramiento Norte y la 11 Poniente. ¿Es 11? ¿Sí? 11 Poniente. Mire, va muy rápido, quiere tomar la lateral y pues hasta allá. Bueno, ahí está la imagen justamente. Imagínense qué riesgo. Bueno, vamos a los deportes. Luis Díaz, ¿cómo estás? Me da gusto saludarte, por favor. Adelante, Luis. Tronaron las quinielas, ¿no? ¿Cómo el Santos le fue a ganar al Toluca?
1: Hola, ¿qué tal, Víctor? Amigos de Radio TV Noticias, muy buen lunes para todos ustedes. En información deportiva, sí, se jugó este fin de semana la jornada número 9 del torneo mexicano de Apertura 2026. El Puebla y el Atlante empataron a 1. Juárez, otra de las que rompió quinielas, Juárez le ganó 2-0 a Tigres. Juárez, que venía jugando 8 partidos y los 8 habían sido derrotas, le vino a ganar ahora a Tigres, que está en los últimos lugares de la tabla general. El Atlético de San Luis ganó 3-1 a los Rayos del Necaxa. Se empataron a 1, expulsaron al Coco Carrasquilla. Creo que va a ser impugnada la tarjeta roja. No hubo full contact, en fin, de que se quedó con 10 Pumas y por lo menos obtuvo el 1-1 en el Jalisco. En el Gigante de Acero, Monterrey, Mier, el arquero de Cruz Azul, en un claro error, le dejó la puerta abierta a Rayados, que ganó 1-0 a la Máquina. Pierde el equipo de Joel Wiki. Y en el Clásico Nacional, Víctor, iban ganando las Chivas Rayadas del Guadalajara 2-0, así se fueron al medio tiempo, pero Borja, con un par de goles, sobre todo el primero de chilena, le dio vida a las Águilas del América, quienes consiguen el empate a 2 ante el equipo de las Chivas, así que empate en el Clásico Nacional. Y en el partido que mencionabas, Víctor, Toluca cayó 2-3 ante Santos de la Laguna, un resultado sorpresivo después del buen paso que ha tenido el cuadro toluqueño. Y pues lo de Santos, que lo mencionaba el sábado, Víctor, de los equipos favorecidos de que no haya descenso, sino yo creo que Santos Laguna ya hubiera descendido a la Liga de Expansión, pero bueno, así que buena victoria de Santos 3-2. Pachuca y el equipo de Tijuana empataron a 2. Mora metió gol de penal, uno de los dos con los que Xolos empata ante los Tuzos del Pachuca. Y finalmente, en el último resultado de esta jornada, el equipo de Querétaro y León empataron a un gol, así que uno por uno. Ya por la tarde, Víctor, te tendré la tabla general y también el detalle de la derrota dolorosa, 5-1 del equipo de Tapachula FC ante Interplaya en acciones de la primera Premier. Pero por lo pronto es todo en cuanto a información deportiva, Víctor. Muy buenos días.
0: Luis Díaz, muchas gracias. Buenos días. Gracias. El Banco Central de Japón subió su tasa de interés de referencia. Ahí le va. Estaba en 1. Subió a 1.25% la tasa de interés anual. Es la más alta en 31 años en Japón. Pues no pagan nada casi. 1.25% y ya con el incremento, ¿eh? Bueno, ya nos vamos. Yo le agradezco su preferencia. Pásela bien. Que tenga una bonita tarde. Perdón, un bonito día. Soy Víctor Cancino Villar. Le agradezco su preferencia. Lo espero a las 3.
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5: Este fin de semana se registró una agresión a balazos en una cancha de fútbol en la colonia Las Granjas, al norte de la capital, un saldo de 3 personas muertas y 3 más heridas, incluyendo un menor de edad. Esto demuestra que de la nada la violencia se hace presente y que cualquiera trae un arma y dispara sin medir consecuencias, y más tratándose de lugares públicos en donde hay concentración de personas. La otra posibilidad es que los hayan ajusticiado. Pero esperemos que no, pues Tuxtla no está como para ser campo de disputa entre carteles.
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2: Son las 9:01. 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
0: 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Son las 9 con 11.
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2: Y en ese momento, Mau y Ricky. Ricky Mau.

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0: 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Son las 9:26.
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0: 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Son las 9:40.
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0: Son las 9:42.
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0: 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Son las 9:57.
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1: Este fin de semana se registró una agresión a balazos en una cancha de fútbol en la colonia Las Granjas, al norte de la capital. Un saldo de 3 personas muertas y 3 más heridas, incluyendo un menor de edad. Esto demuestra que de la nada la violencia se hace presente y que cualquiera trae un arma y dispara sin medir consecuencias, y más tratándose de lugares públicos en donde hay concentración de personas. La otra posibilidad es que los hayan ajusticiado, pero esperemos que no, pues Tuxtla no está como para ser campo de disputa entre carteles.
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8: Son las 10 con 2.
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0: 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Son las 10 con 10.
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0: 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Son las 10:28.
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15: Julio está en las.

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2: Son las 10:41.
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2: Son las 10:44.
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1: 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Son las 10:55.
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8: Este fin de semana se registró una agresión a balazos en una cancha de fútbol en la colonia Las Granjas, al norte de la capital. Un saldo de 3 personas muertas y 3 más heridas, incluyendo un menor de edad. Esto demuestra que de la nada la violencia se hace presente y que cualquiera trae un arma y dispara sin medir consecuencias, y más tratándose de lugares públicos en donde hay concentración de personas. La otra posibilidad es que los hayan ajusticiado, pero esperemos que no, pues Tuxtla no está como para ser campo de disputa entre carteles.
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9: Son las 11:01.
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0: La puerta y era mi papá. Entonces yo nada más vi la silueta de mi papá y dije, madres. Y entonces mi papá, pues tú lo conoces, ajá, pocas palabras, nada más dijo, Manolo, vámonos ya. Y entonces yo hoy nada más recogí mis cosas y saliendo, o sea, literal, puse un pie fuera de la casa y delante de mis cuates nada más volteó y dijo, te dije que a las 8. Y a las 8 son las 8. Me dio una nalgadilla, no fuerte, pero sí me dio una nalgadilla. O sea, no un zap.
1: Tu papá está fuerte, pues está gigantesco.
0: Exactamente. Me dio una nalgadilla, sí, pero delante de todos. Y sí fue de... ¡Uy! Me dolió más la vergüenza delante de todos que la nalgada.
2: Sí.
1: Ay, si no es que de repente, pues bueno, es obvio, ¿no? Como que tus papás siempre te van a hacer pasar vergüenzas. Y tú le haces pasar vergüenzas a tus hijos.
2: Sí.
1: A ver, vamos con las llamadas. Bueno, ¿quién habla?
3: Bueno.
1: ¿Cómo estás? Pequeño suspirito azul a las 11 de la mañana con 9 minutos.
3: Muy bien, buenos días.
1: ¿Cómo te llamas?
3: Alexis, de Rizay.
1: ¿Cómo? Espérame. ¿Cómo te llamas?
3: Me llamo Alexis.
1: Alexis, perfecto, Alexis. Oye.
3: Soy tu mega fan de tuyo y de Manolo, los escucho todos los días.
0: Gracias, Alexis, qué tipazo.
1: Gracias, Alexis. A ver, cuéntanos, por favor, ¿cuándo te avergonzaron tus padres?
3: Bueno, lo que pasa, yo iba en la prepa.
1: Ajá.
3: Y me tenía que pues bañar temprano, ¿no?
1: Ajá.
3: Entonces, en mi casa estaba el cuarto de mis papás y había una puerta para entrar como un patio trasero y prender el boiler.
1: Ajá.
3: Pero mi papá ya se lo había prendido a mi mamá.
1: O sea, ¿ya había prendido el boiler?
3: Pues sí, porque ya estaban ahí haciendo cosillas.
0: O sea, prender el boiler, de ese tipo de prender el boiler.
1: Se lo prendió y sí se metió a bañar. Ya entendí, no manches. ¿Estaban en pleno?
3: Sí.
1: Y tú pasaste, a ver, ¿qué viste? Descríbenos lo que viste. Pon la música romántica, por favor. Porque me imagino que se amaban tus padres, ¿no?
3: Sí.
1: ¿Qué fue exactamente lo que viste? ¿Qué recuerdas, mijo? Cuéntanos, tranquilo. No pasa nada, mi señor Alexis.
0: Sácalo.
3: Sí, abrí la puerta y ya vi a mi mamá arriba de mi boca.
1: ¡Madre santo!
0: Esas son palabras que nunca quise escuchar.
1: Pero,
3: no, yo tampoco quise ver.
1: ¿Pero arriba te refieres en posición horizontal? O sea, ¿como de misionero? ¿O estás hablando de la vaquerita?
3: De la vaquerita.
1: ¡Madre santo!
0: Yo soy tu amigo fiel.
1: No juegues, está tremendo. Sí, es horrible. ¿Y qué hiciste?
3: Pues, obviamente me tenía que bañar rápido. Pasé, prendí el boiler y me salí.
1: Híjoles, no juegues. ¿Y ellos qué hicieron?
3: Pues, obviamente como que mi mamá se bajó y como que se taparon y se hicieron como que nada había pasado. Y pues ya, me salí y ya no sé qué más hayan hecho.
1: Oigan, yo creo que muchos nos pasó que cacháramos a nuestros papás. Yo también caché a mis papás una vez. Pero te digo algo, me hubiera gustado ya. Digo, yo sé que está feo, pero, híjoles, mis papás se llevaban luego ya tan mal que, ay, ojalá los hubiera cachado más veces. O sea, ojalá. O sea, es como que dices, unos papás que tienen sexo aun cuando ya estás grande, dices, ay, gracias a Dios, porque el sexo resuelve muchas cosas en la pareja.
0: Oye,
1: pero ¿estás de acuerdo que ya después, digo, yo sé que es traumático, pero yo ya después, yo ya rogaba, decía, ay, ojalá mis papás tuvieran algo que ver?
0: Pero además, ¿sabes que está muy cañón, amigo? Mi querido Alexis también, que tú dices, caché a mis papás y bueno, que tenían sexo cuando ya estaban grandes. Seguramente cuando los cachaste, eran más chicos de lo que tú y yo tenemos ahorita.
1: Claro, por supuesto.
0: Entonces realmente no es que estuvieran, o sea, ahorita tú te sientes grande, ¿no? No. Dices, claro, está perfecto. Antes, cuando decías a los 50 y tantos, 51, 52, no, ya está grande el señor. Sí, no, es la edad que tenemos ahorita nosotros.
1: Alexis, ¿te parece bien si intitulamos tu caso como mi mamá se montó en mi papá como si fuera caballito?
3: Perfecto,
0: móntame como si fuera caballito.
1: Perfecto, gracias, Alexis. Saludos y gracias por marcarte. Decimos si ganaste, ¿va?
3: Gracias a ustedes.
1: Vamos con otra llamada. Hello, ¿quién habla?
4: Hola, habla Natalia.
1: ¿Qué onda, Natalia? ¿Cómo estás?
4: Muy bien, ¿y tú?
1: Bien, corazón, ¿de dónde hablas? ¿Dónde estás ubicada?
4: Aquí en la colonia Roma.
1: Ah, súper. Muy bien, mi querida Natalia. Cuéntanos, ¿cómo te avergonzaron tus padres?
4: Pues una vez digo a un chico que todavía no iba a ser, bueno, apenas iba a ser mi novio, pero todavía éramos amigos y mis papás empezaron a sacar las fotos de cuando pues estábamos chiquitos y yo todas las típicas fotos que toman uno encuerado,
1: sí,
4: y no sé por qué los papás tienen obsesión con eso, y está todo embarrado uno de comida, que hay uno con sus caras chistosas, llorando, y yo así como bien avergonzada, y ya por favor, si solo era una comida, y ellos ya abriendo todos los álbumes familiares.
1: ¿Cuánto tiempo llevaba saliendo con él?
4: No, pues ya ahorita ya tengo 3 años, pero en ese momento apenas iba a ser mi novio.
1: No juegues.
4: Sí, entonces dije, si aguanta esto, yo creo que esa es buena.
0: Exacto, si no salió corriendo, quiere decir que él es el indicado.
4: Exacto, y no salió corriendo, fue el indicado.
1: Es que esos álbumes son tremendos. Yo no sé por qué todos los papás, o sea, sí sé por qué lo hacemos, ¿no? Pues todos los papás queremos recuerdos de nuestros hijos, pero ¿por qué la intensidad de enseñárselo a la pareja nueva?
0: Ya sé, pero tú ponte a pensar si ahorita, si tú tienes, o sea, yo no tengo fotos de mis hijos bañándolos, yo nunca les saqué ese tipo de fotos. Tengo fotos comiendo un helado, tengo fotos, pero y mis papás sí tienen de mí la primera foto, ya sabes, en la bañera, yo con aquello grande, desde chiquito, grande, colgando. Pero yo hoy en día, o sea, me pongo a pensar, y a pesar de que tengo posiblemente 600 fotos más de las que mis papás tienen de mí, yo no tengo fotos tan comprometedoras de mis hijos. O sea, como para enseñársela a una novia, a un novio de mis hijos, yo creo que no tengo fotos tan comprometedoras.
1: Es que antes era muy eso, el álbum y la hoja que se despegaba así con el plástico.
0: Sí, pero
1: se
0: pegaba, pero bañándote foto. o como dicen, comiendo algo, pero creo que no tengo fotos. Así.
1: Yo creo que ya somos la generación que nos traumaron con esas fotos.
0: Exactamente.
1: Ya nos les tomamos fotos de, a ver tu pilín, a ver tu tal. O sea, es como que
0: ya no queremos traumar a nuestros hijos más de lo que nos traumaron nosotros.
1: A mí lo que me preocupó es que cuando a mi novia le enseñaron esas fotos de, ay, mira, qué chiquito lo tenías, y luego se dio cuenta que seguía igual.
0: Exactamente. que cosas no cambiaron.
1: Oye, Natalia, ¿te parece bien si intitulo tu caso como mis papás le enseñaron mis nalguitas?

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1: Son las 11:20.
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1: Cuando les dije que iba a tener de invitado tanto a un experto, un psiquiatra, experto en trastornos, en espectros, esta situación que estamos viendo lamentablemente en situaciones como la de Alex Sinte, con la de Gala Montes, y también quise invitar a Ricardo Farril, que pues lamentablemente vivió también un episodio de estos y es de las personas que más respeto me generan al no solamente haber aceptado lo que vivió, sino estar trabajando sobre ello y tener también pues la generosidad de hablar sobre esto para ayudar a más gente. Y quiero preguntarle tanto a Ricardo Farril como por supuesto al doctor José Díaz Martínez, ¿qué está pasando con esas situaciones? Así es que primero, mi querido Ricardo, bienvenido, ¿cómo estás, amigo?
2: Muy contento de estar aquí contigo, Jordi.
1: Igual.
2: Muchas gracias.
1: No, yo muy contento.
2: Tengo que resaltar la invitación que me diste, o sea, que se sepa que Jordi me buscó desde un lugar de preocupación, como de hay que hacer algo, o sea, ¿qué podemos hacer? Hablarlo, ¿no? Y me buscaste como más que en el morbo, más que en el chisme, como te necesito en esto para darle seriedad al tema.
1: Sí.
2: Porque hay un momento que decíamos fue al aire donde se deja de poner chistoso.
1: Exacto.
2: Y ya se trata de la salud de una persona y de quienes le rodean, sobre todo.
1: Exactamente. Fíjate que tanto Alex Sinte como Gala Montes son muy amigos de nuestro programa y personalmente yo he tenido muy bonitas experiencias y los quiero. Son personas que quiero, aunque a Gala la conozco un poquito menos, Alex lo conozco desde hace muchos años. Son gente que quiero y respeto por sus carreras, por todo. Entonces, cuando sucede algo como lo que sucedió ahorita el 15 de septiembre con Alex Sinte o lo que sucedió ahorita con Gala Montes en la Casa de los Famosos, más allá de ser algo masivo o morbo o memes, pues también te preocupa, o sea, no solo también, sino más bien te preocupa lo que estás viendo, porque hay un ser humano atrás de esto, atrás de los memes, de los chistes y de las situaciones. Hay una persona, primero que en lo personal quiero, y segundo que es un ser humano como cualquier otro de nosotros y que está viviendo una situación complicada como la que tú viviste. Cuando tú viviste tu situación de este brote psicótico, si es que así se puede llamar, pues yo no tenía el gusto de conocerte tanto. Después te entrevisté y dije, puta. Y la última frase de tu entrevista conmigo, yo te dije, Ricardo, si vuelve a suceder algo y no tienes a quién llamar, cuenta con una persona,
2: sí,
1: más a quien llamar.
2: Avísame qué hacer.
1: Y nos dimos nuestros teléfonos.
2: Sí, sí.
1: Y en este momento, por eso yo te escribí, te dije, oye, quiero entender desde tu punto de vista cómo es un brote psicótico. Segundo, yo no puedo decir que lo que le pasó a Alex Sinte o a Gala Montes es un brote psicótico, porque yo no lo sé, no soy un experto. Entonces quiero que venga un experto, si tú me puedes ayudar, que me ayudaste a conseguir un experto,
2: sí,
1: que
2: sí.
1: Venga una persona que lo ha vivido y que nos explique qué están viviendo o qué es lo que ha pasado. Y ya para terminar, y como dicen, bajarme a la tribuna, y decirle, si estamos viendo a un Alex Sinte y a una Gala Montes, ¿qué pasa esto en cuestión de 2 semanas siendo figuras públicas? ¿A cuánta gente más le está pasando en todo el país o que nos están viendo por las redes o por mi blog en otros países y no saben qué hacer? O sea, si públicamente hay 2 personas que les está sucediendo en solo 3 semanas, esto significa que esto está pasando en todo el país y necesitamos información para ayudarnos. Así que primero, Ricardo, gracias, gracias, gracias por venir, porque fue así de, Ricardo, ayúdame tal, y te moviste todo el fin de semana para lograrlo y te agradezco mucho que estés aquí. Entonces, primero y empezando, mi primera pregunta sería, ¿tú crees que lo que le pasó a Gala, por un lado, y por otro lado a Alex, es un brote o tú tampoco eres un médico, pero conoces mucho más del tema que yo, ¿qué crees que haya pasado? Empecemos por Gala.
2: Te voy a decir, antes de Gala, te voy a decir algo muy importante que la gente no sabe. El brote psicótico, y esto lo confirmará el doctor Díaz, que es el experto en el tema, pero yo te puedo decir que, sin ser experto en el tema, pues lo he vivido varias veces.
1: Claro.
2: El brote psicótico puede suceder sin el consumo de sustancias.
1: Okay.
2: El evento traumático,
1: ajá,
2: te quita el sueño. Algo te dispara la ansiedad. Y la pérdida de sueño es lo que empieza a causar esto. Y yo veo y especulo esta correlación con lo que pasa en redes sociales. O sea, antes la persona tenía el evento traumático, tenía la pérdida de sueño, se prendía la tele, intentaba dormir, etcétera, escuchaba música, lo que sea. Ahora, ¿qué pasa? Agarras el teléfono y el evento traumático se repite una y otra vez. ¿Que cuál es el evento traumático? El rechazo de la sociedad. Una y otra vez la gente te está diciendo, se me hace bar. O sea, pensemos que somos parte del problema si le estás diciendo gula a una persona. O sea, ahí ya hay un país siendo parte del, del problema. Y esta persona, pues lógicamente hemos caído en las redes sociales, es una adicción de la cual se habla, no se habla, ¿no? De repente, pues te pones a checar y ves que lo que antes eran mensajes de cariño, etcétera, ahora son mensajes de odio, son mensajes de burla, etcétera. Y esto es lo que altera la mente.
1: Ok.
2: Algo muy fuerte en mi brote psicótico, que la gente no sabe y es la primera vez que voy a hablar, es que yo en la infancia vi muchos brotes psicóticos. Yo vi brotes psicóticos de mi mamá.
1: Okay.
2: De mi hermana, de mi hermano, de un primo. Y todos ellos, hubo un momento en el que los pude empezar a detectar. ¿Cuáles son las maneras de detectar el brote psicótico? La persona tiene delirios de grandeza. La persona no se calla. Okay. La persona trae, no tiene que estar alucinando, escuchando voces. No, puede traer como un concepto constante sobre un tema, ¿no? Te suena como medio, como disco rayado. Y habla, y habla, y habla, y habla, y habla. Y duerme poco. Y entonces pensarías que está bajo el consumo de algo porque está durmiendo poco, pero tiene mucha energía. Ahí lo que yo recomiendo de inmediato es compañía. Para que la compañía pueda hacer contención. Porque si no hay una compañía que pueda hacer contención, he vivido la experiencia de dos intentos, no de mi persona, sino un familiar, dos intentos de quitarse la vida. Así de impulsivo puede llegar a ser el brote psicótico. Entonces, yo veo estas cosas y lejos de darme risa, lo que hago es contactar a los familiares, contactar a los amigos y decirles, ayúdame a acompañarlo. No puede estar solo ahorita porque va a tomar malas decisiones contra su persona, contra los que están alrededor, o contra su salud física o la de alguien. Que en mi caso fueron las dos primeras, ¿no? Jamás pensé atentar contra mi persona, pero definitivamente estaba yo atentando contra todos mis colegas, contra toda mi familia, contra la clínica en la que había estado en un inicio. Entonces, primero es empatizar desde ese lugar. Una persona en brote con estas características necesita estar acompañada antes de que cometa un error que cuando vuelva a sus cabales, porque la persona vuelve a sus cabales.
1: Ajá.
2: Y esto es un golpe de realidad durísimo.
1: Sí,
2: y
1: me imagino que cuando regresas ves lo que hiciste.
2: Y ¿no? mencionaste esta entrevista que me hiciste y fuiste el primer medio que me buscó. Y si te das cuenta de esa entrevista, estoy aplastado. Estoy con el ánimo a cero, porque claro, después de una alta de dopamina en la que crees que eres el elegido, en la que crees que eres el mero mero, en la que te compras una personalidad, etcétera, viene un bajón muy fuerte. Entonces, pensemos esto, de gala quizás, no me voy a atrever a decir, quizás no podemos asumir que fue por el consumo de THC, porque lo hizo de manera pública,
1: sí,
2: como yo lo hice en su momento. Algo que no sabe la gente es que
1: THC ha cambiado
2: la marihuana.
1: Es la marihuana.
2: Es el compuesto de la marihuana. Algo que no sabe la gente es que lo que se fumaban los hippies en los años 70 tenía un porcentaje de THC bajísimo. Y los gringos, así como hacen las hamburguesas más grandes y los refrescos más grandes y todo lo hacen más grande y más ostentoso, etcétera, lo mismo han hecho con la marihuana. Entonces la marihuana, quizás ahorita el doctor Díaz te lo puede confirmar, se ha vuelto muchísimo más peligrosa que antes. Porque tiene la marihuana ahora es más marihuana que antes.
1: Sí, es
2: entonces
1: muy potente.
2: Te estás fumando unas cantidades industriales. Esto altera el sueño, prohíbe el REM. El REM es el Rapid Eye Movement, que es cuando estás completamente dormido.
1: Sí, que estás descansando real.
2: Descansando real, lo podrás ver en tu perrito que parece.
1: Que se está cuando mueve los ojitos.
2: Ajá,
1: que está
2: no
1: siguiendo el sueño.
2: No lo muevas, está dormidísimo. Los estudios demuestran que el THC te quita el REM. Entonces te está quitando una especie de sueño. Entonces, con gala yo puedo especular que tuvo que ver con el consumo de sustancias. Con
1: Alex, una pregunta. Desde tu punto de vista, ¿podría haber sido que lo de gala fuera solo consumo de sustancias o no? Si venía mezclado.
2: Siempre viene mezclado de un evento traumático.
1: Ok.
2: O sea, habrá mucha gente que esté escuchando esto y diga, yo me he echado todos los porros como si yo fuera Snoop Dogg, Cypress Hill. Muy bien. Pero habemos personas que somos susceptibles al brote psicótico y que el evento traumático influye muchísimo. El doctor Gabor Maté, que hace estudios de campo, es un psiquiatra picudísimo, vino hace poco a dar unas conferencias a México, dice que el trastorno de déficit de atención no es algo con lo que naces, es un mecanismo de defensa para escapar de lo que está sucediendo en casa.
1: O sea, no es algo de nacimiento.
2: Para escapar de la realidad, no es algo de nacimiento.
1: Es algo que generas.
2: Es algo que generas como para protegerte. del ambiente en el que estás viviendo, en la escuela, en la casa, etcétera, dices, no, con permiso. No.
1: Ok.
2: Con
1: permiso. Estamos en vivo con Ricardo Farrell, estamos platicando de toda esta situación de los trastornos, de estos espectros, de lo que podemos ver como un brote psicótico, y por favor, si quieren hacer preguntas, mándenlas al WhatsApp, 5584-111407, 5584-111407, voy a tratar de contestarlas más, bueno, de que contesten las más posibles, tanto el doctor José Díaz Martínez, como Ricardo Farrell. En el caso de Alex Sintek, ¿qué sientes? ¿Qué pasó?
2: Se puede especular, ajá, porque no hemos visto nada claro. Se puede especular porque sabemos que es un adicto rehabilitado. En un principio yo pensé que era un síntoma que se le llama borrachera seca, que es algo completamente real en doble A, que es que te empiezas a comportar como si estuvieras en consumo sin el consumo. Ajá. Esto de nuevo es un escape, es dolor, ¿no? Ajá. Es una sociedad que te aceptaba, ahora te rechaza y te hace meme. Entonces, pues eso duele.
1: Claro.
2: Y te puede llevar a un episodio como estos, o especulo yo, no tenemos ningún conocimiento de causa, lo que sucedió con Sintek, no sé si sea una recaída. La gente a primera vista te puede decir, sí, sí, se está portando rarísimo. Puede estar dentro de un brote, puede estar en una recaída, pueden ser las dos. Para mí es muy importante, y por eso recomendé que habláramos hoy con el doctor José Díaz, porque poco después de la entrevista que yo tuve contigo, yo tenía pensamientos fatalistas. Uh-huh. Y yo tenía un psiquiatra que se la pasaba en su computadora y no me volteaba a ver, y me daba sesiones de 15 minutos. Yo le decía, oye, ¿es normal que me quiera morir todo el tiempo? Me decía, sí, sí, es normal. Y entonces un día,
1: sin voltear a ver, sin estar pendiente,
2: por azares del destino, llegué a Clínica Relox. Clínica Relox no es un espacio de contención. Clínica Relox es un lugar donde te atienden. ¿Qué sucede en Clínica Relox? Te hacen estudios auténticos para descubrir qué tienes. Y entonces en Clínica Relox me pudieron diagnosticar con un papel de manera profesional: tienes trastorno de déficit de atención, tienes trastorno de límite de personalidad y tienes trastorno bipolar tipo 2. Okay. Este es tu diagnóstico y estos son los medicamentos que se necesitan tomar. Así es como debería ser la psiquiatría en México.
1: Como decíamos, ahorita vamos a platicar más adelante con el doctor, pero, a ver, tú dijiste varias cosas. Como decíamos, es solamente una especulación, no podemos saber, solamente por ver unos videos o por ver sus lives, qué está pasando. Pero, a ver, tú dijiste ahorita varias características que tiene una persona cuando tiene este tipo de brotes. Y dice, uno, delirios de grandeza. ¿Sintieron delirios de grandeza en el caso de Gala o de Alex Sintek? Dos, no se callan, hablan y hablan y hablan. Tres, disco rayado. Cuatro, duermen poco. Eso es algo, no recuerdo si lo habrá comentado Gala o no en la casa, pero, y cinco, obviamente, sustancias posiblemente, ¿no? Yo cuando vi a Alex al principio, que pues me dolió mucho porque obviamente dije, se está metiendo en muchos problemas, y segundo, su salud, ¿no? O sea, entonces, lo que más te preocupa, yo creo, que una persona es su salud, sobre todo cuando alguien quieres y cuando alguien es público, pues no lo conoces. Y yo dije, lo primero que yo pensé, dije, posiblemente recayó. Yo sé que es doble A, yo he platicado con él, yo lo entrevisté, él no toma, y yo dije, me imagino que quizá subió al escenario y había tomado, ¿no? O había consumido algo, no sé qué sustancia, de qué sustancia él se tenga que alejar. Aunque, bueno, las adicciones son adicciones y cualquier sustancia te hace volver a caer, ¿no? Pero ya después, cuando seguí viendo los lives, unos lives muy bien, muy tranquilo, y otros lives como el que pasó ahora este domingo, donde hizo una canción y se comparó con varias personas.
2: Esa es otra característica. Yo le llamo, en el especial que grabé, el Minion Morado. Te vuelves un gran negociador.

0: creador para ciertas cosas. Ajá. Y con otras personas se ve tu lado horrible. Pero hay gente que no lo detecta, porque eso, hay momentos en los que cuando estás bien descansado, etcétera, te comportas como si estuvieras en tus cabales.
1: En tu caso, yo te quería preguntar, ¿qué se siente estar en un brote? O sea, ¿qué está pasando en tu cabeza? ¿Qué estás sintiendo? ¿Qué está pasando? Para que podamos entender un poco esto.
0: Te voy a decir algo. Antes de descubrir la vida en sobriedad, ¿ah?, yo nunca había sentido tanta dicha en mi vida como durante esa época.
1: ¿Durante un brote?
0: Ajá. Tienes energía, crees que hackeaste la Matrix, la música se escucha increíble. Y entonces es ahí el problema. Las personas que te confrontan te hacen pensar, estos tienen que estar mal, porque yo estoy viviendo el mejor momento de mi vida. Y realmente es el cerebro desconectando las naves. O sea, y empieza a aventar electroshocks uno y otro, y te empieza a comportar de manera rarísima. Y de nuevo, yo he visto brotes que suceden sin el consumo de sustancias, solamente por el evento traumático. O sea, la persona está tan afectada y está la pérdida de sueño, que la mente, como mecanismo de autodefensa, bueno, querías energía, querías estar despierto, etcétera, etcétera, te lo doy.
1: Ahí te va.
0: Querías estar contento, te lo doy. Entonces,
1: dime una cosa, uno cuando tiene un brote psicótico dice verdades, o por lo menos lo que para él es una verdad, porque yo lo que he visto en los brotes es, tanto en tu caso como ahorita vi el de Alex o el de Gala, vi varias frases que decían, eso es verdad, pero está sin filtro. O sea, eso es lo que se está diciendo, es una verdad, pero sin filtro. O sea, como que la mayoría de la gente tenemos mucho cuidado social de qué decir, de cómo no lastimar, pero
0: es parte del enojo contenido. Ajá. De nuevo, la mente, tanto que cayó, se pone a despotricar, ¿no? Bueno, recordemos, Kanye West hizo una lista pública en Twitter de la gente que lo había traicionado. Ajá. Y en esa lista estaba su hija.
1: Madre santa.
0: Entonces ahí te das cuenta que, pues sí, no tiene sentido. La persona dice cosas hirientes, hace cosas hirientes, pero desde mi perspectiva, y como yo lo he visto en otros casos en mi familia, en el caso de Kanye West cuando hizo la disculpa pública, en mi caso con la gente que tiene derecho a disculparme y la gente que tiene derecho a querer apartarme de su vida, que sí se merece una segunda oportunidad esta persona una vez que se rehabilita. Supuesto. De poder decir, sabíamos que no estabas en tus cabales. Y en su momento a mí me sirvió muchísimo resignificar en terapia, decir, lo que me pasó fue espantoso, pero al menos sirvió para que la gente tenga la noción de lo que es un brote psicótico y sepa cómo accionar antes de que pase lo que pasó conmigo.
1: Pero en ese brote, si es como una inyección de tu verdad, no estoy diciendo que sea la verdad, la verdadera situación, pero es de lo que tú crees.
0: Entre la verdad, entre lo que especulas, entre lo que es un chisme, tú estás nomás despotricando en contra del mundo, porque todo mundo es tu enemigo, porque no pueden entender que tú estás en tu claridad total.
1: Sí, entonces ahora entiendo que aún así, cuando regresas de este brote, que ahorita vamos a platicar de lo que debe ser una cruda de este brote y darte cuenta lo que hiciste, y también te quiero preguntar sobre tus familiares, tu gente, ¿no? Porque tienes a mucha gente alrededor que se está lastimando y que los están lastimando, ¿no? Yo no creo que sea sencillo con los memes y tal para los familiares de las personas que están viviendo algo así. No. Tremendo. Es porque al final o es tu papá, o es tu hermana, o es tu hija. Es una persona que amas con todo tu corazón y que están lastimando a todos y que ¿cómo la defiendes si sigue haciendo esto? Pero entonces ya lo que entendí ahorita es no necesariamente lo que dicen es 100% lo que piensas, sino es un poco de lo que piensas, un poco de lo que crees, un poco de esta supremacía que estás sintiendo en ese momento. O sea, no es 100% real todo lo que estás diciendo, porque como hay muchas cosas reales, te voy a dar un ejemplo. Gala entró a la casa y volteó y les dijo:
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13: Son las 11:53.
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33: Este fin de semana se registró una agresión a balazos en una cancha de fútbol en la colonia Las Granjas, al norte de la capital, un saldo de 3 personas muertas y 3 más heridas, incluyendo un menor de edad. Esto demuestra que de la nada la violencia se hace presente y que cualquiera trae un arma y dispara sin medir consecuencias, y más tratándose de lugares públicos en donde hay concentración de personas. La otra posibilidad es que los hayan ajusticiado, pero esperemos que no, pues Tuxtla no está como para ser campo de disputa entre carteles.
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29: Son las 12.
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1: Regresamos. Siente que en el caso de, pues seguramente hay más personas públicas que están viviendo una situación así. Mucha gente está mandando mensajes. Richie dice, gracias Richie, qué valiente eres de venir a platicar y gracias por hacerlo y ambos de una manera tan respetuosa. Soy muy, muy fan tuyo y mucho más después de cómo has sacado adelante las situaciones. Mucha gente pregunta más cosas, dice, no, la Richie. Dice Richie, ¿qué opina Richie sobre el tuit de Gala diciendo que no tenía un brote?
2: Pues mira, ya en este punto me voy a parar a dejar que el doctor Díaz sea quien,
1: por supuesto,
2: quien evalúe. Sí tengo que puntualizar antes de que entre al aire. Mi primer plática con él, yo pensé que iba a ser una consulta de una hora y terminó siendo una consulta de casi 3 horas porque tuvo que sacar un test en el cual me hacía varias preguntas que era como mucho más o menos o poquito, ¿no? Y terminamos el test y me dijo, tienes en este momento una severa depresión.
1: Okay.
2: Vamos a empezar a tratarla. Y ahí yo pensaba que era un camino que jamás se iba a lograr, jamás iba a poder salir de ahí. Y ahora por eso comparto tanto el mensaje, lejos de presumir, es decirle a la gente, quien esté en un tema de adicciones, quien esté en un tema con enfermedades mentales, lo que sea, si te aplicas, haces la tarea y le echas ganas, las cosas terminan resultando.
1: Claro, por supuesto, y más cuando hay tantos avances y tantos expertos. Y bueno, precisamente lo tenemos ahorita en la línea, él es el doctor José Díaz Martínez, profesor de psicología médica. Él, bueno, tiene estudios en la facultad de la UNAM, tiene muchísimas credenciales, psiquiatra, terapeuta sexual, y es director médico de la clínica Relox del Sur, en San Ángel, donde precisamente Ricardo Farril en algún momento estuvo atendido. Doctor Díaz, ¿cómo está usted?
3: Hola, muy buen día. Gracias, bien.
1: Qué bueno, muchísimas gracias
3: por estar con ustedes.
1: No, al contrario, doctor, muchas gracias. Y la entrevista de hoy tiene el objetivo de poder entender un poco qué está pasando, no solamente con las personas públicas, que en este caso mencioné que tanto queremos, tanto públicamente muchos, y yo personalmente como personas cercanas que he conocido, sino con toda la gente que nos está escuchando, que yo lo que pienso es que si hay 2 personas públicas que en 3 semanas vivieron algo así, ¿cuántas personas hay viviendo en todo este país con estas situaciones? Lo primero que le quiero preguntar, doctor, es ¿qué es un brote psicótico?
3: Se caracteriza el brote psicótico por una pérdida de la confianza del pensamiento, alteración en la percepción, puede haber alteración en el juicio, y las características específicas de cada uno de ellos es: primero, no hay conciencia de enfermedad. No, ellos no perciben que su vida está cambiando, su actuar, su juicio no está alterado. Cuando este juicio se altera, pues voy a poner un ejemplo, es una persona que anda descalzo, caminando en la calle, y le preguntamos, ¿a qué te dedicas? Voy a ver al presidente. O sea, su juicio está alterado o deteriorado. El pensamiento, hay alteraciones en las que piensan que les están controlando el pensamiento a través de una máquina, o se lo están robando, o están interviniendo a través ahora de por internet, tienen control de ellos, no pueden escribir ni mandar mensajes. Hay una desconfianza muy importante de los amigos, los familiares que les quieren hacer daño. Hay una sensación de que los están persiguiendo. Estas son los delirios, que es una característica del brote psicótico. Otra característica es alteración en la percepción, que esto hay alteraciones auditivas y visuales.
1: Okay.
3: Las más importantes, podríamos decir, los pacientes en las alteraciones auditivas escuchan voces que le están dando control, que lo están dirigiendo a hacer cosas, o es algo intrusivo en su pensamiento. Otro tipo de alteraciones visuales, voy a poner un ejemplo, sienten porque una araña se está subiendo a los pies. Y yo veo, lo estoy entrevistando y le digo, ¿por qué estás moviendo los pies? Que no ves todas las arañas que están aquí, se me están subiendo. Es una alteración visual. Percibir objetos que no existen. Eso es lo más importante. Esa percepción está alterada y no hay el objeto. El objeto. Por ejemplo, hay también alteraciones en el que el paciente escucha un ruido, dice, tírese al piso, doctor, porque están nos están balaceando. Yo creo que esto es muy frecuente ahora, pero sí existe el sonido, entonces es otro tipo.
1: Sí, es como un sueño, como que escuchas un sonido y en el sueño lo puedes cambiar, pero aquí estás despierto. Lo voy a interrumpir un segundo para preguntarle a Richie. Richie, ¿tú en algún momento escuchaste voces o esta percepción alterada de que estoy sintiendo que algo se me está subiendo a los pies, por decir algo?
2: No a ese nivel, pero sí pensaba que Dios me daba señales. Y hubo un momento muy chistoso en donde estaba yo en una clínica y dije, Dios, si soy un elegido, dame una señal. Y en ese momento sonó un timbre y dije, sí soy.
1: ¿Qué es esto? Sí, claro, ahí puedes
2: la peor coincidencia de mi vida. La peor coincidencia de mi vida. Nunca, o sea, sí sonó el timbre real, pero en ese momento yo dije, listo, esta es la señal que yo necesitaba.
1: Sí. Doctor, ¿usted está familiarizado con lo que pasó con esta cantante y actriz Gala Montes y con lo que está pasando o pasó en estos recientes días con Alex Sintek? ¿Ha visto algo en redes?
3: No, fíjate que no he visto. Okay. No he visto nada. Okay, una disculpa.
1: No, hombre, como que al contrario. No, pero por eso se lo preguntaba. Le doy un general muy rápido de lo que pasó. Gala Montes es una chica muy deportista, en fin, una chica muy, muy talentosa, porque ha hecho muchas cosas, y entró a esta casa de los famosos, como Big Brother, y entró, creemos todos, bajo sustancias, porque se vio públicamente que estaba fumando marihuana, creemos un cigarro de marihuana, tal. Salieron algunos videos de que parecía que estaba consumiendo alcohol con el mismo vestuario del mismo día. No lo podemos asegurar, pero entró muy mal. ¿Qué características dirías que hizo dentro de la casa?
2: Varios cambios de ropa, que eso es algo que yo hice y es algo que yo vi en un familiar durante un brote, ¿no? Que te cambias de ropa varias veces.
3: Está alterado el juicio, sí.
1: ¿Cuál es el, más que decirle exactamente qué hizo cada quien, porque el público que nos está escuchando lo sabe, cuál es el patrón normal de un brote psicótico? O sea, ¿qué es lo que va pasando? ¿Cuáles son algunos de los pasos que van sucediendo?
3: Sí, es como es multifactorial la causa, hay también la forma de manifestarse es diferente en cada uno de nosotros, pero lo que podemos observar es que su lenguaje no es coherente. Está diciendo que está en un lugar de una playa cuando en realidad está en la azotea. Ese no hay congruencia para nada. Está disgregado, hablan mucho, se van de estar hablando de una parte, como decía Richie, de algo religioso, se va a una parte política y se llama descarrilamiento. O sea, su pensamiento no está en una línea, no hay continuidad en el pensamiento. Pueden haber o no puede haber alucinaciones. Es muy frecuente la alteración del sueño, porque hay en algunos pacientes mucha energía y hay una alteración motora, no pueden parar, caminan, no pueden dormir. Entonces pueden pasar algunos días sin con insomnio, sin esta calidad de sueño, o el sueño no es reparador. Algunas personas duermen 2 o 3 horas y es suficiente. Otro está alterado también el apetito, así como está alterada la energía. Pueden dejar de comer o pueden

0: Para que se den cuenta de lo literal que es esto, durante el brote que tuvo mi primo, él no dejaba de escribirle al presidente.
1: Okay.
0: Y le decía, déjame hablar contigo, Peña Nieto, para que juntos solucionemos este país.
1: Sí, un superego que podría...
0: Sí.
1: Que podría parecerse quizá a lo que pasó ahora con Alex, de yo hice esto, yo hice tal, yo tal, porque pues él... cuando está en sus cabales, quiero pensar, jamás había dicho algo así. O sea, y lamentablemente eso se presta a que la gente lo ataque cuando en realidad está pasando algo en su... posiblemente, ¿no? Porque no soy ningún médico, ni lo hemos analizado, pero posiblemente en su cerebro está esta parte del patrón de un superego que afuera se puede ver muy rechazable o que la gente le moleste, pero en realidad pues no lo está diciendo... a conciencia, realmente es un superego que está, un super yo, como dice, ¿no, doctor?
2: Sí, no, son ideas delirantes de grandeza. Ese es el término. Sienten que hay grandiosidad en su persona, en su ser, y así de esta misma forma se relaciona con los demás. Piensa que él es el que puede con todo. Okay. Que puede ayudar a un país, ¿no? Y en realidad pues no tiene ninguna posibilidad de hacerlo.
1: Claro. Que a ver, voy a nada más a volver a leer los síntomas o características que dice cuando hay un brote psicótico, para que cada quien podamos ver si creemos que pueda haber alguno de estos en las situaciones que estamos complicado. Lenguaje no coherente, hablar mucho, descarrilamiento del pensamiento, alteración del sueño, alteración motora, un ego alterado con un super yo, ideas delirantes de grandeza. ¿Corre peligro una persona que está viviendo un brote psicótico?
2: Sí, en diferentes grados. Pueden correr el deterioro dentro de su familia, en el trabajo, o si hay agresividad o toma una mala decisión. Acá la mala decisión sería el suicidio o atacar a alguien, porque también puede suceder que piense que esa persona que se acerca le puede hacer daño, que lo va a atacar. Entonces, en este tipo de situaciones es muy importante proteger al paciente. Por eso es que se le sugiere que se interne en una clínica psiquiátrica para protección de él y de los demás.
1: Claro. Aquí, Richie, me decías que tú en algún momento tuviste ese miedo de que alguien te atacara.
0: Yo contraté un guardaespaldas, sin sentido, cuando en la vida he necesitado yo un guardaespaldas. Contraté un guardaespaldas. También, no sé si el doctor Díaz esté de acuerdo, pero haces gastos desmedidos, que es algo que también hemos visto en esto, ¿no?
1: ¿Tú hiciste gastos desmedidos?
0: Yo compré dos coches.
1: ¿Cómo crees?
0: Sí, uno era para mí y otro era para mis amigos. Ándale, Richie, sigues pagándolos.
1: Pero, oye, pues va muy bien.
0: Doctor, ¿eso es común? Eso, ¿y por qué me rapé, doctor?
2: El cambio de personalidad, cambiar tu imagen. Y no están a gusto con lo que sienten y quiénes son, entonces tratan de cambiar su imagen. Algunos, yo creo que aquí hay una tendencia a no preocuparse por su aliño. Entonces, pues no son los que veíamos siempre bien vestiditos, arreglados, o cambia esa imagen que teníamos de ellos en todos los sentidos.
1: O sea, ellos necesitan cambiar de imagen porque no se sienten a gusto con lo que están sintiendo de sí mismos.
2: Claro, sí, hay un deterioro en esa personalidad.
1: Perfecto, les pregunto a ambos, ¿cómo es después de que tienes este brote psicótico? ¿Cómo es después la cruda, el momento donde regresas a ti? Primero me gustaría saberlo médicamente y después vivencialmente con Richie. ¿Cómo es, doctor, cuando regresan después de este brote?
2: Algunos pacientes refieren que se sienten muy bien, muy tranquilos. Por ejemplo, si están en un buen sitio, protegidos, internados, y se dan cuenta de lo que han vivido y que en ese momento tienen posibilidad de cambiar su vida, entonces les va muy bien, les va

0: magnífico. Y entonces, en este cambio, es importante el apoyo tanto psicológico, de la familia, de los amigos, porque les da pena para muchas personas el estar en una clínica psiquiátrica, les cambia la vida. Pero si esto les hacemos conciencia de que en realidad tienen una enfermedad y que esto fue para su protección, están muy contentos con la familia. Lo que sucede en doble A o en ese tipo de clínicas es que los meten a la fuerza, no bajo su voluntad, no hay tratamiento, los maltratan, les va muy mal, entonces salen muy resentidos con la familia, aún estando psicóticos, porque una de las causas para tener una psicosis es precisamente el consumo de sustancias, alcohol o drogas ilegales.
1: Claro, en tu caso, ¿cómo fue regresar?
2: Todo lo que acaba de decir el doctor Díaz sucedió. Me llevaron a una clínica, me violentaron físicamente. Esta cicatriz que tengo aquí en la nariz es el golpe que me puso uno de los enfermeros. Uno de ellos me ahogaba con una cobija. Y el tratamiento es como una despersonalización. Me habrás visto muy apagado en esa entrevista, y al doctor José Díaz le tocó verme como en una depresión severa, sobre todo porque yo sentía mucha vergüenza con todo el país. O sea, yo pensaba como Eugenio Derbez, decía Eugenio Derbez, supo, ¿no? Jordi supo. O sea, yo pensaba como cualquier figura pública que yo admiraba o que salía, prendía la tele y decía, él supo. Joaquín López Dóriga, chance no sabía quién era, pero de repente supo.
1: Sí, te sentías muy visto y muy expuesto.
2: Una vergüenza enorme, y pude empatizar con otros pacientes que habían tenido brotes, que me dijeron, vas a tardar en salir adelante, pero vas a salir adelante.
1: Y de las cosas que dijiste, bueno, tú al ser público y al estar haciendo un live y hablar de otras personas, ¿cómo te sentiste?
2: Ay, no, el tour de disculpas dura casi un año, Jordi. O sea,
1: ¿fuiste a hablar con cada uno?
2: Por teléfono, hay unos que te contestan, otros que pasan 2 años para que te contesten. O sea, y te das cuenta que la disculpa es una cosa de ego, que la persona no tiene ninguna obligación a disculparte por lo que hiciste, y que la decisión que tomé está bien.
1: Tienes que respetarla.
2: Me tuve que aventar un tour de disculpas bastante, bastante amplio. Y justo eso como que influyó en mi proceso, en el que estuve deprimido mucho tiempo. Pero lo que dice el doctor Díaz es clave: la familia y los amigos. Mi mamá y mi hermano iban diario a la casa. Mis amigos iban diario a la casa. Y eso es lo que te levanta. O sea, en el momento quizás no lo puedes hacer por ti, pero dices, bueno, si esta gente está preocupándose por mí es porque aquí hay algo, ¿no?
1: Claro.
2: Se los ofrezco a ellos, y en el camino descubres hacerlo por ti. Y ese es el mejor hallazgo que puede hacer.
1: Entonces, bueno, pues yo espero que, en caso de que estas dos personas de las que hemos estado platicando estén en un brote, pues que ojalá que tengan acompañamiento y todo para que estén bien, porque pues son gente que mucha gente queremos. Y por el otro lado, si alguna persona nos está escuchando en todo el país, que sienta que alguna de sus familiares está viviendo esto, pues entonces creo que quedó claro: es acompañamiento, es internación, expertos y estar ahí cercanos, ¿no? O sea, yo siento que un asunto de salud mental lo hemos tenido como demasiado estereotipado, y no es así. O sea, la gente nos enfermamos del estómago, del corazón, tal. ¿Por qué no te podrías enfermar también de alguna parte de tus pensamientos? Es normal. O sea, está muy estereotipado de que no puedas recibir un medicamento, un psiquiatra. La palabra que me parece terrible, es más, ni siquiera la voy a decir, porque la salud mental es parte de todo un cuerpo, es decir, somos integrales.
2: Tan es así que el doctor Díaz atiende gente diario.
1: Claro,
2: A todas horas.
1: exactamente.
2: Y no trabaja en un consultorio, puso una clínica donde te reciben y te atienden, y donde hay más de un experto, además de él, con los que trabajas para
1: Claro.
2: mejorar.
1: Última pregunta, a ambos. Esto debe ser difícil para los familiares, ¿no? Yo pienso que hay papás, hay hijos, hay tal. ¿Cómo se maneja como familiar cuando tu familiar tiene un brote, doctor?
0: Sí, fíjate que es algo muy, muy, muy importante, porque no tenemos psicoeducación. Entonces, es necesario informarle a la familia que se trata de una alteración psiquiátrica, que puede ser una enfermedad, y hacer un diagnóstico. Y una vez que ya tiene uno enterado a la familia, ponerse de acuerdo para que ellos reciban también esta información, los amigos la reciban, y así darle este apoyo que se convierte en un pilar de la vida al paciente.
1: Completamente de acuerdo. Pues muchas gracias, y nada más decir a la gente, ¿qué pasa si eres tú el que está sintiendo el inicio de un brote? ¿Qué tendrías que sentir para saber que sí es una característica, o sea, que sí puedes estar ahí? Y dos, ¿qué tendrías que hacer, doctor?
0: Es necesario comentarlo con el más cercano, que puede ser un amigo, puede ser su médico de cabecera, a un familiar, decirle, oye, me estoy sintiendo raro, siento que algo está cambiando en mí, porque sí hay esa percepción, pero algunas veces nos da vergüenza la crítica. Entonces no lo comentamos, lo dejamos pasar. Y esto, entre más tiempo va pasando, se va haciendo más difícil, porque se van sumando síntomas. Y bueno, yo le pongo el ejemplo, una persona que no duerme y está bajo mucho estrés, el estrés que le está generando la enfermedad, el estrés del laboral o la familia que lo está presionando, levántate, haz esto, ponte a hacer algo, párale, no hagas esto. La familia presiona también mucho a las personas cuando no saben que están enfermas. Entonces sí es importante la psicoeducación.
1: Perfecto, pues doctor, muchísimas gracias. El doctor José Díaz Martínez, director médico de la clínica Relox del Sur en San Ángel, que es una clínica que trabaja con salud mental. Muchas gracias, doctor, muchas gracias.
0: Para servirles, buen
2: gracias,
0: día.
2: Doctor. Gracias, doctor. Saludos.
0: Hasta luego.
2: Gracias por salvarme la vida.
1: Oye, Ricardo, estoy con Richo Farril. ¿Qué le dirías a una persona que posiblemente esté viviendo eso así? Si sientes esto y esto y esto y esto, pide ayuda. Tú que lo viviste en primera persona.
2: Pues lo dijo el doctor Díaz. Si no hay compañía, termina siendo necesaria la contención. Y la contención, lo llegamos a comentar, tú la llegaste a observar, mi familia la vivió, y es muy traumática visualmente. O sea, el día que sucede la contención por el personal médico para una persona, es una imagen fuerte de ver. Por más que haya personal médico que está capacitado para únicamente hacer llaves de contención, por más que se lleven a la persona en la mayor cantidad de paz posible, como la patrulla espiritual, que los leva, que flotan, y entonces como flotan no los violentan físicamente, por más tranquila que pueda ser la contención, es una imagen que se queda con la familia siempre. Entonces, mejor prevenir, llevar a esa persona en su momento a la atención psiquiátrica. Es necesario que te tomes tus medicamentos, es necesario que descanses, es necesario que dejes de consumir X o Y sustancia, porque claramente esto está influyendo. Y pues, de ser necesaria la contención, pues la contención. Digo, claro, es un día fuerte, pero lo agradeces, ¿no?
1: Claro, si al final lo agradeces después, cuando sí, lo entiendes.
2: Dices, estuvo fuerte el día, o sea, ha habido gente que organizó mi plan de contención, que a la fecha me pide disculpas y les digo, no.
1: Al contrario.
2: Gracias. Gracias. Gracias por ese día armar un plan de contención.
1: Oye, mi querido Richie, yo, fíjate, has mencionado varias veces que cuando te hice la entrevista en YouTube, que tú estabas muy bajón de energía. Yo no lo sentí así, a mí me pareció al contrario, hombre, me sorprendió mucho.
2: Di mi full, Jordi, yo, ¿sí?, no tenía dónde poner la cara en ese entonces.
1: Yo te agradecí mucho la entrevista. Fíjate que cuando te sucedió la situación, mucha gente me dijo, así 2-3 días después, entrevista a Richo Farrell, entrevista a Richo Farrell, tú mismo lo dijiste.
2: Porque mis delirios de grandeza decía, Jordi, búscame.
1: Tú mismo en el live dijiste, voy a hablar con Richo Farrell, y nosotros como equipo dijimos, por supuesto, no.
2: Tonto, ¿eh?
1: No, dijimos, sentiríamos que estaríamos aprovechándonos, claro, de una situación o de un momento por hacer un video que pueda ser muy viral. Lo mismo me ha pasado ahorita en estos casos con Alex o con Gala, que me han dicho entrevista, digo, ¿cómo crees? O sea, primero, antes que nada, está la salud de la persona. O sea, cuando yo te entrevisté fue un año después de que pasó esto, ¿no? Que tú estabas mucho más tranquilo y con mucho gusto, si él quiere compartirlo, lo platicamos, pero un año después, cuando tiene contención, yo creo que de eso se trata entre nosotros, como, olvídate, como amigos, como seres humanos, cuidarnos. Y yo la verdad te vi muy bien en ese momento después de que te entrevisté. Ahora entiendo que todavía tienes mucha más energía. Mis dos preguntas son finales. ¿Cómo estás hoy? Yo te he visto muy bien, pero eso lo tienes que contestar tú. Y segundo, que me platiques de este video que subiste a YouTube, que se llama Cortocircuito. Primero, ¿cómo estás?
2: Se puede decir en radio poca madre.
1: ¿Sí?
2: Poca madre. Estoy sí. Poca madre. Estoy, de verdad, yo pensaba que nunca iba a alcanzar la felicidad. Y de nuevo, comparto mucho uh-huh. este mensaje como si fuera cristiano, pero sin sí. ser cristiano, que es apóyate en la salud mental. Yo lo único que dije fue, nunca me van a ver en una tina de hielos. Y a la fecha no lo he hecho, ni planeo hacerlo. Pero todo lo demás que me dijeron que hiciera, lo hice. Y los resultados han sido hermosos. Estoy viviendo el mejor momento de vida, a pesar de que claro que la vida te pone cosas en contra, y a pesar de que tiempo después de que me terminé de recuperar hubo cáncer en mi familia, y hubo, a raíz del trauma por el cáncer, hubo un brote psicótico de un familiar, ese familiar intentó quitar, o sea, a pesar de todo eso dices, la vida no está en mi contra, las cosas que suceden no están en mi contra, solo suceden. Yo estoy muy bien, estoy feliz, estoy pleno, y estoy aquí para ayudar, como con, agradezco mucho la ética que tuviste en ese momento de decir, esta no es la línea temporal correcta para hacerlo.
1: Claro.
2: Agradezco cuando me diste esa oportunidad, porque fue como una de mis primeras apariciones públicas diciendo, ahí voy, ¿no? Uh-huh. O sea, confiaste en mí, Jordi, y eso lo agradezco mucho, uh-huh. y sirvió mucho para este camino de recuperación. Y la segunda, pues Cortocircuito, ya que está fuera, lo puedo decir, toda la promoción que hice diciendo, no se trata de intervenirte contra adicciones, es un show disfrazado. Realmente lo hice porque estuve en clínicas y porque sé lo aburrido que es estar en una clínica, y porque quería dejar claro cómo es un brote psicótico, quería dejar claro que sucede sin sustancias, quería dejar claro que el mío sucedió definitivamente por sustancias. Las sustancias que consumí para ese brote las menciono en el especial.
1: ¿En el especial?
2: Y es justo esto de lo que va el doceavo paso de AA, que es, ahora te toca a ti repartir el mensaje que te sirvió. Entonces, ni desde la religión, ni desde queriendo cambiarte, yo nada más te cuento en una línea temporal lo que sucedió conmigo y cuál fue el mejor aprendizaje que tuve en esa época, que fueron dos cosas. Uno, si se necesita de la miseria ajena para sentirnos mejor, lamentablemente estamos en una época en donde claramente nos regocijamos en la miseria ajena. Y la segunda, la enorme distancia entre el día que dices, listo, voy a estar bien, al día que lo logras.
1: Ok, qué interesante.
2: Pero se puede.
1: Pero por supuesto que se puede. Fíjense qué bonito, o qué buena manera de poderlo compartir tú siendo público y además tan exitoso. Entonces vean este documental. No documental.
2: Pues es un show documental.
1: Es chistoso, además. Yo no he tenido la oportunidad de verlo.
2: De lo que se trata es que yo te digo que te voy a contar el chismecito para que vayas pensando qué pasó con los comediantes y las bodas, etcétera. Y realmente no se toca nada de eso. Lo que se toca es lo que yo viví, porque esa es la parte importante.
1: Esto está en YouTube, se llama Cortocircuito, está en tu canal de YouTube, ¿no?
2: Correcto.
1: En tu canal, entonces busquen Richo Farrell en YouTube, ahí está Cortocircuito, le ha ido increíblemente bien. Me dijiste que tú esperabas un cierto número por ser algo pues más específico, han dicho, y que muchísima gente lo ha visto. Yo creo que ahorita que todos estamos pues más pendientes de este tema, pues es un gran momento para ir a ver Cortocircuito y entender más de esta situación de salud mental, cómo salir, qué se siente, y saber que en cualquier momento nos puede pasar a cualquier persona, a cualquier familiar, a ti, a alguien cercano, y saber cómo reaccionar y entender más que solamente burlarnos.
2: La palabra que dices es clave. No se trata de comprender al adicto, se trata de entender al adicto. Uh-huh. La persona está en su total decisión de decidir si si comprende al adicto, pero es nada más entenderlo, entender de dónde viene el dolor, entender por qué la enfermedad hace que haga las cosas que hace, entender por qué no se puede tener y entender cuáles son algunas de las fuertes causas a donde te puede llevar una adicción como la que yo estuve.
1: Mi querido Richie, gracias, gracias por todo, y no sabes qué gusto me da siempre verte,
2: qué bonita la intención. Y confío en que estas dos personas a las que están viviendo tanto escrutinio, confío en que con, por más hippie que suene, como nos lo enseñó John Lennon, con amor esto se va a lograr y los vamos a tener de vuelta.
1: Estoy seguro que sí. Gracias, amigo, muchas gracias. Señores, son las 12.
3: 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Son las 12:37. ¿Buscas información confiable y al momento?
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0: 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Son las 12:52.
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18: Es la 1:01.
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3: Este fin de semana se registró una agresión a balazos en una cancha de fútbol en la colonia Las Granjas, al norte de la capital, un saldo de 3 personas muertas y 3 más heridas, incluyendo un menor de edad. Esto demuestra que de la nada la violencia se hace presente y que cualquiera trae un arma y dispara sin medir consecuencias, y más tratándose de lugares públicos en donde hay concentración de personas. La otra posibilidad es que los hayan ajusticiado, pero esperemos que no, pues Tuxtla no está como para ser campo de disputa entre carteles.
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4: Es la 1:04.
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0: 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Es la una con 11.
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16: 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Listo. Salud, muchachos. 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
1: 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Es la 1:25.
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1: 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Es la 1:42.
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1: Es la 1:45.
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2: 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Es la 1:56.
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23: Este fin de semana se registró una agresión a balazos en una cancha de fútbol en la colonia Las Granjas, al norte de la capital, un saldo de 3 personas muertas y 3 más heridas, incluyendo un menor de edad. Esto demuestra que de la nada la violencia se hace presente y que cualquiera trae un arma y dispara sin medir consecuencias, y más tratándose de lugares públicos en donde hay concentración de personas. La otra posibilidad es que los hayan ajusticiado. Pero esperemos que no, pues Tuxtla no está como para ser campo de disputa entre carteles.
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0: Son las 2:02.
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0: 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Son las 2:10.
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1: 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Son las 2:28.
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1: Son las 2:29.
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1: 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Son las 2:54.
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8: Este fin de semana se registró una agresión a balazos en una cancha de fútbol en la colonia Las Granjas, al norte de la capital. Un saldo de 3 personas muertas y 3 más heridas, incluyendo un menor de edad. Esto demuestra que de la nada la violencia se hace presente y que cualquiera trae un arma y dispara sin medir consecuencias. Y más, tratándose de lugares públicos en donde hay concentración de personas. La otra posibilidad es que los hayan ajusticiado, pero esperemos que no, pues Tuxtla no está como para ser campo de disputa entre carteles.
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7: Son las 3.
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0: Saludarlo desde Tuxtla Gutiérrez, la capital del estado de Chiapas, Radio y TV Noticias, en la mayor cobertura y audiencia del sur de la República Mexicana. Vamos de inmediato con la información importante de las últimas horas. Chiapas de los estados con mayor sequía dentro de esta problemática que tenemos en el país. En Teopisca van a salir con una peregrinación para pedir que llueva. Fíjense, ustedes están desesperados. Bueno, así está la situación, le voy a tener todos los detalles en un momento más. También le voy a informar, el IMSS fortalece la prevención y respuesta ante emergencias, es lo que señala Zoé Robledo al encabezar la sesión de protección civil a nivel nacional. De esto le tendré los detalles en un momento más. También le voy a informar en otras noticias que continúan los cateos en Tuxtla, 27 detenidos ya. Han asegurado armas, drogas y 5 inmuebles aquí en la capital chiapaneca, y todo arrancó con precisamente la situación tras el ataque armado que dejó 3 muertos en las granjas el pasado viernes. Le tendré pues toda la información en detalle. También le voy a informar en otras noticias, en otra información, que la presidenta Claudia Sheinbaum anuncia, ya es oficial, a partir del 3 de noviembre, escuche usted, 3 de noviembre, prohibidos los celulares en las escuelas primarias y secundarias del país. Ya quedará mediante decreto, es lo que anunció la presidenta Claudia Sheinbaum en su conferencia mañanera de hoy. Yo le invito a que se quede con nosotros, Radio y TV Noticias, en la mayor cobertura y audiencia del sur de la República Mexicana.
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0: da gusto saludarlo desde Tuxtla Gutiérrez, la capital del estado de Chiapas, Radio y TV Noticias en la mayor cobertura y audiencia del sur de la República Mexicana. Les saludo con mucho gusto en este ya lunes 21 de septiembre del 2026. Les recuerdo, estamos transmitiendo en vivo desde los estudios de Canal 12 del sistema de Supercable, que nos enlazamos a través de las estaciones de Balancín Media Group, Tapachula 106.7 FM, Bella Música, 95.5 FM, Radio Mexicana, cubriendo toda la región del Soconusco. A Comitán llegamos a través de Joya 104.5 FM, a San Cristóbal a través del 98.5, en Tuxtla Gutiérrez transmitimos a través de la gran cadena EXA, en radio. En televisión estamos en el canal 12.1 del sistema de Supercable, en Tuxtla Gutiérrez, Chiapa de Corzo y Comitán, es canal 12. Televisión abierta, canal 12.1 en Tuxtla Gutiérrez, televisión abierta. En Facebook Live nos puede seguir como canal 12 Chiapas TV, TikTok arroba canal 12 Chiapas y nuestro mensajero para que nos haga llegar sus comentarios al 961-195-9231. Y bueno, pues así está la información. Vamos a las noticias más importantes de las últimas horas en este ya lunes 21 de septiembre del 2026. Vamos a las noticias. Le decíamos, sin duda, un hecho pues preocupante lo que ocurrió en el pasado viernes por la noche, cuando pues desde una motocicleta dos individuos dispararon. Uno de ellos disparó, un muchacho de 17 años, disparó sin ton ni son, contra la gente, una situación que realmente preocupa. Esto fue en la cancha de fútbol allá en la colonia Las Granjas, en Tuxtla Gutiérrez. Digo preocupa porque antes dice, ¿quién sabe en qué andan? Pero si no, mire, no es justificante lo otro, pero sí preocupa porque pues puede uno estar haciendo bien las cosas y de repente sale un loco como estos, sí, y dispara sin ton ni son. Y no es la primera ocasión, ya en tres ocasiones lo habían hecho los mismos, es lo que decía ayer el fiscal Jorge Luis Llave Navarca, luego de dar a conocer los detalles precisamente de la detención de estas personas. Habían ayer 15 detenidos y continuaron los cateos en Tuxtla con relación a estos hechos que dejaron un saldo de 3 muertos y 3 personas heridas, entre ellos un niño de 12 años, un portero que estaba entrenando, hombre. Le dieron un balazo en la cabeza, está muy grave. Sus familiares están pidiendo apoyo, ayuda económica, están con problemas serios, en fin. Bueno, de ahí han realizado operativos, cateos y detenciones. Un total de 27 personas fueron detenidas, durante cateos y operativos que se realizaron en Tuxtla Gutiérrez, luego de los hechos violentos que se registraron en la colonia Las Granjas el pasado viernes por la noche. Ahí están, miren, en filita, parecen alumnos de escuela, ¿sí? Bueno, 27 personas detenidas. Durante las acciones también fueron aseguradas armas de fuego, droga, vehículos, 5 inmuebles. Los operativos se realizaron en 12 ubicaciones donde se realizaron cateos, sí, con órdenes de cateo del juez. Como resultado, 5 inmuebles quedaron asegurados, 27 personas fueron detenidas por su presunta relación con distintos delitos. Entre los asegurados se encuentra, o lo asegurado, estamos hablando de armas, pero también 38 bolsas con hierba verde y seca con características de la marihuana, 20 bolsas con polvo blanco, cocaína, y 13 bolsas con características del cristal, esta droga cristal. También fueron decomisadas un arma larga calibre 223, 2 armas cortas calibre 9 milímetros, una réplica de pistola de balines. Además, las autoridades aseguraron 2 motocicletas que se encontraban precisamente en estos sitios cateados por la autoridad. Fueron realizados por elementos de la Guardia Estatal Preventiva, la Fuerza de Reacción Inmediata PACAL, Fiscalía General del Estado, Ejército y Guardia Nacional participaron en estos cateos que se realizaron en distintos puntos de la capital chiapaneca. En total, 27 personas fueron detenidas, 5 cateos, casas que quedaron aseguradas. Los operativos forman parte de las acciones desplegadas en Tuxtla Gutiérrez después del ataque armado ocurrido en la colonia Las Granjas, donde 3 hombres murieron y 3 más resultaron heridas, entre ellas un menor de 12 años. Bueno, pues ahí está la información. Hay mujeres incluso detenidas, fíjese usted, dentro de esta situación. Bien, continuamos con más información. Hoy la Iglesia Católica advertía de este repunte de violencia en Tuxtla Gutiérrez, habló de fortalecer la prevención luego de los hechos ocurridos en Las Granjas. La Iglesia Católica en Chiapas cuestionó la seguridad. En su pronunciamiento, el monseñor José Francisco González señaló que aunque parecía haber avances en las últimas semanas, como que se han vuelto a revolver el río, dice. Hay que prevenir, que es lo más importante, ¿sí? La cultura cívica, la unión familiar frente a las adicciones y la violencia, es importante la unidad familiar, más que nada en este momento es lo que señalaba monseñor José Francisco González, del arzobispado de Tuxtla Gutiérrez. Continuamos con más información. Vamos a otras noticias. Mire, Zoé Robledo, el director general del IMSS, habló de fortalecer la prevención y respuesta ante las emergencias en el Instituto Mexicano del Seguro Social. Zoé Robledo encabezó la sesión de protección civil. Los detalles.
1: En el marco del Día Nacional de Protección Civil, el director general del Instituto Mexicano del Seguro Social, Zoé Robledo, encabezó la segunda sesión ordinaria de la Unidad Institucional de Protección Civil. Durante la reunión se presentaron los avances del IMSS en prevención, reducción de riesgos y capacidad de respuesta ante emergencias, así como las acciones previstas para el segundo simulacro nacional 2026. Zoé Robledo destacó que la experiencia acumulada por el Instituto durante más de 8 décadas y las lecciones obtenidas de distintas emergencias han permitido fortalecer los protocolos para evacuar y mantener la operación de hospitales ante situaciones de riesgo. Señaló además que el IMSS es una institución de primera respuesta ante emergencias, por lo que consideró fundamental mantener la coordinación preventiva con otras autoridades, particularmente ante fenómenos como las ondas de calor. Actualmente, el Instituto cuenta con 2.417 unidades internas de protección civil, 62 jefaturas especializadas y más de 116.000 brigadistas. De enero a agosto de este año, se realizaron 899 cursos de protección civil y gestión integral de riesgos de desastres, con 68.258 participantes aprobados. Para el segundo simulacro nacional, el IMSS contempla la participación de 1.173 inmuebles en todo el país y más de 145.000 personas, además de 16.400 brigadistas. Con estas acciones, el Seguro Social busca fortalecer una cultura de prevención y mejorar su capacidad de respuesta para proteger tanto a sus trabajadores como a la población derechohabiente. La prevención y la capacitación fortalecen la capacidad del IMSS para responder ante emergencias y mantener la atención a la población en situaciones de riesgo.
0: Bueno, pues ahí está la información. Mire, la sequía en el estado de Chiapas está... Mire, el primer lugar, Chiapas se seca, dice, de primer lugar en agua a primer lugar en sequía. El agua es un derecho humano. Con agua Chiapas, dice, con agua Chiapas deja de ser el estado más pobre y con más sequía para convertirse en lo que siempre debió ser, la potencia agrícola de México y Centroamérica, es lo que señala este artículo. Me llama la atención, pero pues sí, mire, lamentablemente ahorita... Primer lugar en agua, es uno de los estados con mayor agua dulce de la República Mexicana, y primer lugar en sequía ahorita. Estamos dentro de los 4 estados con mayor sequía del sureste de la República. Sí, lamentablemente. Así que, pues ya de plano hay desesperación de los productores allá en Teopisca, anunciaron que van a sacar al santo, ¿no? hace una peregrinación a ver si llueve, porque están desesperados, así como le digo. Y esta canícula que ya se prolongó, mucho calor y no llueve. En algunas zonas, ayer en Comitán se estaban inundando, Tapachula han caído aguaceros fuertes, sin embargo, a destiempo, hay que decirlo, no en los momentos adecuados para la siembra, cuando hablamos de una agricultura de temporal, que es la que tenemos en el estado de Chiapas. Bueno, dejamos este asunto. 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Regresamos en un momento.

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Oiga, la tormenta tropical Polo se intensificó este mediodía a huracán. Sí, es lo que informó el Centro Nacional de Huracanes de los Estados Unidos. Se prevé que rápidamente tome fuerza y aumente de categoría en las próximas horas, causando lluvias fuertes en Oaxaca, Guerrero, Jalisco, Michoacán y Colima. Por su parte, la Comisión Nacional del Agua informó que Polo se intensificó a huracán categoría 1 en la escala Saffir-Simpson. Su centro se localiza a 305 kilómetros al sur-suroeste de Zihuatanejo, Guerrero, y a 435 kilómetros al sur-sureste de Manzanillo, Colima. De acuerdo a esto, a las 12 de este lunes, el centro de Polo se encontraba cerca, o sea, a las 12 del día, se encontraba, con vientos de 80 millas por hora, aproximadamente, vientos sostenidos de 80 millas por hora, el informe de Estados Unidos, y la presión central mínima era de, muy fuerte, categoría 1 es lo que dice el Centro Nacional de Huracanes, y pues puede tocar tierra en las costas de nuestro país. Sería el primer huracán, ¿eh? En el Pacífico han estado, pero mar adentro. Ahí han habido huracanes, mar adentro. Pero así que estén muy cerca de la costa, no. Y bueno, del lado del Atlántico no ha habido ni un solo ciclón. Ni uno solo. Y esto habla del calentamiento global del planeta, de este descontrol climático que hay. Lo que comentábamos hace un momento, Chiapas primer lugar en agua dulce, el que más agua dulce tiene del país, y ahorita es el que tiene mayor sequía, para que vea usted. Y bueno, hay que hacer conciencia de que tenemos que cuidar el planeta, evitar la deforestación, porque pues todo esto trae consecuencias. Le comento que la Universidad Nacional Autónoma de México

0: conmemora hoy 21 de septiembre 475 años de fundación. Era la Real Universidad de México, su antecedente histórico directo. El origen histórico, la expedición, incluso hoy publican en la Gaceta de la UNAM la cédula real con la que se creó la Universidad Nacional Autónoma de México. La expedición de la cédula real data de 1551 por el príncipe Felipe, sí, el príncipe Felipe de España, en nombre del rey Carlos V de España, Carlos I de Alemania, permitiendo la creación de la entonces Real y Pontificia Universidad de México. Abrió sus puertas en un día como hoy, en 1553. Bastante siglos ya, ¿eh? Por eso la Universidad Nacional Autónoma de México, pues es representativa de México y es la universidad que sobresale precisamente en conocimientos a nivel internacional. La única universidad que sobresale, le decíamos, hablando de pues estos puntajes, que de estos análisis que se realizan de las universidades de América Latina, del mundo, pues la que sobresale en México, sin duda, la UNAM. Bien, continuamos con más información. Vamos a otras noticias desde Tuxtla, la capital del estado de Chiapas. Le comento que en Ocosingo el Poder Judicial participa en el conversatorio, a ver, SCOP and CETIC. Vamos a ver de qué se trata. Veamos.
1: En Ocosingo se realizó el conversatorio SCOP and CETIC, como parte de las actividades por el Día Internacional de la Mujer Indígena, con la participación de mujeres celtales de las regiones Selva y Altos. El Poder Judicial del Estado participó en este espacio de diálogo, con el propósito de fortalecer una justicia más incluyente, cercana y respetuosa de la diversidad cultural. En representación del magistrado presidente Juan Carlos Moreno Dillén, a directora de Igualdad de Género y Derechos Humanos Miriam Yadira Nájera Petris, encabezó la toma de protesta de las nuevas integrantes de la Red Intercultural de Abogadas de Chiapas, conocida como RIACH. Durante el encuentro se reflexionó sobre las barreras y desafíos que enfrentan las mujeres indígenas para ejercer plenamente sus derechos. Uno de los temas centrales fue el acceso a la educación superior y las dificultades para dar continuidad a la formación profesional, aspectos que también inciden en las oportunidades de participación y desarrollo. Desde el Poder Judicial, encabezado por Juan Carlos Moreno Guillén, se destacó la importancia de participar en estos espacios para conocer de manera directa las realidades y necesidades de las mujeres indígenas. La institución refrendó así su voluntad de fortalecer el diálogo y promover una impartición de justicia con perspectiva de género, enfoque intercultural y respeto a los derechos humanos. El encuentro representa también un espacio para impulsar la participación de mujeres profesionales del derecho y fortalecer redes que contribuyan a una justicia más cercana a las comunidades. Escuchar las voces de las comunidades permite avanzar hacia una justicia más sensible a la diversidad cultural y a las necesidades de las mujeres indígenas.
0: Está la información. Continuamos con otras noticias desde Tuxtla, la capital del estado de Chiapas. Vamos a otras noticias. Le comento que a partir del 3 de noviembre, prohibido llevar celulares a las escuelas. O sea, lo pueden llevar los niños, pero tenerlos en la mochila y apagados. ¿Sí? Apagados. Es lo que se dio a conocer hoy en la conferencia mañanera. La presidenta Claudia Sheinbaum fue muy clara, dice, a partir del 3 de noviembre. Escuchemos.
2: A partir del martes 3 de noviembre entraría en vigor. Celular o las pantallas solo se podrían usar para alguna emergencia o algún tema particular de las niñas y los niños. Lo pueden tener guardado en su mochila, pero ni en las clases ni en el recreo se pueden usar los celulares. El objetivo es recuperar la creatividad y evitar este uso indiscriminado de las pantallas, que particularmente vinculado con las redes sociales, pues puede tener impactos muy negativos. Y repito, fue un acuerdo, pues en realidad de todas y todos los gobernadores, y la presidenta, el secretario de Educación y la presidenta. Entonces,
0: ahí está lo que decía la presidenta Sheinbaum. Por cierto, la presidenta de la República se reunió con Maru Campos, la gobernadora de Maru Campos, la gobernadora de Chihuahua, ¿sí? Que usted que había ahí diferencias con eso de que entraron agentes de la CIA en un operativo para desmantelar un laboratorio clandestino allá en Chihuahua, y que incluso, bueno, pues estaban ahí acusándola de todo a Maru Campos. Bueno, la presidenta Sheinbaum reveló que la reunión, que platicaron muy bien ahí en el aeropuerto de Ciudad Juárez, le pidió a Maru Campos que si hubo una violación a la ley debe de proceder contra algún miembro de su gabinete, a lo que la gobernadora panista estuvo de acuerdo, es lo que dijo la presidenta de México, Claudia Sheinbaum, luego de este encuentro. Dijo que a medios que en la reunión le pidió a Maru Campos que si hubo una violación se actuara. La reunión fue en Ciudad Juárez, en el aeropuerto, es lo que señaló la presidenta de México. Pues había cierta fricción ahí con todo este asunto de la soberanía, que habían ingresado de manera ilegal estos agentes, y que de no ser por el accidente ni cuenta nos hubiéramos dado. El asunto es que cuando regresaban del operativo se accidentaron y murieron dos agentes de Estados Unidos y uno mexicano. Bueno, vamos a pausa, regresamos.
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0: información. La fundación, sobre la fundación de la Universidad Nacional Autónoma de México, efectivamente, un día como hoy, ¿sí? 21 de septiembre de 1551, hace 475 años, ¿sí? El príncipe Felipe, a nombre del rey Carlos V, firmó la cédula real que, pues, creaba la Universidad, la entonces Real y Pontificia Universidad de México. Bueno, fue en 1551, un día como hoy. Sin embargo, abrió sus puertas la UNAM, la Universidad Nacional Autónoma de México, hasta el 25 de enero de 1553, casi dos años después. Es que mire, lo que ya estaba firmado el documento, pero pues los traen en el barco, el trámites burocráticos, que había que buscar maestros, había que rentar casa, pues. ¿Dónde? En fin, todo lo que tuvo que pasar ahí, total, dos años después empezó a funcionar ya realmente, pero la cédula real, mediante la cual se funda la Real y Pontificia Universidad de México, hoy se cumplen pues un aniversario más, 475 años. Bien, continuamos con más información. Ocelotes de la Universidad Autónoma de Chiapas, le va bien en el básquetbol, racha ganadora, ¿qué le parece? Los detalles de la información, adelante.
1: Los Ocelotes de la Universidad Autónoma de Chiapas mantienen su racha ganadora en el circuito de baloncesto del Pacífico, el CIBAPAC. En la arena universitaria de Tuxtla Gutiérrez, la escuadra dirigida por la UNACH se impuso en los dos encuentros de la serie ante los Lobos de Ensenada. En el primer partido, los universitarios dominaron con contundencia y se llevaron a victoria por marcador de 83 a 52. Para el segundo compromiso, Ocelotes volvió a tomar el control desde los primeros minutos y consiguió otro triunfo, esta vez por 82 a 64. Una defensa sólida, velocidad y juego colectivo fueron determinantes para que los felinos mantuvieran la ventaja durante ambos encuentros y respondieran ante su afición. Con estos resultados, Ocelotes mejora su registro a 7 triunfos y una derrota, manteniéndose entre los equipos protagonistas de la temporada. La actividad continuará la próxima semana, cuando los universitarios regresen a la arena universitaria para recibir a Guaycuras de La Paz. Bajo la conducción del rector Osvaldo Chacón Rojas, la UNACH continúa respaldando los espacios deportivos como parte de la formación y participación de su comunidad universitaria. Ocelotes mantiene así el impulso en la temporada y se prepara para una nueva serie ante su afición en la arena universitaria.
0: Ahí está la información. Arena universitaria era lo que era la arena Cuesi, ¿sí? Que era del municipio. Ahora lo controla, digamos, la Universidad Autónoma de Chiapas. Vamos a lo que pasa en el Bajo Mundo. Abel Ceibas, por favor, adelante con tu reporte.
2: Hola, ¿qué tal? Me da mucho gusto poderlos saludar a través de este espacio informativo. Un motociclista pierde la vida allá en Palenque al chocar contra una unidad Nissan. No se sabe hasta el momento si fue por un invasión de carril contrario o quién de los dos tuvo la culpa. Esto sucedió en el lugar conocido con el crucero de Chancalá, en Santo Domingo, específicamente en el tramo comprendido entre el ejido 5 de Mayo y la comunidad de Reforma. Esto en Palenque. En Comitán navajean a un hombre y agreden a una dama a balazos. En diferentes hechos y horarios, un hombre resultó navajeado durante las últimas horas de la noche del sábado por otra parte, una mujer sufrió un atentado a balazos la tarde del domingo, ambos en el municipio de Comitán. Los incidentes hizo que se movilizaran las fuerzas del orden. En el primer incidente fue en las intermediaciones de la Glorieta de La Paz sobre el tramo Comitán La Trinitaria, aproximadamente a las 23 horas del sábado. Un sujeto identificado con el nombre de Ervin N., de 35 años de edad, sufrió una lesión de a 5 centímetros del abdomen luego de ser agredido con un arma blanca. Había salido a comprar su cena cuando se encontró con un contrincante, un individuo que mantenía diferencias y se inició la violenta pelea. El agresor sacó un cuchillo y le hizo una herida en el abdomen, por después se dio a la fuga. Familiares del lesionado lograron apoyarlo y en un vehículo de servicio público lo trasladaron al hospital regional. También se constituyeron agentes de la policía municipal y en el segundo hecho, sucedido cerca de las 15 horas del domingo sobre la primera norte entre Quinta y Sexta Oriente del barrio La Pila. Lo anterior fue que un par de hombres a bordo de una motocicleta realizaron disparos en contra de una mujer de 30 años de edad, pero no lograron herirla debido a que se resguardó en su domicilio. Los delincuentes huyeron dejando abandonada la unidad de color rojo al momento en que se percataron que los vecinos salían para brindar apoyo a la mujer. El incidente movilizó a los cuerpos policíacos para recabar información, pero no se pudo detener a ninguna persona. Esto en Comitán. Y en esa ciudad capital, a un hombre le dieron una golpiza por andar agrediendo a su pareja. Con golpes en el rostro y sometido fue un ciudadano. Detuvieron a una persona del sexo masculino luego de agredir presuntamente a su pareja sentimental, además de despojarla de su teléfono celular en las inmediaciones de la Plaza Vita, localizada sobre el Boulevard Belisario Domínguez de la zona dorada de esta ciudad capital. De acuerdo con los primeros reportes, el hecho fue registrado alrededor de las 2:30 de horas del domingo. Se informó que el agresor sostenía una discusión con una mujer y en el momento dado la atacó físicamente, arrebatándole el celular cuando ella intentó pedir auxilio. Transeúntes que presenciaron el incidente intervinieron de inmediato, lograron someter al sujeto, lo golpearon y después de someterlo solicitaron el apoyo de las autoridades a través del número de emergencias 911. Rápidamente la ayuda llegó, tomaron conocimiento de lo que había sucedido, entrevistaron a la víctima y posteriormente realizaron la detención del agresor, que fue trasladado a un puesto de disposición para poderlo tener en resguardo, para tenerlo en prisión. También en Cacahuatán, una pelea, el saldo fue con una persona muerta y un detenido. El adulto mayor de 73 años murió al recibir un golpe en un pedazo de madera por parte de un joven de 24 años de edad. La discusión se salió de control y por eso provocó presuntamente que este joven de 24 años de edad, identificado con el nombre de Miguel Ángel N., tomara de entre sus manos un pedazo de madera y con el cual golpeó a Miguel N. de 73 años, causándole la muerte de un garrotazo en la cabeza. Otra persona falleció allá en Suchiate. Un motociclista perdió la vida presuntamente por impactarse con una unidad que conducía con un vehículo no identificado. Esto sobre el tramo Tapachula, Ciudad Hidalgo. Fue a poca distancia de una gasolinera donde sucedió el percance. De todo esto, la policía ya tomó datos, pero no lograron detener al agresor o el responsable de este ataque. También en San Cristóbal de las Casas retuvieron y amarraron a un poste a un conductor porque había golpeado a una persona. Fue señalado por presunto responsable de un accidente vial ocurrido en el crucero de la Hormiga. Esto fue las notas de corte policíaco. Hasta la próxima.
0: Muchas gracias, Abel Ceibas. Fue usted que hoy por la mañana hacíamos el comentario precisamente de los datos que da a conocer el INEGI sobre defunciones de entre enero y marzo del 2026. Enero, febrero y marzo, o sea, los primeros tres meses del año. 207.599 defunciones en el país. Pero ahí le va. Las enfermedades del corazón, la diabetes y tumores malignos fueron las principales causas de muerte a nivel nacional, de acuerdo a las cifras preliminares de las estadísticas de defunciones del INEGI. ¿Sí? ¿Qué más se señala en este momento? Datos del INEGI, el mayor porcentaje de defunciones en la población de 65 años y más. Por género, las muertes registradas, 55% a hombres y menos mujeres. Menos mujeres, son a los hombres los que se mueren. Y ahí le va, estos son los datos. En el caso de los hombres, la cuarta causa, o sea, estamos hablando de enfermedades del corazón, la diabetes y tumores malignos, las tres primeras causas, principales causas de muerte. La cuarta causa para las mujeres está la neumonía o influenza, influenza o neumonía. Y en el caso de los hombres, el bendito trago, el hígado. Pero hay otro dato que llama la atención también y preocupa. Entre los jóvenes de entre 25 y 34 años, entre 25 y 34 años, la principal causa de muerte fueron los homicidios. O sea, el asesinato. De 25 a 34 años, la principal causa de muerte fue los homicidios. Cañón, ¿no? Cañón. Vamos a pausa, regresamos.
3: 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Son las 3:47.
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0: Bien, continuamos con más información desde Tuxtla, la capital del estado de Chiapas. Mire, hace unos días hablábamos de que se habían asegurado 59 millones de litros de huachicol de combustible, ¿sí? Gasolina, diésel, gasolina magna y premium. ¿Y qué fue lo que pasó? Esto fue en Oaxaca. Bueno, pues Grupo CIMSA salió a decir pues que no hay ningún huachicol, que es una empresa legalmente constituida y que ya tiene años funcionando, incluso sí, ha servido, incluso ve usted, le rentan de estos centros de almacenamiento a Pemex. Entonces dicen, ningún huachicol, es legal. En fin, la Fiscalía General de la República de todas formas le dijo que tiene que comprobar bien a bien el combustible de dónde se adquirió. ¿Qué es lo que pasa? Dicen nosotros, ellos nada más rentan el almacenaje y de ahí que son las empresas las que importan la gasolina. O sea, los gasolineros, pues, los que tienen estaciones de gasolinerías y traen el producto directamente de Estados Unidos, tienen sus permisos de importación, compran la gasolina principalmente de Corpus Christi, Texas, de ahí viene por ferrocarril a ese lugar, ahí en Guanajuato, y ahí pues ponen a estos enormes depósitos y de ahí lo van sacando en pipas para sus gasolineras. Es únicamente rentan el espacio de almacenaje, digamos, del depósito. Bueno, en fin, el caso es que lo que sí, esto sí es cierto, ya esto está todavía investigándose, más que nada el origen del combustible, es lo que van a comprobar, lo que decía la Fiscalía General de la República. En el caso de Tabasco, aseguraron 18 mil litros de hidrocarburo y más de 2 mil vapeadores. Sí, le señalo que como parte de las acciones coordinadas para reforzar la seguridad en Tabasco, autoridades que integran la Fuerza Interinstitucional de Reacción Táctica, Olmeca, reportaron que pues la detención de 6 personas, el aseguramiento de hidrocarburos, vehículos y diversos productos de procedencia ilícita. Dicen que los decomisos han sido por 18 mil litros de huachicol, de hidrocarburo, y más de 2 mil vapeadores. Los vapeadores fueron confiscados en un autobús en la carretera Coatzacoalcos, Tabasco, Villahermosa. Vapeadores y cigarrillos, del extranjero, de contrabando, pues. Vamos a lo que pasa en los deportes. Luis Díaz, ¿cómo estás? Me da gusto saludarte, por favor. Adelante.
1: Hola, ¿qué tal, Víctor? Amigos de Radio y TV Noticias, muy buenas tardes. Y bueno, ya te mencionaba por la mañana los resultados de la jornada 9 del torneo mexicano, pero ¿cómo va la tabla general? Donde hay que recordar que clasifican los primeros 8 de la Liga MX. Toluca es primero con 19 puntos, pese a la derrota en casa ante Santos. Los dos partidos que ha perdido el Toluca han sido en casa, perdió con Pumas y ahora pierde con el equipo de Santos de la Laguna. El sublíder son las Chivas Rayadas de Guadalajara con 18 puntos. En tercer lugar y con un partido menos, el América está con 17 puntos. De ahí le sigue Cruz Azul en cuarto lugar con 15 unidades. El Querétaro es quinto con 14, mismos 14 que tiene a León en sexto, empatado junto con los Xolos de Tijuana. Y en la octava posición está el equipo de la Franja del Puebla con 14 puntos. Abajito viene el Atlas con 14. De ahí Monterrey cierra el top 10 con 13 unidades. El último lugar de la tabla, Juárez, que logró una victoria esta jornada ante el equipo de Tigres. Y por lo menos ya suma 3 unidades. En información de la Liga Primera Premier, el equipo de Tapachula, que adelantaba por la mañana su derrota de 5-1 ante Pioneros de Cancún. En otros resultados, el Racing de Veracruz empató a 3 con Deportiva Venados, donde finalmente el equipo veracruzano ganó el punto extra 8-7 en tanda de penales. El Interplaya del Carmen empató a 1 en casa contra Chapulineros de Oaxaca y Celaya venció 2-1 a Montañeses. Cabe recordar que el equipo de Jaguares FC le tocó esta jornada número 4 descansar debido a que quedaron nones, así que no tenía rival. Descansa esta semana el equipo de Jaguares. Y en información de la Liga TDP, donde hubo actividad de los equipos chiapanecos, las Lechuzas de la Universidad Pablo Guardado Chávez ganaron 2-0 a Chapulineros de Oaxaca, empate entre Felinos de la 48 y Alebrijes de Oaxaca 3-3, ganó Felinos el punto extra 4-3 en penales. En duelo de chiapanecos, Iguanas perdió 2-3 ante el equipo de Tapachula FC, y también a destacar la victoria en su primer partido como local en la Liga TDP de Jaguares FC 1-0 ante Antequera. Perdió y feo el equipo de Chifut, 5-2 ante Academia Dragones en calidad de visitante, y Dragones de Oaxaca cayó 2-0 ante Plataneros de Tabasco. En otro resultado de equipo chiapaneco, Pavones ganó 2-0 a Lobos Iteca, y en el último partido, que también fue entre chiapanecos, Procam cayó allá en Arriaga 1-3 ante UDS de Comitán. Así las cosas en el fútbol profesional en Chiapas, así que pues ahí está el resultado de esta jornada número 3 de la Liga TDP. Por lo pronto, solo en cuanto a información deportiva, Víctor, muy buenas tardes.
0: Buenas tardes, Luis Díaz, gracias por tu información. Ya nos vamos, yo le agradezco su preferencia. Pásela bien, que tenga una bonita tarde. Soy Víctor Cancino Villar, lo espero mañana a las 8. Gracias por su atención.
2: 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Este fin de semana se registró una agresión a balazos en una cancha de fútbol en la colonia Las Granjas, al norte de la capital, un saldo de 3 personas muertas y 3 más heridas, incluyendo un menor de edad. Esto demuestra que de la nada la violencia se hace presente y que cualquiera trae un arma y dispara sin medir consecuencias, y más tratándose de lugares públicos en donde hay concentración de personas. La otra posibilidad es que los hayan ajusticiado, pero esperemos que no, pues Tuxtla no está como para ser campo de disputa entre carteles.
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0: la tarde con un minuto. Bienvenidos sean todos ustedes. Esto es Exa Generation a través de la frecuencia de 98.5 Exa Tuxtla. Muy buenas tardes, qué gusto saludarlos. Hoy estamos a lunes. Dicen que el lunes ni las gallinas ponen. Y en efecto, no ponen, porque lo único que se ponen es a escuchar Exa 98.5 y por supuesto Exa Generation. Gracias por estar con nosotros. Desde aquí nos vamos, pero mira, así como Gordito Tobogán, hasta las 6 de la tarde juntos en esto que es Exa Generation. Dos generaciones que se ponen siempre a pelear de que cuál es mejor y cuál es la más fregona. Y ya saben, yo como siempre representando a mis cuarentones. Y la beba de cristal representando a esa generación de cristal que es un poquito delicadita y que, bueno, se agrieta como jarrito de tlaquepaque. Señoras y señores, bienvenidos sean todos ustedes. Gracias por estar con nosotros. Como siempre, este trío de tres que anda haciendo de las suyas te da la bienvenida. Y, por supuesto, solos no estamos, la beba y yo, porque en controles técnicos se encuentra la prima hermana. Ella dicen que es la cuasi gemela de Rihanna, entre Rihanna y Beyoncé. Ella es Moni Baby en controles técnicos. ¡Wow! Lunesito bebé con toda la actitud del mundo. Y ya está con nosotros también aquí la beba de cristal de azúcar. Ya me dijeron, no es que te pasó lo mismo que le pasó a la Alejandra Guzmán, que se volvió a fregar la cadera a la mujer. Qué feo caso. Pero qué profesionalismo, no sabía ni qué decirle a su público. Pero bueno, hoy vamos a platicar de cosas bien interesantes. Beba, ¿cómo estás?
1: Chicos, me echaron ojo.
0: ¿Quién te chocó? ¿Cómo que te echaron ojo?
1: Voy a hacer una denuncia pública.
0: Espérate, pero
1: quiero...
0: ¿Qué te echaron? Echar ojo es que te sientas mal.
1: El mal de ojo que conocen las tías, las abuelitas, las primas, las sobrinas, todo de la vecina.
0: ¿Andas con la cola floja?
1: ¡No!
0: Es que cuando les da el mal de ojo a los bebés...
1: No es cierto.
0: Sí, claro.
1: Claro que no. Claro cuando que les sí. da a los bebés se irritan.
0: Se irritan, se
1: ponen de mal. Yo no.
0: Les da diarreíta.
1: Cuando te da mal de ojo en gente adulta, te empieza a doler el cuerpo, la cabeza, el ser, todo.
0: No, mi amor, eso se llama edad.
1: No.
0: Ya te está cayendo la edad encima.
1: No. Quiero echarle la culpa a Michel Salazar. Que me llevó a exponerme ayer domingo.
0: Bueno, ahí sí no te puedo ayudar en nada. Beba, ¿cómo estás?
1: Pues fuera de eso, pues ya se hizo el remedio y todo
0: ya,
1: muy bien.
0: Te pasaron el huevo.
1: El blanquillo. De la guayaba.
0: Oye, tenemos hoy pregunta preguntona, ¿la lanzamos de una vez?
1: Me parece perfecto. Para Échale, que pues. Dice, ya la vayas pensando a través del 961-269-7574. Sí, apúntale super el ultra mega.
0: ¡Apúntale bien!
1: ¿Tú cómo le conocías a estas personas que estaban de rogonas una tras otra? O sea, ya dejó el último mensaje, ya le dijo de que vuelve, Valeria, y no, nada que vuelve. ¿Cómo
0: sapo.
1: Le dices?
0: Sapo. Sapo, sí, sapo, rogón.
1: No, sapo es cuando, ay, no, eres bien sapo.
0: Pues también, pero este es como andas rogando y andas de sapo, pues.
1: Bueno, actualmente una persona que anda detrás...
0: Lambiscón también.
1: De una persona que buscas el más mínimo afecto o volteame a ver o aquí vuelve, estoy. Por favor. Mírame. Se le conoce como...
0: ¡Migajero!
1: ¡Migajera, migajero!
0: ¡Migajeres!
1: ¡Migajas! Porque migajas. Busco hasta el más mínimo detalle, pero oye, es mi caso. Nomás, voltea, no, por no, favor, no, voltea.
0: Vamos a hablar de los migajeros
1: vamos
0: hoy.
1: Vamos a hablar de los migajeros hoy. Vamos a hablar específicamente de canciones migajeras. Pero ojo, no es versión vale. difícil porque sí. estas canciones migajeras...
0: No tienen que ser de banda. De una vez decimos, ¿por qué? La beba y yo dijimos que no banda porque todas las canciones de banda son migajeras.
1: Se sabe.
0: Todas son de
1: en
0: rogar.
1: En su gran mayoría.
0: Ah, bueno, y también la migajera número uno y es
1: María
0: este...
1: María Becerra.
0: María Becerra es la migajera número uno actualmente. La verdad. Pero bueno, vamos. Se así sabe. Es que ustedes díganos qué canción consideran que es migajera para que nosotros le demos play y también, pues, analicemos un poquito de la letra, ¿no?
1: Alejandra Guzmán.
0: Ah, tiene un montón.
1: Llama, por favor.
0: Ah, bueno, mira, la viejita ya habló. Dijo una canción de los 80. Yo al menos dije María Becerra.
1: ¿Te ha pasado que te dejó en visto y tú así como de, ay?
0: En la vida, nunca.
1: ¿Cómo no me desvistió?
0: Jamás, ¿nunca jamás?
1: O actualmente como le dicen, me gosteó. Y
0: menos, chis. Jamás, yo he gosteado. Yo sí, la verdad sí. Temo decirte que sí. Pero vamos a platicar de esto y más mientras vámonos con música.
1: Cuéntanos entonces tu canción más migajera de regresa, vuelve, hazme caso, llámame, por favor, existo aquí.
0: ¡Pélame! ¡No me dejes!
1: Ojo, no cuenta entonces las canciones o los títulos de banda al no. 961-269-7574. 961-269-7574. Vamos a ver quiénes son más migajeros, si los hombres o las mujeres.
0: Ah, yo digo que
1: regresamos, esto es Exa Generation.
0: ¡Volvemos!

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2: Son las 4 con 14.
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1: 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Apúntale ultra mega bien, ¿verdad, Sadir?
2: Apúntale bien.
1: Estamos de regreso y con eso
3: ¿no deberías las de pagarme porque soy yo tu botonera?
1: Migajeras.
3: Tu botonera migajera.
1: Buenas tardes, Úrsula, Sadir.
3: Buenas tardes.
1: Desesperado de José José con Mijares. ¿A poco con Mijares? Pero, Sadir, presenta tu canción más migajera del condado.
3: Ay, Dios mío. Definitivamente
1: yo,
3: una de
1: yo
3: las
1: no lo
3: que...
1: sabía. No, o sea, nunca le había puesto atención a la letra.
3: La canción es realmente migajerísima, así porque es una... Le está rogando todo el tiempo de que la vuelva a ver y y hasta le dice que se la pasa llorando y que no aguanta que la vida porque no está pues, más con ella, ¿no? Se me hace súper migajera. Y todos la cantamos y la gritamos incluso hasta hoy en día, aunque es una canción ya bastante viejita.
1: Y la canción suena
3: la canción
1: así.
3: La canta Big Boys.
1: Big Boy.
3: Y se llama Mis ojos lloran por ti.

0: Wow, sí está muy fuerte. Wow, sorprende. No le había puesto atención, ¿sí?
1: Ay, no.
0: Creo que top 10 canciones más Miguel. Pero ¿sabes qué es el detalle?
1: ¿Qué?
0: Que ahí le voy a dar el beneficio de la duda a la banda, que no se siente igual, ¿sabes? No vibra así como de que...
1: Bueno, lo que pasa pero es que en
0: sí
1: aquel
0: bien
1: entonces...
0: Migajera, ¿eh? Sí está bien de vuelve.
1: Cuando los Big Boys eran los Big Boys y todo el mundo cantaba y Big gritaba Boy por esta canción y lloraban y todo... en realidad la música banda y la música cumbia estaban supuestamente muy, ¿cómo se dice? Era algo muy elitista, porque decían que esa música era para la gente que no era nice. Entonces mucha gente no escuchaba la música cumbia ni tampoco escuchaba la banda porque decían que era con panacos.
0: Te tengo algo más actual.
1: A ver, sorpréndeme. Porque
0: ella también es la reina de las migajas.
1: Ah, sí, también.

0: Laferte. Mon Laferte.
1: Yo no me atrevería a decirle la reina de las migajas, ¿eh?
0: No sé quién le hizo tanto daño, pero en efecto, o sea, vuelve, regresa, por favor, no sé vivir sin tu amor, muero de sed, tú tienes agua. ¿Cuánto lo calificas? ¿Del 1 al 10?
1: No, le doy un
0: 6. Y luego lo canta con un sentimiento que así digo, uy.
1: Le doy un 6.
0: No sé si dejarme las venas largas, ¿qué onda?
1: No, o dejármelas cortas,
0: y justo
1: no
0: la,
1: sé.
0: La canción se llama Vuelve, por favor. O sea,
1: No. Definitivamente, no sé. Le doy un 6.
0: ¿Un 6?
1: Sí, le doy un 6. Si me pones, mira, te voy a decir, la reina para mí actualmente de las migajas se llama...
0: Ah, espérate, tengo otra.
1: Chan, chan, chan.
0: Tengo otra.
1: María Becerra.
0: No.
1: Mira, la que es viejita, puras canciones.
0: Me lo mandaron en el WhatsApp.

0: Mi amistad me mandó toda una lista. Me dice Jenny Rivera, Yuridia, María José, Lupita D'Alessio, Marisiela, Paquita del Barrio, Chayito Valdés, le sigo, Shakira. Yo juraba haber leído Gloria Trevi. Tengo otra. A ver. Pero nos tenemos que ir a un corte y ahorita seguimos con esta playlist.
1: Es que hay un montón, hay que seleccionar.
0: Migajera, pero...
1: Pero digan las canciones, digan los nombres de las canciones que no sean malas. Ok, migajas.com hoy.
0: Ya regresamos, Dolly Camis 4:28.
2: 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Son las 4:29.
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0: Vámonos con mensajes, queridos,
1: oh, Adir. Mensajes, baby.
0: Dice por aquí.
1: ¿Qué dice?
0: Hola, que mis queridos Tepo Rangers.
1: Hola.
0: ¿Qué?
1: Tepo Rangers. Tepo, pero si no somos borrachos.
0: ¿Qué?
1: Poquito nada más.
0: No.
1: Ay, descubrí una bebida. Bueno, sí, es otro. Bueno. Moni descubrió una bebida nueva que nos va a encantar.
0: ¿Cómo se llama ese que te gusta, Moni?
1: Michelada.
0: No.
1: Caguama.
0: No, ella es más artesanal. Me acuerdo que por ella lo terminé Posh. Comprando yo.
1: ¿Posh?
0: El que es fresco. Tráiganme uno de ese.
1: El Posh.
0: No. Taberna.
1: Ay, taberna.
0: Nosotras no somos autóctonas.
1: Pulque, porque si no.
0: No es.
1: Bueno.
0: Pero cuéntale cuando lo compró y lo hizo como si fuera agua. O sea, lo compartió con la familia y todos tomaron en la casa los chinos.
1: Es que ¿tú lo hiciste?
0: No, yo lo compré. O sea, Moni me dijo, por no, eso, es que tienes tú... que, es que se escuchen.
1: Ay, no.
0: Moni viene conmigo y es que tienes que probar la taberna, que está buenísimo. Y para mi buena suerte, a la siguiente semana llegó un señor. Taberna. Y un litro, pues.
1: Pero yo no pensaste que era pozol o qué? ¿Pozol blanco?
0: No, lo vendí como refresco.
1: Por eso, y tú pensaste que era como pozol. Ay, no, va a ser un refresquito para comer. Bien borracho los tres.
0: Mi mamá me dice, ¿qué es eso? Yo, tómale.
1: Ay, no. Qué miedo contigo.
0: Bueno.
1: Y luego, pues, siguiente mensaje.
0: Vámonos, dice.
1: Tepo Rangers.
0: Una canción migajera que me gusta mucho es Pablo Alborán, ¿Dónde está el amor?
1: Ay.
0: Y la de Ricky Martin, esa sí la tengo más a la mano, mira.
1: Ajá, ¿cuál?
0: Ricky Martin.
1: ¿Cuál? Ay, sí. Es súper, súper recontra migajera. Seguramente te va a faltar el aire si no está.
0: Uno nunca sabe, ¿sabías que puede llegar

0: Ay, ya, qué ridículo. Siguiente canción.
1: Ojo, no tiene que ser de despecho, no es de que, ay, me fuiste. No, no, no. Migajero es de que quieres que regrese.
0: Pidiendo,
1: volvé,
0: volvé. Porfis,
1: aquí.
0: No me
1: dejes aquí. Te extraño. Saludo a mi amigo Rodolfo, que nos mandó todo el set list por aquí de todas las migajeras del condado.
0: Saludos, Rodolfo.
1: A ver. Perdí la otra.
0: Siguiente canción, por favor, Úrsula Mundo.
1: Soy una.
0: Por favor, Úrsula Mundo. Vuelve, que sin ti la vida se me da.
1: Otro señor migajero.
0: Oh, vuelve.
1: Se tomaron muy en serio eso de no tener banda, pero ¿qué me se están yendo con los potentes?
0: ¿Quién es?
1: Regresa, por favor, Valeria. Espera, lo voy a adelantar.
2: Decidido a aceptar lo que seas, lo has ganado.
1: Tú déjame en visto, pero regresa.

0: ay, ay, ay. 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
1: Ella está pensando en otra cosa, cochino.
0: Para darme esa fuerza que solo tú me has dado. Ten piedad.
2: Ya. Yo estaba bien concentrada. Me espantó. Vámonos con la chaviza.
0: ¿Cuál?
2: Mi amiga me dijo que está.
0: ¿Por cuál?
2: Se, ya se siente la vibra. La vibra joven.
3: Uy, qué joven.
4: No te lo vengo manejando, pero sí suena, amiga.
2: Tú disfrútalo.
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2: Ah, viste, quiero regresar.
4: Migajero sapo.
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4: Lo que quieres es una rameada, hijo.
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2: Saludos, Leo.

0: Señor psicólogo, ¿qué sí, se dígame. Hace? No me siento bien.
1: Espérame, primero accióname el modo psicólogo, por favor.
0: Tiki, tiki, tiki, tiki. Y no eres locutor, eres psicólogo.
1: Sí, dígame.
0: Terminé con mi novio, mi casi algo, ajá. mi esposa, mi esposo, ajá, sí, este, ajá. no sé qué más.
1: Sí,
0: mi free, mi todo.
1: Ajá,
0: todo.
1: Sí, ajá.
0: No me siento bien, pero no puedo dejar de pensarla, de pensarlo. Sí, cada canción tiene su nombre.
1: Ajá.
0: ¿Cómo hago?
1: ¿Cómo?
0: ¿Cómo qué hago para ya no pensarla, pensarlo?
1: Ponte a hacer algo. Lo que sea, no sé, macramé, ponte a bordar, ponte a leer.
0: Ella leía.
1: No importa, pues ponte a hacer algo que sea productivo. Actívate en algo que...
0: Ella hacía ejercicio también.
1: Pues no importa lo que sea, pero eso te ayuda a estar dejando de pensar estupideces en la mañana.
0: No, tenías que decirle que saliera con sus amigos.
1: No, pues es que es cierto. Sal con tus amigos, sal solo o sola, no importa.
0: Ay, gracias, doctor.
1: Póngase a hacer algo, hombre.
0: 10 de 10.
1: Siguiente mensaje mejor.
0: Dice, ¿Úrsula Mundo se está expresando o qué? Nah.
1: Está haciendo catarsis ahorita.
0: Es una autoterapia.
1: Lo tengo que reconocer, no. La beba está haciendo catarsis.
0: A ver, ¿qué dice por aquí?
2: Buenas tardes. Aquí escuchándome en el móvil 1382.
0: ¡Hola! Oye, no se había...
2: Esa bonita ahí, la de Rocío Dúrcal.
0: Mi amigo me dijo ese rato una de Rocío Dúrcal.
1: ¡Seré la gata!
0: ¡Claro!
1: ¡Bajo pero... la lluvia!
0: ¿Les puedo poner una versión más popular?
1: No. Tiene que ser la original. ¿Cómo vas a poner?
0: Es que me gusta otra versión.
1: Canción de Rocío es una indecencia que la pongas con alguien de ahorita.
0: Ya pues.
1: No.
0: Es que escúchala a ella.
1: No.
0: Escúchenla.
1: No.
0: Denle una oportunidad.
1: Ay, ya.
3: Tranquilo, no te vaya a molestar.
1: No me gusta.
0: Ay.
3: Mi suerte estaba echada.
1: Pero, ojo, ahí no le está pidiendo que regrese. Ahí le está diciendo cómo la dejó devastada porque se fue. ¿Ok? O sea, si es una zapa de primera porque está llorando porque se fue y la dejó, es una María Becerra 2. Siguiente canción, por favor.
0: Después del corte. Después del corte, chicos.
1: Te estoy diciendo que después del corte, pero no eres bien.
0: 961-269-7574. Canciones migajeras, no cuenta banda, ojo.
1: No.
0: Quiero volver, quiero regresar, por favor.
1: ¡Ya no me doy por vencido!
0: Esta setlist continúa aquí a través del 98.5 y estás escuchando Exa Generation. ¡Volvemos!

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0: Estamos hablando hoy acerca de los migajeros, las migajas, aceptar lo mínimo, y algo que no debes de aceptar en lo mínimo es un mal colchón. Amigui, si de verdad ya le sale, le rechina, ya huele feo, todo. 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
2: ¡Apúntele bien!
1: ¡Apúntele bien!
0: Oye, pues nosotros despedimos esta primera hora. Pero...
3: ¡Adiós, primera hora! Adiós, bye. ¡Bye! ¡Gracias! ¡Nos vemos mañana! ¡Gracias!
0: Tenemos una gran lista. Me sigue la corriente. Tenemos una gran lista. Dice, ya se volvieron radio despecho. ¡Atrapada!
3: ¡Ayuda!
0: ¡Detectada! Tenemos una gran lista todavía.
3: Échale, bebé, échale rápido, échate unos cuantos.
0: Dice por aquí, hola, buenas tardes, chicos. Hola. Para la pregunta preguntona de hoy tengo dos. Se las dejo a libre albedrío, dice.
3: A libre albedrío.
0: Sí, ya lo leí. Ajá. ¿Tú? Noelia.
3: Ah, sí, horrible.
4: Tú y de nuevo tú.
0: Voy del Antiguo Testamento,
3: Ay, hola, la que estaba diciendo hace rato, ¿cuál?
0: Pero yo soy del Nuevo Testamento.
3: Ay, bueno. Siguiente.
0: Alejandro Sanz, ajá. Mi soledad y yo.
3: Ah, sí. Pero ojo, esas son canciones que hablan acerca de que los dejan hechos trizas.
0: No. Tú quieres que regrese.
3: Aquí tiene que decir que venga.
0: Migajeros, los fans de Moni Bebé que nos conformamos y nos... Ay, se acaba de... Ahorita lo leemos. Dice por aquí, ¿qué tal esta rolita? Rico, suave, de Gerardo.
3: Rico. Suave.
0: Escucha. Migajeros, los fans de Moni Bebé que nos conformamos y alegramos con tan solo escucharla de repente.
3: Cierto. Saludos, Nelson.
0: buenas, chicos. Excelente inicio de semana. ¿Y tu canción, Manu? ¿Y tu canción dónde
3: es
0: está?
3: Es que Manu no es.
0: No se quiere quemar.
3: Yo puedo decir cuáles son las canciones de Manu.
0: Yo también. Hasta yo diré.
1: ¿Cuál, Manu? ¡Siguiente!
0: La del club, minuto 0028. Así nos sentimos en la oficina, mi amigo Luis. Luisito.
3: Mi amor.
0: Luisito. No.
4: Atrapada. Ayuda.
0: Mi amistad es cero migajera. ¿Cómo puedes
3: ya
0: decir
3: pues,
0: eso?
3: Siguiente canción.
0: A ver, ¿dónde está?
3: Siguiente canción, siguiente mensaje.
0: Hola, buenas tardes. ¿Qué tal la canción de Un día sin ti de Roxette?
3: Ah, sí. Un día
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0: Me encanta mi karaoke.
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0: no
4: sin
0: sé,
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0: No me gusta los
3: es vieja como tú.
4: Alberto gris de tu contestador. Ayúdame.
0: Bueno, chicos,
4: yo
0: la lista
4: no sé
0: continúa.
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0: Nos quedamos contigo de aquí hasta las 6 de la tarde. Dicen por ahí que de migajas en migajas se va haciendo el pan completo, ¿no? Es cierto. No les crea. 4:53, esto es Exageneration. La plática entre los 40 y los 20 que se queda contigo a través de la frecuencia.
4: Adiós.
0: De Exotoxela 98.5, regresamos.

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0: 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Son las 5:01.
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2: Este fin de semana se registró una agresión a balazos en una cancha de fútbol en la colonia Las Granjas, al norte de la capital. Un saldo de 3 personas muertas y 3 más heridas, incluyendo un menor de edad. Esto demuestra que de la nada la violencia se hace presente y que cualquiera trae un arma y dispara sin medir consecuencias, y más tratándose de lugares públicos en donde hay concentración de personas. La otra posibilidad es que los hayan ajusticiado, pero esperemos que no, pues Tuxtla no está como para ser campo de disputa entre carteles.
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0: ¡Moni, prende el clima! ¡A 0 grados!
1: Ay, qué difícil es convivir con gente de 40.
2: Ay, ¡cálmate!
1: Es como su segunda adolescencia, ¿saben?
2: Estamos regresando a la infancia.
1: Están tremendos.
2: Pero bien que te emparejadas.
1: Ay, no.
2: Veo, ¿por qué estás tan roja?
1: ¿Sabes qué me pasa? Que luego me dicen, no, es que tú te ves bien grande y aquí que ya. Pero si supiera que ustedes me hacen viejita en realidad.
2: Mira, es que lo que tú no sabes es que nosotros somos como los Dorian Grays. Absorbemos toda la juventud de la gente.
1: Sí, ¿verdad? Sí, claro. Ya de repente ya llego yo y...
2: Te cuento una cosa que me pasó bien curiosa.
1: A ver, hace la vez pasada días... me dijeron, no, es que Adriana se ve más chiquita que yo.
2: Bueno, pero es que es porque no han visto bien. Entonces, te iba yo a decir algo. Hace unos días estaba yo acordándome de cuando tendré yo unos 18 años. 18, 19 años.
1: Cuando andabas con Chabelo.
2: Ajá, y decía yo en aquel entonces, no manches, yo cuando esté viejito y tengo unos 40 años, me va a valer gorro y me voy a vestir así como joven. Y ahora digo, madre mía, tengo 44 por cumplir 45 y me vale gorro y me visto como quiero.
1: Sí, la verdad, o sea, lo voy a decir públicamente. Dilo, por primera y última ocasión, no va a volver a salir esto de mi boca. Pero sí, Sadir, la verdad que no es alguien que note su edad. O sea, yo le digo abuelo, pero nomás porque es su edad. Porque es su edad. Pero de ahí tú lo ves en persona y... Te ves chico.
2: Mi abuelo, que en paz, descanse, decía siempre que la edad se debe de llevar en el corazón. Pero aparte...
1: Por eso yo me siento y me vivo de 15.
2: Pero aparte de que es un cliché, te voy a decir una cosa. Sí, digo, no está poco que seas inmaduro. Pero si tú te autopercibes como una persona joven de corazón y de actitud y todo, realmente el cuerpo también lo asimila.
1: ¿Ese es tu
2: y
1: secreto?
2: Y hace que no te... ¿Ah?
1: ¿Ese es el secreto de la juventud?
2: Probablemente, porque Botox. Eso te ayuda también a no verte tan old. Porque he conocido gente muy joven que de pronto...
1: ¡De mí no vas a estar hablando!
2: Yo ya me siento viejo, ya estoy grande, ya.
1: Hijos,
2: arrugas por aquí,
1: no,
2: arrugas por allá y los nasogenianos y... No, pues no. Óigame,
1: y defiénsame junto con gente muy grande. Iniciando contigo.
2: ¿Sabes qué dijo esta cosa la otra vez, Moni?
1: Mi círculo social, mira... Un señor de 44.
2: ¿Sabes qué dijo? Dice, escucha lo que dijo. Es que mira, dice... Ah, yo no sé qué me pasa, dice.
1: La menopausia.
2: Pero, escucha, dice, no, yo no sé qué me pasa. Según ella lo quiso poner así, muy tranquila. Dice, yo no sé qué me pasa, pero antes de que yo conviviera con ustedes, pues yo decía a la gente, ay, mayor, que la gente adulta. Pero ahora conozco amigas que tienen la edad de ustedes y digo, ¡está bien joven! Ay, de tu Pink Floyd. Yo no sé si lo dijo por decirme algo bonito, me fregó. Pero,
1: era algo bonito.
2: Pero dice, ahora ya las quiero tratar de tú, dice. Desgraciada.
1: Les voy a decir, gente.
2: Callado, ¿no?
1: Yo estoy en los 20. Yo estoy en los 20 y llega alguien de 40. Y yo convivo con Sadir, con Moni.
2: ¡Ay, ya! Los viejos, nada más.
1: Y mis compañeras del ejercicio que también.
2: Ya les dijo viejas.
1: No. Pero también me llevan más de 20. Más de 20. A lo que voy es de que ya llega alguien a mi vida que tiene 40 y así que me dice: ¿te tuteo o no te tuteo?
2: ¡Ay, ya!
1: ¿Te tuteo o no te
2: mejor
1: tuteo?
2: Mejor leer el mensaje porque te estás hundiendo sola. Ya, síguele con los mensajes.
1: Entonces digo: no, hay que saber dónde está uno parado. Anyways. Canción migajera número 2. Estamos de regreso en
2: número 254.
1: Sí, perdón, ya recapitulemos. Volvimos. Hoy estamos hablando de un tema que, bueno, vamos a hablar de las canciones migajeras. Primero, lo primero, para quienes apenas se están conectando con nosotros, ¿qué rayos es ser un migajero? Imagínate que tú estás enamoradísima de alguien. Le mandas mensaje, le preguntas cómo estás, le mandas reels, le mandas TikTok, te dejó en visto, ni te contestó, es más, ni abrió tu mensaje, o ya simplemente te borró, te eliminó, y entonces simplemente te pone jajaja. Ja, ja. ¿Qué le respondes a un jajaja? Ja, ja?
2: Nada.
1: Pues no, pues ya te dio el costeazo ahí. Pues bueno, y nada, y aún así te emocionas. Reaccionó mi mensaje. No. Eso es ser un migajero y hoy estamos platicando acerca de eso. Y nuestro mensajero dice esta parte de la canción para el querido Luisito No Comunica.
2: Luisito Incomunica.
3: Que

0: que Dios. Siguiente canción, esta también es el rey de las migajas y la canta Sadiru Ross.
1: ¿Cuál?
0: A ver, déjame, encuentro la parte. esta parte, listo, la tengo.
2: 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Yo no me doy por vencido. Yo quiero un mundo contigo.
0: La idea de este tema fue gracias a Luis y Leonardo, nuestros migajeros de confianza. Lo tenemos que revelar. No crea que es por Úrsula Mundo y Sadir, Urros.

0: tengo que decir algo. No soporto a Luis Fonsi. Para mí, escucharlo cantar para mí es como un quejido terrible todo el tiempo. Y sus letras ya escuchan, pues, súper migajero. Siguiente canción, bebé, o siguiente mensaje.
1: Dice, no soy como que migajero, pero hay una que sí dedicaría. A ver, Zidane. Van como mil veces que he tratado de decírtelo. Mírame a los ojos y verás que no te miento, no. Dame unos minutos, no te apures el tiempo. No apures el tiempo de este amor. ¿Qué canción es, Adi?
0: Es que me estás poniendo la de fondo. La estoy cantando en la mente. A ver, ¿cómo va otra vez? Por favor, disculpen ustedes, gracias. Claro, sí.
1: Creo que es la de Mil Demonios de Moderato.
0: Creo que sí, creo que sí.
1: Dice por aquí, no soy tan migajero, pero esta sería. Ajá. Van como mil veces que he tratado de decírtelo. Mírame a los ojos.
0: Veces que he tratado
1: y verás que no te miento, no.

0: mano, están fuertes estas declaraciones, manito.
1: Duele, duele.
0: No.
1: Siguiente mensaje, beba.
0: Buenas tardes, un saludo para el guapo de los guapos.
2: Gracias.
0: Un saludo para Felipe.
2: Ah, yo
0: de Sánate. Mándale beso.
2: ¡Mua! Felipe. ¡Mua! Felipe. Oye, ¿cuál otro?
0: Tenemos por aquí también, a ver. Ella ha escrito muchos grandes éxitos de María José, es de contarte.
2: De un montón de artistas, porque es una gran compositora.
0: De un montón de artistas, sí, es muy buena.
2: Le ha ido mejor como compositora que como cantante.
0: Sí, la verdad que sí. A ver.
2: Ajá, sí.
0: Voy a adelantarle tantito.
2: Sí, por favor. Pero sigue leyendo los mensajes, Beba.

0: Saludos, amistades. Ya pasaron. Ay, no hemos pasado la de llama, por favor, de Alejandra Guzmán. Dice, ya pasaron Alejandra Guzmán, llama, por favor. Y suena como la de Vuelve de Patti Cantú. A ver. Ah, o sea, era la de llama, por favor.
1: Llama, se llama igual que la canción de... Pero es igual de migajera, porque imagínate que le diga, llama, por favor. Soy un cero a la izquierda.
0: Esa canción en manos incorrectas y con el alcohol incorrecto.

0: la montaña, con la cadera quebrada. Llama, por favor. Soy un cero a la izquierda. Perdón, bebé. Ya me la desconté aquí.
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2: Dicen por aquí, ¿quién les hizo tanto daño? ¿Quién hizo tanto daño? Lo peor es que los dos estamos bien felices.
0: Estoy tan indefensa. Siguiente canción, por favor, amiga.
2: Ay, no nos dejas disfrutar.
0: Ya, siguiente mensaje.
2: Me mandaron esta.
0: ¿Cuál? Ay.
2: Este es de desamor. Según yo, esta no es de migajas, pero me la mandaron. ¿Quién soy yo para decir?
0: No, esa no es de desamor. Ni la cuentes porque no es de... Está muriéndose por darle beso y estar con ella.
2: Está de muero... Ah, sí, ¿no?
0: No. De amor que muera, que cuando muera sea de amor por ti.
2: Esta también es mi canción migajera, la tengo que decir.
0: Uy, pero sea... Pero me gusta... ¡No me voy a morir!
2: Aquí.
0: No, pero ojo, esa no es de
2: migajera. No, perdón, es que no soy migajera, pues.
0: Ay, todo lo contrario, le está diciendo de que le vale gorro que se vaya. Porque le está diciendo que no se va a morir si no está. Siguiente, por favor. Ay, la que te dije.
2: ¿Cuál me dijiste?
0: A puro olor, hombre.
2: Ah, perdón. La perdí.
0: Ya, sí, pues ya la
2: perdí. Ya se me trabó el... Ya se me desconchimbló.
0: No, es que mala onda. Así no juego, ¿eh? Así no vuelvo a jugar contigo este juego tan bonito. Pero con mensaje, Elena.
2: Upsi.
0: Léelo con mensaje, pues.
2: Sí.
0: ¿Qué dice?
2: Se te va a pasar la energía de Sadir, te quedarás con los achaques, amiga Úrsula. Ya, porque ayer me sentía yo mal.
0: Yo, de verdad que no... Mejor no digo nada. ¡Siguiente mensaje!
2: Dice, me gusta todo de ti, canción migajera, Noche de Bruja.
0: Es bueno.
2: Tenemos que apuntar.
0: Disculpa,
2: nos tenemos que ir a un pequeñísimo corte comercial. Y ya regresamos. Son las 5:24 minutos. Canciones migajeras no cuenta la banda. Ya regresamos.
0: ¡Ay! Me estoy muriendo, muriendo por sapo.
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1: Estamos de regreso a través de tu radio. Ya son las 5 de la tarde con 33 minutos. Tengo yo aparentemente por aquí. Y me han mandado por aquí un mensaje. Dice: hola, buenas tardes. La de todavía de factoría.
2: Hola.
1: Todavía.
2: ¿Sí? Pero no le está pidiendo que regrese.
1: Esta canción me recuerda mucho. No sé por qué. No voy a decir que soy una tía. Déjame de. Les voy a dar.
2: No. A menudo me recuerdas.
1: A mi papá le gustaba.
2: Buen gusto de tu padre.
1: A alguien.
2: Coro, mamita, coro.
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1: ¿Verdad? ¿Es de migajeros? Tus llamadas son muy pocas, migajeros.
2: Súper migajera. Te está pidiendo. A ver, ojo, hay un ¿cómo se
1: quiero
2: dice?
1: Conocerte.
2: Hay un
1: no
2: mito
1: a mí.
2: Acerca de esa canción. Dicen que esa canción se la compuso a alguien que nunca conoció, obviamente, pero que supuestamente era una persona de la comunidad que se hacía pasar por mujer.
1: Como la hermana. Hermana Hank, hermano Wong.
2: Ah, sí, la que era coreana, china.
1: Sí.
2: Porque él está pidiendo que por favor, se vean. Y no mandó.
1: Es algo que podría pasar ahorita fácilmente.

0: Oye, bueno, esa canción es de karaoke.
1: Sí.
0: Segura de karaoke.
1: Es muy buena. Es muy buena.
0: Me gusta.
1: Sí.
0: Invítennos a un karaoke.
1: Saludos, Andy. Amigos Sadir, y saludos también a todo Beba Úrsula Mundo, el buen saludos. Migue del Didi.
0: ¡Migue! ¡Saludos, mi buen Migue!
1: Ay, mira.
0: ¿Qué? ¿Qué dice? ¿Qué dice?
1: Es que este señor está muy crazy.
0: Saludos también,
1: pero
0: para
1: tiene
0: mi buen amigo
1: canciones.
0: Carlos Trejo. Carlos Trejo,
1: ¿el
0: saludos? No, es mi amigo Carlos Trejo del Didi también.
1: A ver.
0: Ay,
1: perdón.
0: ¿Qué?
1: ¿Qué? ¿Que no le sepas?
0: ¡Ay, esa es muy buena! El funado número uno.
1: El funado número uno de esa.

0: tu lugar.
1: Qué buena canción, ¿eh?
2: Oye, qué buena canción. Está bien funado el loco ese ahorita. Ay, ya, no sea payasa. Hasta se le puso la piel de humano, diría la gallina. Oye, ¿qué anda diciendo el payaso este que se va a ir a vivir a Inglaterra ya? Porque
1: sí,
2: nadie
1: pues, aquí.
3: Oh,
1: sí,
3: qué oso. No,
2: adiós, Alex Intec. Gracias.
1: Mira, mejor en Inglaterra.
2: Mira qué.
1: Adiós.
2: Ay, no iba a decir algo, pero mejor no. Siguiente mensaje, beba.
1: Me mandaron esta canción.
2: ¿Qué te mandaron?
1: Ya no me acordaba, me la desbloquearon.
2: ¿Cuál? Recuerdo desbloqueado en ese momento.

0: Y del otro lado viene Cani García. También es de Migaja.
1: Migajerísima la
0: Cani. Esta canción no recuerdo yo. Ah, quisiera volver.
1: Migajerísima la Cani también.
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0: Ey, ey, ey. Pero estamos tomando. Eso ya cuenta como banda.
1: Sí, eso ya no. Siguiendo, porque. A ver, no me quisiste poner la que te pedí y sí estás poniendo esa.
0: Esta sí no es de Migaja, amiga.
1: No se vale. Entonces, ponme la mía.
0: No, ya vamos.
1: Estás rompiendo el código.
0: No, me lo mandaron.
1: Estás rompiendo.
0: Me lo mandaron. Yo pensé que era otra. Me mandaron esto también aquí al WhatsApp.
1: A ver.
0: No, mira, y con Karin León.
1: Con Karin León, o sea.
0: La regla era cero banda. Este es de Migaja.
1: Pero claro.
2: Que no sé qué es.
1: Le está rogando y
0: tengo
1: le está
0: una,
1: diciendo
0: tengo una
1: que
0: anécdota
1: sí.
0: Con Fey.
1: Le está diciendo de que si ya de plano no quiere nada con ella, que por favor se lo diga.
0: ¿A poco?
1: Ridícula.
0: Pues es que es parte de las migajas, pues.
1: Dudas que por...
0: migaja en migaja se va armando el pan.
1: Mira, pon el coro.
0: Espérate, estoy mandando mis stickers. Por favor, dame chance.

0: Y luego también le dice, yo te conozco bien chido.
1: Mientes. Te conozco bien.
0: Ahí está. Entonces le dice, es que algo está cambiando en ti. Sí, güey, porque ya no te quiere. No te das cuenta. Y luego le dice, no, espérate. No te vayas. No te vayas. Le dice, habla conmigo. Y, o sea, dímelo así ya de frente, que si en realidad ya no me quieres, sí, pero dímelo. No, todavía dice, ay, es que te conozco tanto que hasta te estoy viendo así medio agitado y todo, porque tienes algo que decirme. Ya te dijo que no, y todavía estás ahí de migajas. Ah. Oye, en el altar de mi credo particular.
1: Qué profundo.
0: La música de tus labios. Y remata la migajera diciendo...

0: Ya, eso es muy, ya nos vimos bien tías.
1: Yo pensé en la coreografía.
0: ¿Tiene coreografía?
1: Sí, claro. Y ahí cuando le hacía un ángel y un diablo, le hacía así, mira.
0: ¡Ay, wow! Lo bueno es que todo esto está quedando grabado. ¡Qué bendición! Ay,
1: ya no la puedo quitar.
0: Ya no. ¡Siguiente canción!
1: Siento que te estoy perdiendo, güey. Lo perdiste desde hace 1000 siglos. Estaba haciendo ahí de migajera. No cuenta. No cuenta.
0: Era esta. No me confundí.
1: Tampoco cuenta. Tiene acordeón, tiene armónica.

0: mandaron. Solo puedo decir eso.
1: Muy mala canción.
0: Me lo mandaron. Dice por aquí, Úrsula, yo escuchaba Yo Quisiera y decía qué bonita canción y luego vi que era toda mi historia.
1: Ay, ojos marrones, por favor, también. ¿Cuál es? Ajá, sí.
0: Mira, que me costó sacarme esa canción de la mente y la vuelves a regar. Es de esas canciones que ya no pasaban ni por aquí. Ojos marrones.
1: Lazo.
0: Estamos hoy platicando acerca de esos momentos que te emocionaste, que dices, ay, ya me contestó, quiere salir conmigo, te quiere volver, quiere que regresemos.
1: No, déjame.
0: Mira, regresa conmigo, por favor, Valeria.
1: Mi dedo. Me lo prensé hoy en la puerta del carro. Ay, se me va a caer la uña.
0: Cristo bendito. Vuelve, por favor, vuelve.
1: No, Valeria, déjame en paz. Ya, por no quiero saber nada de ti. Salte de aquí, Valeria. No te
0: un
1: quiero.
0: Más, entiéndelo. Un besito más, por favor.
1: Entiéndelo, soy Jochis. La Valeria. Bueno, no importa. ¿Te imaginas todavía?
0: No, pero dame
1: un... ¿Te imaginas?
0: ¿Yo? ¿Te imaginas que yo?
1: Ay, no. No, pero... no. Ay, no, es que iba yo a quemar a alguien. Yo tuve una amiga que sí.
0: ¿Que era gay?
1: Sí. No, o sea, que acá, y un día...
0: ¡Que quería un beso contigo!
1: No, quería un beso contigo. Y ya se cuenta que agarré un día y le dije, ¿sabes qué? Pues no, yo no puedo. No importa, me dijo yo, ¿what?
0: Nunca
1: sí,
0: me habías dicho eso
1: pero
0: al aire.
1: Pero quería sentir noviazgo, tu cuerpecito. Bien, y yo, no.
0: No puedes ofrecerle eso. Pero le hice un suavecito.
1: Le di un suarrimón, me acuerdo.
0: Ya, vámonos, horario familiar.
1: ¡Córtale, mi chavo! ¡Córtale! ¡Corta! ¡Cut!
0: Luego Leo dice, ay, es que me divierto mucho con ustedes.
1: Este programa se llama Exponiendo a los Locutores.
0: Ay, ya sé. Lo peor es que luego me preguntan.
1: Oye, yo tengo una duda. El Andrés, ¿si nunca te ha dedicado una canción así bien migajera que tú digas aquí? Es bien migajona. El Andresín es bien hija. Seguramente fue de banda.
0: No.
1: A ver,
0: no.
1: ¿Cuál? Ay, sí. Es el grupo migajero número uno del mundo entero.
0: ¿Esta?
1: No, man. ¿Y esa por qué? ¿Andabas viendo hacia otro lado o qué? Sí.
0: Disfrútala.
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1: ¿Y si había alguien nuevo acariciando tu piel, beba?
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0: Ya, por favor, no me preguntes.
1: ¿Cuál pasado si es del

0: Que no cuente Nelson Ned, por favor.
1: No me acuerdo. Ay. Ya, chicos, ya. Ya vino la autoridad. Hay que ir despidiendo.
0: Orden, por favor.
1: Ya, por favor, chicos.
0: Ya llegó doña Mónica Knowles. Ay, hermana de. No, ¿cómo es Beyoncé? Es que se apellida Knowles. Bueno, ya vamos cerrando el tema de una vez por todas.
1: Sí. Vámonos a un corte. Vámonos ya no hay corte. Tiempo. Nosotros regresamos con más. Hoy el tema son las migajas de amor. Ya regresamos. 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
1: 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Lo normal sería descansar rico y despertarse después de descansar con mucha energía. Y eso tiene mucho que ver donde tú duermes, así es que ya lo sabes. Bueno, ¿qué onda, Beba? Vamos a ir cerrando, por favor, el tema del día de hoy. ¿Sale, Valen?
0: Es la última canción de nuestro WhatsApp.
1: Échale.
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0: Le voy a mandar un abrazo a esta mi amistad.
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0: más migajera.
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3: ¿Te das cuenta?
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0: 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Mandando al programa.
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1: Pero esa no es tampoco para regresar. Le está diciendo que es todo para él, pero no le está diciendo regresa.
0: Pero me dejaste con el amor aquí en las manos.
1: Bueno, hasta aquí llegamos el día de hoy. Yo lo tiré.
0: ¿Dónde lo tiraste?
1: Aquí.
0: No.
1: Sí,
0: no lo voy a tirar, por eso lo voy a tirarlo.
1: Déjalo, da igual. Bueno, ya nos vamos, Beba.
0: Llegamos al final de la platichismoseada de Exageneration. Hoy hablamos de esas canciones migajeras que cantamos con el sentimiento cuando alguien pues nos da un poquito de su atención, aunque sea una señal, así un like, un emoji, un mensajito. O después de 3 días que ya ni nos habló, pero ahí nos hace pensar que igual y sí. ¿Quién no ha escuchado esas canciones? Hoy nos dimos el tour por todas y cada una de ellas. Pero entre canción y canción también hay que recordar que, pues no se junta el pan.
1: Hay que recordar también algo bien importante. Todos en algún momento determinado hemos sido migajeros, quiera que no, y nos han dedicado canciones y hemos dedicado canciones en las cuales también hemos rogado y hemos pedido afecto y lo que tú quieras. Pero esto,
0: tú no te
1: quiero
0: delataste.
1: Decirles algo.
0: ¿Qué canciones de migajero?
1: Yo te dije. Oye, pero quiero decir algo bien importante. Miren, no hay que sentirse mal. El término migajero ya lo decimos de una forma chistosa, como despectiva o algo por el estilo. La verdad es que la necesidad del ser humano de afecto es algo primordial porque somos seres sociables, ¿ok? Entonces, no hay que sentirse mal por el hecho de poder decir necesito cariño, necesito amor, porque eso es normal. Entonces, lo normal es no otorgarlo y no recibirlo, ¿ok? Entonces, no hay que sentirse mal.
0: La música es
1: maravillosa, la música. Y eso, de eso se trata, el hecho de poder vivir sin tener vivencias, sin necesidad de haberlas vivido por medio de la música. Así es que viva la música, que viva el amor, que viva el desamor y que viva el sufrimiento, siempre y cuando sepamos canalizarlo de manera correcta. He dicho.
2: ¡Ya sucedió!
1: Vamos, edúquese lo más que pueda, respete para que lo respeten.
0: Gracias por acompañarnos en esta tarde de lunes, inicio de semana, empezamos con todo.
1: Hoy nos fuimos, pero bien.
0: Ay, Dios. Yo soy Úrsula Mundo y compartiendo micrófono en esta tarde de Exageneration y esperamos que hayan disfrutado mucho. Sadir.
1: Sí, muchas gracias. Yo soy Cher, gracias por haber estado con nosotros esta tarde. ¿Y tú quién eres? Perdón, disculpa.
0: Como Cher.
1: Yo soy Cher, tú eres quien, Madonna, no sé, un artista así, X.
0: Yo quiero ser Lady Gaga.
1: Bueno, yo soy Cher, gracias por haber estado con nosotros.
0: Yo soy Lady Gaga. Y despedimos en controles técnicos.
1: Beyoncé Knowles.
0: Ah, Beyoncé.
1: Pura luminaria, ¿qué te pasa, mi chava?
0: Quédate con más aquí a través de Exatuxla, porque la buena música y la platichismoseada se queda contigo a un ratito más aquí en Exa 98.5. Síguenos en todas nuestras redes sociales. Nos encuentras así, justamente Facebook, TikTok e Instagram como Exatuxla. Vas a encontrar un poquito del programa del día de hoy posteriormente en nuestras redes sociales. Por si te gustó, por si quieres repetirlo, pues lo vas a encontrar ahí en redes sociales. Yo soy Úrsula Mundo y así me encuentras en todas mis redes. Y a Sadir lo encuentras como...
1: ¿Cómo Sadir Urros?
0: ¿En serio? Sí, va con S, no va con Z. Dato curioso.
1: S-A-D-I-R, Sadir, y es U-R-R-O-Z. O sigan a Úrsula y ahí me aparece, aparezco yo.
0: Pero sobre todas las cosas y en todas partes, ponte
1: Exa. ¡Adiós!
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